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0: Bienvenidas y bienvenidos a La Hora Nacional. Hoy vamos a tener para todos ustedes historias sobre cultura, medio ambiente, inclusión y la vida cotidiana de nuestro país.
1: Sí, y vamos a empezar con música de Cecilia Rivera, conocida como Tafate. Ella es compositora, poeta y activista mazateca de la región Cañada de Oaxaca.
0: Además, conoceremos cómo se arma el vehículo Olinia, el proyecto del auto eléctrico mexicano que apuesta por una movilidad más limpia y sustentable.
1: En el marco del Día Mundial del Medio Ambiente y del Día Mundial de la Bicicleta, hablaremos sobre acciones que impulsan el cuidado del planeta y la inclusión social.
0: Hablaremos con Manuel de la Torre, creador del Paseo a Ciegas, una iniciativa que desde hace más de 20 años permite que personas con discapacidad visual hagan recorridos en bicicleta acompañados por ciclistas voluntarios.
1: También vamos a platicar con la doctora Mariana Núñez Vespalova sobre el encuentro de arte textil, decorativo y utilitario original mundial social. Ahí, artesanas y artesanos mexicanos exhibirán piezas inspiradas en el Mundial 2026, mezclando tradición, creatividad y cultura popular.
0: Y en nuestros espacios de servicio les contaremos sobre la jornada notarial en la Ciudad de México para explicar los beneficios y apoyos disponibles para la ciudadanía. Así que, comenzamos.
1: Hoy empezamos el programa con música de Cecilia Rivera, alias Tafate, que es una artista mazateca originaria de la región de la Cañada Oaxaqueña. Vamos a ver y escuchar una de sus canciones.
2: Hola, ¿qué tal? Mi nombre es Cecilia Rivera Martínez, Tafate y Momo García. La canción que vamos a presentar a continuación se titula Respira y sigue adelante. Está en lengua mazateca. Estamos en La Hora Nacional.

0: Buscando una movilidad más limpia, México está impulsando proyectos innovadores como Línea, que es un auto eléctrico diseñado con enfoque ecológico y tecnológico.
1: Este vehículo es una apuesta para reducir emisiones contaminantes y avanzar hacia un futuro donde el transporte sea más eficiente y sustentable. Vamos a ver y escuchar una cápsula sobre este proyecto.
2: México ha movido al mundo con destreza inigualable, con mentes y manos que dominaron la ingeniería para cuidarnos, que levantaron torres hacia el cielo y que le dieron color a nuestra vida. Con esa herencia, hoy trazamos un nuevo rumbo. Escuchando a quien da vida a la ciudad, a quien conoce el camino y a quien necesita movilidad accesible. Olínea es un proyecto construido por científicos de las mejores universidades del país, resultado de un método preciso y una visión compartida basada en las mejores prácticas.
3: Definimos la identidad y la experiencia. Cada superficie y cada volumen están pensados para que el vehículo conecte con las y los usuarios.
4: Desarrollamos el chasis y la arquitectura física para superar las pruebas de seguridad y de desempeño.
5: Gestionamos sistemas de calidad ambiental, de salud y seguridad en el trabajo para la mejora continua de Olínea en un sistema de gestión integral.
6: Anticipamos cualquier riesgo aplicando pruebas y metodologías preventivas para lograr un producto seguro, sin fallas y bajo la normativa aplicable.
7: La planta preparamos todo para que la producción sea eficiente, repetible y escalable.
8: Coordinamos la cadena de suministros y cuidamos de cada eslabón del proyecto para tener una producción precisa y con el mejor costo.
2: El ingenio ya lo teníamos. Hoy lo convertimos en nuestro motor, la energía que nos pone en marcha.
1: Proyectos que no solo transforman ciudades, sino también la forma en que entendemos la empatía y la inclusión. Hoy vamos a hablar de una iniciativa en la que personas voluntarias prestan sus ojos para que alguien más vuelva a sentir la emoción de pedalear.
0: Se trata de Paseo a Ciegas, una asociación civil que desde hace más de 15 años hace recorridos en bicicletas tándem, ya saben, estas bicicletas como dobles, para personas con discapacidad visual. Hoy nos acompañan Manuel de la Torre, que es el fundador de esta iniciativa, y Lola del Ángel, una usuaria de Paseo a Ciegas. Bienvenidos a La Hora Nacional. Qué gusto que estén con nosotros.
9: El gusto es nuestro.
10: Muchas gracias, gracias por invitarnos.
1: Al contrario, nosotros felices de que estén aquí con nosotros. Y quisiéramos saber, Manuel, ¿cómo fue que nace Paseo a Ciegas? ¿Qué te motivó? ¿Cómo entendiste que no nada más era andar en bicicleta, sino una manera de transformar muchas cosas y muchos corazones?
9: Es cierto, como lo comentas, por aquel lejano 10 de enero del 2010, es que iniciamos una iniciativa en donde en la ciclovía recreativa de la Ciudad de México, este proyecto que se llama Móvete en Bici, estaríamos ahí en la glorieta de la Diana Cazadora ofreciendo esta posibilidad de andar en bicicleta, que es una dinámica muy lúdica, es un ejercicio, es un juguete, es un pasatiempo bellísimo el andar en bicicleta, compartiéndolo con una persona con discapacidad visual mediante una bicicleta tándem, una bici doble, donde un ciudadano, un guía, como un servidor, y ahora cientos o miles que han pasado a través de los años, ofrecen su tiempo para llevar a una persona con discapacidad, como mi amiga Lola del Ángel, que por obvias razones sola no lo podría hacer, y de esa manera disfrutar el andar en bicicleta, la ciclovía, la convivencia, el espacio público, la gente que se reúne cada domingo, que son familias, deportistas, niños, vas con tu mascota, en fin, y de esa manera compartir esa parte, ¿no? Así funciona, así nació Paseo a Ciegas, así nos conocimos hace ya muchos años, hicimos una gran amistad y eso ha sucedido, como les digo, con muchos seres humanos, personas con y sin discapacidad que nos unimos en ese punto para llevar a cabo esta actividad, esta labor mediante esta dinámica.
0: Bueno, ¿dónde podemos encontrar información sobre esta iniciativa? ¿Dónde puede inscribirse la gente? ¿Cuándo son los paseos?
9: Claro.
0: Platícanos un poquito más como de la parte ya logística para que la
9: funciona.
0: Gente se una.
9: Claro. Claro, sí. Estamos todos los domingos de 9 de la mañana a 1:30 de la tarde en la glorieta de la Diana Cazadora, dentro de la ciclovía recreativa de la Ciudad de México. Seguro nos encuentran ahora que todo se mueve vía redes sociales, Facebook, Twitter, Instagram y todas esas como Paseo a Ciegas AC, y ahí van a encontrar mucho de lo que hacemos, los calendarios, las actividades, muchas de las imágenes, las descripciones y el amor que conjuntamos en cada una de nuestras actividades.
1: Lola, ¿cómo has sentido tu vida después de estar en estas bicicletas, en estos recorridos, en estos paseos a ciegas?
10: La verdad es que, vuelvo a decirlo, es maravilloso. Estoy muy, muy agradecida porque a veces no pensamos como en la parte recreativa para las personas con discapacidad. Ya hablamos mucho sobre, bueno, tal vez no mucho, sobre accesibilidad, trabajo, salud y esto, pero sí falta la parte recreativa, el lugar en donde poder hacer amigos, en donde convivir con otro que es igual que yo, con quien compartir experiencias. Y la verdad es que Paseo a Ciegas me ha dado esa oportunidad de, justo como dice Manuel, poder hacer amigos, no solo personas con discapacidad, personas sin discapacidad también, pero que entienden la discapacidad de otra manera, que pueden volver a... Pues es que sí, existe como a veces esta parte en la que nos miran como personas extrañas, como algo diferente, y cuando te sensibilizas y empatizas, te das cuenta que todos somos seres humanos, claro. Todos cabemos en ese lugar, y eso es lo que está chido, el poder sentir que sí estamos, somos partes de... La verdad es que ha sido muy, muy padre.
1: Qué bonito lo que nos acabas de decir. Muchas gracias, Lola. Sí,
5: muchas gracias a los dos por venir. Qué gusto conocer esta iniciativa. Felicidades por armarla.
11: Gracias.
5: Qué padre poder haber conocido tu experiencia, Lola. Y ya saben, si se quieren unir, ahora tienen ya todas las herramientas para hacerlo. Y pues invitamos a toda la gente justo a participar. Y una vez más, muchas gracias por acompañarnos en la Hora Nacional.
10: Gracias. Muchas gracias. Gracias a ustedes, de verdad.
1: Y gracias a ustedes que nos están viendo y escuchando. Esto es La Hora Nacional. Quédense con nosotros.
5: Textil mexicano va a tener un espacio especial con el Encuentro de Arte Textil Decorativo y Utilitario Original Mundial Social.
1: La subsecretaria de Cultura Marina Núñez Vespalova platicó con nuestro compañero Orlando Abad sobre esta iniciativa donde artesanos de todo el país mostrarán piezas inspiradas en el Mundial 2026 que ya está a la vuelta de la esquina.
12: México lindo y querido, hay muchos motivos para celebrar y uno de ellos es el Mundial, por supuesto. El Mundial Social incluye un montón de actividades y hoy vamos a abarcar una muy especial. Es Original, ustedes saben que Original es un programa que apoya a los artesanos y artesanas de muchísimas disciplinas de nuestro país. Para platicar más al respecto y de un evento muy especial, está aquí la doctora Marina Núñez Vespalova, que tiene todos los detalles al respecto del 4 al 7 de junio en el Complejo Cultural Los Pinos. ¿Es cierto, doctor?
13: Así es, muchas gracias.
12: Bienvenida a La Hora Nacional. Cuéntenos, ¿cómo es que nació esta fusión, este Original edición especial?
13: Esta edición nació porque creemos que tenía que haber un espacio con motivo del Mundial que mostrara de mejor manera la gran diversidad que tiene México a través de su arte popular. Nosotros solemos hacer dos emisiones de Original, el de arte decorativo, que es justo en junio, y el de arte textil, que es el tradicional que se hace en el mes de noviembre. Ahora los fusionamos, invitamos a compañeros artesanos textiles también a esta emisión de junio y logramos una edición, la más grande. Hay 515 artesanos de todo el país, de distintas técnicas textiles y ramas artesanales. De verdad, va a ser una explosión de riqueza cultural fantástica, de arte, de dominio de técnicas, además técnicas que hablan mucho de nuestro país, de la gente que la sigue preservando. Y a todo eso se une también una gran oferta cultural muy amplia para todo tipo de públicos. Tenemos para bebés de 0 a 5 años un espacio que se llama Nido. Tenemos para 6 a 12 años talleres que van introduciendo al arte popular a través de los propios maestros artesanos, que son quienes dan estos talleres. Tenemos para adultos mayores que a veces recuerdan quizá algunas cosas que ya sabían hacer. Muchas de las señoras bordan, por ejemplo, entonces se encuentran con maestras que les enseñan, que les recuerdan cómo mejorar ese bordado. Y hay música y hay comida y creo que es un espacio muy completo que habla también de todo el ambiente que rodea el mundo del artesano.
12: Todo lo que ustedes tienen que saber es que México es riquísimo, pero qué mejor que de la mano de los artesanos. Y tantos, ¿no? Más de 500, imagínense. La cita está dada del 4 al 7 en Chapultepec. ¿Y hay algo más que tengamos que saber para disfrutar en su plenitud este ventazo?
13: Que tienen que ir con el alma dispuesta, abierta, con zapato cómodo. Darse el tiempo para visitar Original, son 12 kilómetros de riqueza cultural, donde vale la pena detenerse, ver cada pieza, hablar con el artesano y de repente sentarse, comerse un buen taco. Vamos a tener representación gastronómica de prácticamente 10 estados de la República con cocineras tradicionales y para bajar la comida un buen zapato.

0: año miles de personas aprovechan las jornadas notariales para hacer trámites como testamentos, escrituras y regulación patrimonial a costos accesibles. Estas campañas buscan dar más certeza jurídica a las familias mexicanas.
1: Y para entender cómo funcionan estos programas, sus beneficios y por qué es importante mantener nuestros documentos en regla, hoy tenemos con nosotros al licenciado Fernando Dávila Rebollar, especialista en materia notarial. Licenciado, bienvenido a la Hora Nacional.
2: Muchas gracias por esta invitación y aprovechar este espacio con su distinguido público. Efectivamente, como bien señalas, es una tradición realmente en la actividad notarial en la Ciudad de México, siempre estar presente en todo lo que es el apoyo a la población, en todo lo que son sus necesidades. Y una de ellas, básicamente, pues es en el aspecto patrimonial. Está por demás reconocido que, bueno, pues prácticamente el tener su propiedad, su patrimonio, aspirar a tener debidamente un pedazo de patria, como dicen, y debidamente formalizado y escriturado. La cereza en el pastel de cualquier adquisición, de cualquier inmueble, digamos, es la escritura pública. Ella es necesaria, es importante, es el título de propiedad. Con base en ello se inscribe al dueño en el registro público de la propiedad, previo pago de los impuestos y pasando por un procedimiento de escrituración. La intervención del notario es importante porque precisamente la labor del notario es verificar que quien adquiere un inmueble lo está haciendo de quien a su vez debidamente es dueño, propietario, y que el inmueble precisamente cumple con todos esos requisitos, principalmente que el registro público de la propiedad todo esté en orden y sea una propiedad perfectamente regularizada, por decir así, y pues garantizar a quien va a adquirir que tanto esfuerzo implica, tanto sudor implica tener una propiedad, hacerlo correctamente. Efectivamente, el tema de la escrituración siempre, de alguna manera, pues ha implicado un costo, de tal manera que en la Ciudad de México, todo el que quiere escriturar en la Ciudad de México un inmueble, tiene beneficios fiscales muy importantes. Es decir, se simplifica en el sentido de que, por ejemplo, no se requiere tener un avalúo para escriturar, que eso siempre representa un costo importante. ¿Por qué? Porque la base para el pago de todos los impuestos, derechos de registro y cálculo de honorarios, va a ser el valor catastral que venga en la boleta señalada. En la propia ley se establecen los rangos de valores catastrales. En estos artículos se establece pues un tabulador. Hay tablas que, dependiendo del valor catastral, de un valor mínimo a un valor máximo, si tu boleta catastral señala ese valor, vas a tener derecho a este beneficio de jornada notarial. Y que los descuentos pueden ir desde el, gradualmente vienen del 10, 20 hasta el 60, y en algunos casos, tratándose de herencias, que ese siempre ha sido un tema de las escrituraciones por herencias, se detectó que pues muchas veces la falta de regularización de los inmuebles venían de herencias, Javier.
1: Sí, sí.
2: De que efectivamente dicen, no, pues este,
1: parece que es fácil que le hereden a uno, pero sí, realmente no lo es.
0: Sí, es bien,
1: y es claro.
2: El costo, ¿no? La gente decía, pero ¿cómo? Si es la propiedad donde siempre he vivido.
1: Sí, claro.
2: ¿Por qué si mi papá murió ahora tengo que pagar? Bueno, pues es un concepto que está en la ley. Pero afortunadamente en jornadas notariales hay un capítulo especial para sucesiones, y en el caso de sucesiones hay otros rangos de valor, pero los descuentos pueden ser hasta del 80%.
1: Sí, buenísimos.
2: Entonces, fíjate, entonces no tienes que pagar en la avalúo. Pagas con base en el valor catastral y aparte el resultado con una reducción de hasta el 80%.
1: Ah, no.
2: Sobre todo también fomentar que en gran medida la irregularidad en las propiedades se debe a de que vienen de sucesiones y se deja. El notario de la Ciudad de México tiene una tradición de servicio a la ciudadanía. No cobra por asesorías, por gente que vaya y pregunte qué puede hacer para escriturar. Entonces, el tema de estos dos artículos, estas adiciones a jornada notarial, tienen esa finalidad. Los requisitos muy sencillos, insisto, basado en tu boleta predial vigente, dependiendo del valor catastral, vas a tener derecho a beneficios. Tienes que ir con el notario al que te corresponda, de tu preferencia, y le debes de llevar simplemente la escritura, la boleta, tu identificación, vas a llenar un formato. El notario te va a ayudar, el notario prácticamente, no tomes nota necesariamente de muchas cosas. Mientras tengas tu título, tu boleta de predial, ya verá, el notario te va a decir si entras en jornada notarial, y él se va a encargar, conoce los procedimientos, pero en general acérquense con su notario o al Colegio de Notarios de la Ciudad. Agradezco muchísimo esta oportunidad
1: a la
2: Nacional y a ustedes por este espacio.
0: Mil gracias a usted, licenciado, de verdad.
2: Gracias.
0: Acérquense a su notario, ya saben, todas las preguntas se contestan gratis, y quédense con nosotros. ¿A dónde van? 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
1: Acérquense a la Hora Nacional.
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0: El cambio climático y la contaminación son cada vez más visibles y más preocupantes. Y por eso, cuidar el medio ambiente tiene que

0: una tarea de todas y todos. Por lo mismo, fechas como el Día Mundial del Medio Ambiente nos ayudan a pensar en nuestras acciones diarias y también en sus consecuencias.
1: Y además, esta semana también se conmemora el Día Mundial de la Bicicleta, una alternativa de movilidad mucho más sustentable. Y como en nuestro país se impulsan proyectos como Línea, una iniciativa de energía limpia, hoy queremos hablar sobre por qué es tan importante cuidar nuestro planeta. Para esto nos acompaña nuestro colaborador, Eric Ortiz. Eric, bienvenido una vez más a la Hora Nacional.
2: Un gusto una vez más acompañándoles aquí a todas, todos ustedes y a quienes nos ven en casita esta noche.
0: ¿Cuáles son las acciones más sencillas que realmente nos pueden ayudar a cuidar el medio ambiente?
2: Las fundamentales sería primero la educación de los datos, implementarla a través de los municipios. Aquellos municipios que son capaces de medir su gasto de energía y su gasto de agua son municipios capaces de cumplir con metas internacionales. Otras metas serían, como personas, lo que podemos nosotros realizar es el consumo local, que quizá es un tema que ya se escucha muy trillado por algunas campañas, pero es algo muy importante porque nosotros, al consumir local, lo que estamos realizando es estamos reduciendo nuestra emisión transfronteriza de contaminantes. Y la tercera sería que en nuestros hogares tratemos de ir adaptando nuevas tecnologías con energía limpia, adquirir aparatos electrónicos que cumplan con los estándares internacionales, ¿no?, del ahorro de energía, y sobre todo medir nuestros consumos y gastos de agua, de luz y de gas.
1: Oye, Eric, y estas pequeñas acciones, pero que son hechas por muchísimas personas, ¿qué impacto tienen?
2: Hay un dato muy importante y contundente de la Organización Mundial Meteorológica, ha dicho que el planeta sigue rompiendo récords en el alza del calentamiento global. Lo que ha hecho el mundo ante esta situación es crear el Acuerdo de París, conformado por más de 200 países, en el cual se incluye México, y en este pues se han comprometido a que el planeta no alcance el 1.5 grados de temperatura. Y esto es algo muy importante para nosotros como país, porque según datos de la OCDE y del Banco Mundial, en nuestro país es propenso a fenómenos hidrométricos meteorológicos. Y esto no solamente tiene una implicación ecológica, también tiene una repercusión económica en nuestro desarrollo si es que nosotros no tenemos una resiliencia climática y adaptamos nuestras infraestructuras ahora que estamos a tiempo.
0: Oye, Eric, y aprovechando que también se celebra el Día Mundial de la Bicicleta, ¿crees que el uso de la bicicleta pueda generar un impacto positivo en las ciudades y en nuestra salud?
2: Si nosotros vemos ejemplos como el de Países Bajos, que han sido uno de los países que ha implementado este tipo de acciones, se pueden dar cuenta que las calles han empezado a cambiar, los ríos, la naturaleza se empieza a ver diferente, pero también el hecho de nuestra salud, ¿no? Al tener otro tipo de movilidad, incluso en las emociones, nos beneficiaría muchísimo, tanto en la salud como en nuestro entorno y el medio ambiente.
1: ¿Cómo podemos crear mayor conciencia ambiental desde nuestra casa y en nuestra comunidad o a nivel comunidad?
2: Cuando pensamos en el mundo y en los tratados internacionales, creemos que solamente se firma en una mesa en Suiza o en Alemania o en algún país lejano. Pero la realidad es que esto toma relevancia cuando lo ejecutamos en nuestras calles, cuando lo ejecutamos en nuestras casas, con el manejo de los residuos, ¿no? Cómo separamos la basura, cómo nosotros, si no necesitamos tantos focos en la casa, pues prendemos solamente los que necesitamos. Al momento de bañarnos, pues reciclar el agua, que no se desperdicie, ¿no? Yo creo que con pequeñas acciones nosotros podemos lograr que haya cambios muy significativos en nuestro entorno y sobre todo en el cuidado de nuestro medio ambiente. Y recordemos que el medio ambiente no conoce fronteras ni ideologías, conoce soluciones técnicas, y yo creo que el día de hoy lo que tenemos que hacer es cuidar nuestro entorno.
1: Así es. Eric Ortiz, una vez más, muchísimas gracias por acompañarnos aquí en La Hora Nacional, y también a ustedes, muchísimas gracias por acompañarnos.
3: Hola, ¿qué tal? Mi nombre es Cecilia Rivera Martínez, Tafate y Momo García. La siguiente canción que vamos a compartir con ustedes se titula Tu Voz. Estamos en La Hora Nacional.

0: su libro autobiográfico Vivir para contarla, Octavio Paz dijo lo siguiente: la vida no es lo que uno vivió, sino lo que uno recuerda y cómo lo recuerda para contarlo. Y con esta frase terminamos la primera parte de esta Hora Nacional.
1: Antes de ir a una pausa, queremos mandarle saludos a todas y todos los que nos escriben cada semana. Hoy van para Rolando Na Pérez, Rafael Vázquez Castro, Francisco Segura y Raúl Robles en Fresnillo, Zacatecas.
0: También para Betty Nav en Sultepec, Estado de México, Alicia BFG, Cecilio Godínez en Dolores Hidalgo, en Guanajuato, Gabriel David en Torreón, Coahuila, y Saúl Basilio.
1: Y otros para Verónica Muñoz Centeno, José Luis Hernández Álvarez y Paloma Espinosa, que nos platicó que escucha a la Hora Nacional desde que estaba en la primaria.
0: Ah, qué es? Buena onda.
1: Sí, le mandamos un abrazo.
0: Por eso le he ido también en la vida, desde chiquita.
1: Mira, nomás.
0: Bueno, pues muchísimas gracias por escribirnos, por escucharnos y por ser parte de esta comunidad. Recuerden que estamos en YouTube, Facebook, Instagram, TikTok, X y Spotify.
1: También nos pueden contactar en el número 55-34-83-42-39 o mandarnos un correo electrónico a la dirección lahoranacional@segob.gob.mx. Que tengan muy buenas noches y muy bonita semana.
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0: ya estamos de regreso en esta segunda parte de la Hora Nacional, donde vamos a tener más historias, cultura, inclusión y música en lengua mazateca.
1: Sí, vamos a hablar de las obras que se están haciendo para evitar inundaciones durante la temporada de lluvias. Estas obras son en zonas como Iztapalapa, Ciudad Nezahualcóyotl y La Paz. Estas buscan reducir riesgos y proteger a miles de familias.
0: También va a estar con nosotros Yoali Olvera Tolentino. Ella es ganadora del Premio Nacional de Acción Solidaria y Voluntaria 2025 por su trabajo con mujeres de su comunidad.
1: Hablaremos de la exposición NEO, Nombrar el Orgullo, que está en el Centro Cultural El Rule. Ahí convergen artistas de la diversidad cultural, pueblos indígenas y la comunidad LGBTIQ+.
0: En la Chilanguía les traemos una agenda de actividades que pueden hacer en la Ciudad de México.
1: Y les vamos a platicar de la obra de teatro Toc Toc, donde 6 personajes con trastornos obsesivo-compulsivos te hacen reflexionar sobre esta enfermedad, pero con muchísimo humor.
0: La música de Cecilia Rivera, mejor conocida como Tafaté, es un homenaje a la lengua mazateca. Con su propuesta artística ha llevado la identidad indígena a escenarios internacionales. Vamos a verla y vamos a escucharla.
2: Hola, mi nombre es Cecilia Rivera Martínez, mejor conocida como Tafaté. La siguiente canción que vamos a compartir con ustedes es Los Ojos del Alma. Estamos en la Hora Nacional.

0: esta época de lluvias llegó con todo.
1: Sí, ¿eh? ¿Qué tal? Fíjate que justo en esta temporada que ya la tenemos encima, se están reforzando varias obras para prevenir inundaciones en puntos clave, sobre todo en la zona oriente del Valle de México.
0: Sí, por ejemplo, en Iztapalapa, en Nezahualcóyotl y La Paz, donde el agua se acumula rápido y genera afectaciones importantes.
1: Por eso se están ampliando y fortaleciendo lagunas de regulación, colectores y cárcamos de bombeo para que el sistema tenga mayor capacidad de desalojo y responda mejor en lluvias intensas.
0: Y también el mantenimiento del drenaje, ¿no? Sí. O sea, no solo obras nuevas, sino limpiar, reforzar y desasolvar para que todo fluya mejor.
1: De hecho, hay trabajos de desasolve en varios ríos y canales, además del refuerzo de bordos en distintas regiones del país como parte de una estrategia mucho más amplia de prevención.
0: La idea es reducir riesgos y proteger a la población en toda la temporada de lluvias, que ya sabemos que cada año viene con fuerza.
1: Hoy conoceremos la inspiradora historia de Jenny Joali Olvera Tolentino, ganadora del Premio Nacional de Acción Voluntaria y Solidaria 2025 en la categoría juvenil. Vamos a la entrevista que realizó nuestro compañero Orlando Abad.
2: Buenas noches, México lindo y querido. Hoy queremos platicarles del Premio Nacional de Acción Voluntaria y Solidaria 2025. Estamos hablando con Jenny Olvera Tolentino, que es la ganadora del premio que les menciono. ¿Cómo estás, Jenny? Buenas noches.
3: Muy bien, gracias.
2: Fíjate que estábamos leyendo que este es un premio muy importante para la sociedad y queremos preguntarte qué es lo que tú sentiste cuando te dijeron que eras la buena este año.
3: Me sentí muy, muy contenta, muy feliz porque se vio reflejado el esfuerzo que viene de años atrás de, con muchas mujeres, sobre todo, del ser la primera mujer que lo gana, y creo que se me hace muy, muy, muy feliz.
2: Suena muy bonito y romántico, pero imagino que detrás de eso hay un montón de esfuerzo, de inspiración, de oportunidades que se han ido generando en el camino. ¿Cómo fue que tu vida se tornó hacia ser una voluntaria?
3: Mira, yo soy de una comunidad de Actopan, Hidalgo, y soy bióloga de profesión y voluntaria de corazón, siempre lo digo. Inicié en la carrera y ahí tuve el acercamiento con muchas familias. Ahí es donde me di cuenta de las necesidades y las carencias que tienen, y entonces ahí me nació ese espíritu solidario, o se fortaleció, ¿no? Quizás siempre lo he tenido, pero se fortaleció por hacer algo más para las familias.
2: Me platicabas que haces desde humedales hasta gallineros y sí, todo lo que se vaya ofreciendo en el camino, pero me gustaría preguntarte cómo es que lo reciben las comunidades, ya que lo ven hecho y desde que vas llegando.
3: Es todo un reto porque muchas de las comunidades están acostumbradas a que todo se les dé. Entonces aquí nosotros llevamos capacitaciones donde hablamos desde el empoderamiento de las mujeres, el trabajo en equipo, la visión comunitaria, para que vayamos fortaleciendo esa comunidad y hacer un trabajo más integral. Entonces, pues es mover a estas mujeres para empoderarlas y decirles que si nos unimos y juntas vamos a poder ver cosas reales en sus comunidades, impactos reales.
2: Eso suena también como un poco a cambiar los paradigmas existentes, ¿no? Me imagino que ha de ser de pronto un choque en ocasiones, ¿no? Llegar y decirles, oigan, sí se puede, no se acostumbran a que les den, vamos a hacerlo.
3: Sí.
2: ¿Vas viendo el cambio de cómo llegas a cuando terminas?
3: Sí, yo me enfrento a muchos obstáculos en este camino. Para empezar, por ejemplo, el machismo en las comunidades está muy arraigado y las mujeres no tienen ese voto, esa voz para tomar decisiones. Entonces, pues sí es complicado, es primero llegar y también me enfrento a la incertidumbre, ¿no? A la duda que se pone en mi trabajo, mis habilidades para pues, liderar esta comunidad.
2: Pienso que ahorita tal vez allá afuera haya personas que digan, hombre, ¿yo qué me voy a meter a eso, no? De andar de voluntario, si ni pagan, si ni se gana, si nomás se pierde el tiempo. ¿Habría algún mensaje para ellos? Seguro hay recompensas al corazón que valen mucho, ¿no?
3: Sí, yo creo que México es un país voluntario y solidario, y lo hemos visto nosotros en muchos desastres naturales, ¿no? Donde miles de personas salen a ayudar sin esperar nada a cambio, donde muchas personas arriesgan su vida por salvar otras. Entonces, es buscar esa causa con la que nosotros conectemos. Encuentras la felicidad en algo que no la vas a encontrar en otro lado. Entonces, solo es buscar eso que nos apasiona para que nosotros podamos dedicarnos y sentirnos felices en el corazón, ¿no?
2: ¡Ay, qué bonito lo dices! Y qué bonito es compartir. Si está en sus manos y en sus posibilidades, háganlo. A lo mejor ahorita siembras una semilla en alguien que diga, lo voy a pensar, probablemente sí lo voy a hacer. ¿Cómo les dirías que se puede iniciar en un voluntariado?
3: Acercarse a diferentes organizaciones. Hay muchas organizaciones civiles que se encargan a llegar a estas comunidades o a la causa que nosotros queramos. Es acercarnos, como ya lo dije, algo que nos mueva mucho, y ya una vez que estemos ahí, ver qué es lo que podemos hacer.
2: Seguramente al llegar a este nivel de ya tener un premio, te has de motivar para seguir adelante. ¿Qué es lo que vas a hacer para seguir tu carrera?
3: Pues sí, este premio me ha motivado mucho. Quiero ser un ejemplo para mi familia, para mis sobrinas, que ellas me vean como mujer y que piensen que sí podemos cambiar las realidades de las comunidades, que sí tenemos voz y sí podemos liderar proyectos.
2: Y hay cosas que no se miden, ¿no? Como el impacto de tus palabras en las personas que ahorita te están escuchando. Muchas gracias por tu labor, por inspirarnos y porque el voluntariado tiene un peso muy importante en nuestra sociedad. Por favor, cuéntanos, ¿dónde te podemos seguir?
3: En Facebook como Jenny Olvera.
2: Va, y cualquier cosa, ahí en las redes de La Hora Nacional seguramente pondremos toda la información. Continuamos esta noche.
1: La diversidad cultural y lingüística de México también es una forma de nombrar y entender las identidades. Y justamente desde esa mirada nace una exposición que busca el diálogo, la reflexión y el reconocimiento de las diversidades sexogenéricas a través del arte y las lenguas originarias de nuestro país.
0: Sí, se llama Nombrar el Orgullo, mejor conocida como NEO, y es una muestra con 18 ilustraciones que representan palabras de distintas lenguas y variantes lingüísticas de México que se usan para referirse a las diversidades sexuales e identidades de género. Para platicar un poquito más del proyecto nos acompañan Elena Ibáñez y Margarita Mancilla. Bienvenidas a La Hora Nacional, ¿cómo están?
4: Hola, muy bien, gracias.
1: Al contrario, gracias a ustedes. Oigan, pues vamos por partes. ¿Qué es exactamente NEO? ¿Qué es Nombrar el Orgullo? ¿De qué estamos hablando?
4: Bueno, Nombrar el Orgullo es una exposición que busca la interseccionalidad, ¿no? El diálogo entre diferentes diversidades, ¿no? La diversidad lingüística, la diversidad sexual y la diversidad lingüística y cultural a través de ilustraciones. El foco es en la palabra, ¿no? Las palabras que se usan en diferentes lenguas originarias de México para nombrar estas diversidades sexuales.
0: ¿Cómo fue el proceso de reunir estas palabras? Que es un proyecto pues grande, entendiendo que son tantas variantes lingüísticas a lo largo de un territorio muy grande también.
4: Recordemos que en México existen más de 364 lenguas y variantes originarias en 68 culturas, agrupaciones lingüísticas. Nosotros nos dimos a la tarea de lanzar una convocatoria con UNESCO y a partir de esa convocatoria se fueron recolectando, identificando las palabras, después un boom proceso de selección con personas que pertenecen a pueblos originarios, que son de la diversidad sexual también, quienes seleccionaron las palabras con diferentes criterios, ¿no? Lenguas que se conocen más, porque a veces hay lenguas que se conocen mucho, ¿no? El náhuatl, zapoteco, mixteco, pero hay otras lenguas que casi no se conocen. Entonces seleccionaron esas palabras y después empezó el proceso de ilustración con artistas también que son de la diversidad sexual y de pueblos originarios.
0: ¿Dónde podemos ver la exposición y qué más actividades va a haber alrededor, digamos?
5: Sí, les contamos, la exposición se inaugura justo el día 21 de mayo, que es el Día Mundial de la Diversidad Cultural para el Diálogo y el Desarrollo, ¿no? A nivel mundial. Y es por eso que en marco de ello se inaugura la exposición en el Centro Cultural El Rule, que está abajo de la Torre Latino, donde toda la gente va a poder pasar, va a estar abierta al público para que estén ahí hasta el día 6 de junio. Okay. Hasta ahí va a estar y de ahí buscamos, haciéndolo itinerante en otros espacios para que la gente la conozca. Ojo, es una exposición única, no solo por el tema, sino porque está traducida a 15 lenguas diferentes, es decir, 14 lenguas originarias más el español. Normalmente cuando vamos a las exposiciones de arte, vamos a los museos, pues sabemos cuando están en inglés, en francés o en otras lenguas. ¿Por qué no tenemos ese tipo de exposiciones en las demás lenguas, ¿no? Entonces fue un esfuerzo gigante de las 68 en el país. Tener 14 es un avance enorme. Y además tenemos una página web donde con el QR van a poder leer la ficha, conocer a los artistas, a las artistas y además ver todas estas traducciones en audio y escritas. Entonces, bueno, les invitamos a todos a que puedan visitarla, córranle porque es un caso único y que visiten la página web que es www.metalinguamx.org. Ahí van a poder escuchar todas las lenguas y está bien interesante poder ver la realidad de la diversidad en México.
0: Buenísimo, pues muchísimas gracias por habernos acompañado, Margarita y Elena. Mucha suerte con todo lo que tiene que ver con la expo y que lleguen a un montón de personas porque son cosas bien importantes y además se ve que se puso todo el corazón para hacerla.
5: Todo.
0: Se siente.
1: Se siente. Sí. Muchísimas gracias, gracias y muchísimas gracias a ustedes. No se vayan, que hay más aquí en La Hora Nacional.
0: Y pues ya llegó el momento de la Chilanguía, el espacio donde les platicamos de todo lo que hay que hacer en la Ciudad de México. Actividades culturales, conciertos, exposiciones, ferias, cine, todo.
1: Todo. Y si quieren descubrir eventos gratuitos, pongan mucha atención porque nuestro compañero Germán Gastelum ya tiene preparada la agenda con lo mejor de la ciudad.
6: ¿Qué gusto saludarlos nuevamente. Ahora sí que tenemos una semana extraordinaria con mil eventos que podemos ir y venir y divertirnos mucho. Y más como andamos en la onda futbolera, bueno, hay mucho que ver. Primeramente tenemos, para que todos podamos estar metidos en la onda del fútbol, el 11 de junio, ahí en el Zócalo, vamos a tener grandes pantallas que nos van a traer todo este evento futbolero gratuitamente a todos. Así que ya saben, tenemos que estar ahí para apoyar a la selección. Más adelante también tenemos, miren, en el Campo Marte se van a presentar unos eventos a partir del 10 de junio muy interesantes. Son DJ que van a ser de varias partes del mundo, que van a estar tocando y todo. Y ya saben, también es una manera gratuita de poder ir a ver y escuchar a todos estos músicos. Y también los estoy invitando al Museo Franz Mayer. Se va a estar presentando todo lo que es la iconografía del fútbol. Vamos a ver camisetas, vamos a ver vasos, todo aquello que en algún momento ha tenido la marca de los mundiales en las diferentes partes del mundo. Y si seguimos con todo esto, en el museo, ese museo tan hermoso que es el de Memoria y Tolerancia, van a tener una exposición especial. El deporte como juego limpio, la cancha nos une al mundo. De esta manera están explicando y están marcando cómo el mundo se ha tenido que unir en estos momentos tan específicos, tanto en el pasado como en la actualidad. También no se pueden perder ir al Museo Vivo del Muralismo, que se encuentra en República de Argentina número 28 en el Centro Histórico. Hay una exposición interesantísima donde vemos los nahuales jugando fútbol. Precisamente a partir del 5 de junio, esta exposición llamada Cascarita Llanera, Naturales y Nahuales en la Cancha, de Filobonio Nacín. Una muestra que mezcla tanto el imaginario de los nahuales con la pasión futbolera y el arte popular mexicano. Es muy divertida y podemos verla de diferentes formas. Así que ya saben, muchas cosas que podemos ver en la Chilanguía. Fútbol, arte, música y cultura para toda la familia. Nos vemos la próxima semana. Yo soy Germán Gastelum. Hasta la próxima.
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0: Bueno, pues hoy vamos a platicar de un fenómeno teatral que es Toc Toc. Esta obra, que es original de Laurent Baffy y en México de Morris Gilbert, ya lleva 3,000 representaciones, ahí nada más. Y es un espacio donde todos terminamos reconociendo nuestras propias manías mientras nos morimos de la risa.
9: Y hoy nos acompañan dos de las actrices para hablarnos de cómo es habitar esa sala de espera del Dr. Cooper. Bienvenidas Monse Matarredona y Dani Romo a la Hora Nacional.
10: Muchas gracias.
0: Muchas gracias.
10: Qué emoción.
0: ¿En qué momento empezaron a formar parte de esta obra que lleva más de 13 años en la cartelera mexicana? Porque no llevan desde el principio, hubieran sido que de brazos, como...
10: Sí, ¿no? Yo entré hace 2 años, recién salida de la universidad, y a estar con mi amiguita de toda la vida. Oh. Muy bonito.
11: Sí, yo entré hace ya 6 años, junto con Ricardo Faslich y Faisy. Mm. Llevo ya haciendo el mismo personaje. Entré yo siendo una recién mamá, porque había parido a mi hijo y a los meses entré a la obra. Ajá. Pero sí, ahora estamos juntas, Montse y yo nos conocemos desde que tenemos 5 años, entonces hemos estado juntas en el teatro por su papá y por mi mamá, nos conocemos de toda la vida.
9: Es bonito que tengan esa amistad, sí, en la vida real, pero yo les quería preguntar, las salas de espera son lugares duros y más cuando es la oficina de un doctor. ¿Qué es lo que hace que la gente siga yendo a ver esta obra después de tanto tiempo?
10: Pues yo creo que todo mundo se puede identificar con alguno de los personajes y es el punto de la obra, entonces cómo te encuentras a ti y encuentras a alguien más, se va pasando mucho de boca en boca las ganas de verla. Por eso la gente sigue yendo. Vayan a vernos.
9: Sí, claro, claro.
0: Digo, que estaría muy bien, como por si alguien no sabe muy bien de qué va Toc Toc, que nos cuenten rapidísimo nada más cuál es la trama de la historia.
11: Toc Toc se trata de 6 pacientes que van a ver al doctor Cooper. Estos 6 pacientes tienen un trastorno obsesivo compulsivo diferente. Está la aritmomanía, que es contar todo. El síndrome de Tourette con coprolalia, que es tener tics y decir groserías. El personaje que nosotras compartimos es ecolalia y palilalia, que estamos repitiendo viendo todo. Entonces son estos 6 pacientes que van a ver al doctor Cooper, pero llega la asistente a decirles que, híjole, su vuelo pues no ha llegado. De Nueva York todavía no sale, entonces no saben a qué hora va a llegar el doctor. Estos personajes entran en pánico. Entonces es una hora y media de los 6 personajes tratando de solucionar, por así decirlo, o saber cómo llevar a cabo este TOC para su vida.
0: De ahí que sea TOC, TOC.
11: Efectivamente.
0: No es como alguien tocando la puerta.
9: No, es más bien por el TOC,
11: trastorno compulsivo.
9: Oigan, pero ahí es una línea muy delgada entre reírse de las personas que tienen estos trastornos, uh-huh, a reírse con las personas que tienen estos trastornos, claro, y que se reflejen ahí, que digan, sí soy, hashtag, sí soy, ¿no?
10: Es que como la comedia de TOC TOC está basada en la realidad y en el sufrimiento de estas personas, se vale reírse de ellos, la verdad. Porque como también todo el mundo se encuentra ahí, te estás riendo de ti mismo, que yo creo que es algo muy sano, de que encontrarle risa a la tragedia que puede uno tener en su vida es algo muy bonito, en mi opinión, y es el punto de la obra, encontrar la comedia en la tragedia.
0: Siento que ya la vendieron muchísimo. ¿Dónde la podemos ver? ¿Hasta cuándo están en ese teatro?
9: ¿Qué días, qué horas?
0: ¿Qué días, qué horas, todo?
10: Estamos en el Teatro Royal Pedregal, nos acabamos de mudar, excelente teatro, muy fácil de llegar, yo apenas aprendí a manejar y llevo súper bien.
0: Dios, qué jóvenes son. Wow.
9: La ruta de la amistad que está por ahí fue porque en algún momento se hicieron las Olimpiadas en este país también y nos regalaron cosas. Otros países nos regalaron esculturas.
0: Se aprende cosas todos los días.
9: Bueno, todos los días y más al lado nacional. Todas esas.
10: Yo, en la amarilla sales.
9: Exactamente.
10: En la amarilla a la lateral. De nada.
0: Ay, Monse.
10: Bueno, y estamos los.
11: Así, de jueves a domingo. Los jueves estamos a las 8 de la noche, los viernes 7 y 9, sábados 6 y 8, y domingos 1 y media y 5 y media. Estamos alternando el elenco todo el tiempo, entonces vayan a verla, está muy, muy, muy divertida. ¿Y hasta cuándo? Hasta que Dios quiera.
9: Claro, porque además el elenco, ves páginas de teatro y es un personal infinito, ¿no?
0: Con tantos.
9: Hay que ver las redes sociales de la obra para saber quién va a estar en qué función, ¿no?
11: Exacto.
9: ¿Nos las pueden dar, por favor?
10: Es Toc Toc Obra en Instagram.
0: Ay, qué bueno que tú te las...
9: Ok.
10: Yo no me sé los horarios. Toc
9: Obra en Instagram.
0: Claro que vinieron juntas.
10: Oigan, muchas gracias por haber estado aquí en la Hora Nacional.
11: Ay, ustedes, muchas gracias por invitarnos.
10: Muchas gracias.
9: Gracias. Y gracias a ustedes, no se vayan, por favor. Tafaté ha convertido la música en una forma de resistencia cultural. Su trabajo muestra que las lenguas originarias siguen vivas y se fortalecen a través del arte. Vamos a ver y escuchar la entrevista que le hizo nuestra compañera Rosalba Aguirre.
12: Familia de la Hora Nacional, la música es una manera de preservar nuestros pueblos originarios, su identidad y, por supuesto, su talento. El día de hoy nos acompañan dos talentos impresionantes que vienen desde Oaxaca. Le damos la bienvenida a Cecilia Tafaté, Cecilia Rivera, y también está con nosotros Momo García. Bienvenidos.
13: Muchas gracias.
14: Muchas gracias.
12: ¿Cómo empezó este sueño de la música? ¿Dónde? ¿A qué edad? Platíquenos, por favor.
13: Pues yo crecí en una comunidad rural de aproximadamente 500 personas. Yo desde que tengo memoria, pues mis papás ponen música, ¿no?, en la casa, de distintos géneros. También yo escuchaba mucho el canto de las aves y siempre como que me llamaba la atención las melodías, los ritmos, y desde chiquita pues empezábamos a jugar como a los músicos. Y fue hasta en el 2018 cuando pues ya me dediqué como de lleno a la música. Pero creo que la música, pues yo desde que nací estaba ahí. Yo fui la que me fui como metiendo y empaparme, ¿no?, de esto de la música, sobre todo en mi lengua materna.
12: Tú eres de la región de La Cañada en Oaxaca. ¿Cómo es esa región? Porque me imagino que también es muy inspiradora justo para este tipo de artes, ¿no? La música.
13: Bueno, allá es muy bonito en todos los aspectos. Tenemos una gran variedad de gastronomía, tenemos nuestro propio huipil, tenemos aproximadamente 4 tipos de huipiles, que es San José Tenango, Huautla de Jiménez, San Lucas Oquiapan, también de la zona baja. Y pues tenemos nuestra propia lengua también, que es el Mazatlán Teco. Es muy bonito, hay mucha vegetación, tenemos ríos y cascadas, muy bonito, que también justo pues eso es lo que a mí me inspira personalmente, lo que es en nuestra cosmovisión, que a veces de ahí me baso para componer.
12: En ese sentido también me gustaría mucho que nos platicaran, ¿qué sienten cuando van a otros países? Por ejemplo, te has subido escenarios en Nueva York, ¿qué sienten, Momo, Cecilia, el ver banderas mexicanas, mexicanos en el extranjero, que puedan conectar con esta identidad nacional? ¿Qué sienten?
13: Yo soy mucho de la idea de que como cantante sea grande o pequeño un escenario, yo siempre canto con el mismo amor, con la misma pasión, y creo que la intención de un verdadero artista es compartir su arte, ¿no? Su amor, su canto con la gente que nos escucha y lograr conectar con ellas. Entonces, sea aquí, sea allá, en realidad pues he visitado Estados Unidos apenas el año pasado, y fue muy bonito, la verdad, estar allá, porque pues sabemos cómo está la situación, que no cualquier persona puede cruzar, ¿no? Pues la frontera. Afortunadamente pues yo tengo este permiso, entonces pues estoy muy agradecida con la música que me ha llevado a diferentes escenarios, tanto pues locales, regionales, locales como nacionales e internacionales, y siempre portando con orgullo este huipil, con muchísimo respeto, que es bordado con manos, con mujeres de mi comunidad, de mi región, representando siempre a mi cultura, la mazateca, y también con mucho respeto, ¿no? A mi estado, Oaxaca.
14: Y creo que lo más bonito de tocar en otros países, en otros lados, es saber que México tiene presencia en el corazón de la gente de fuera. No somos un pueblo que sea ajeno a los extranjeros. Nos reconocen, saben que si escuchan a los mexicanos, están escuchando una propuesta diferente a lo que están acostumbrados. Se emocionan al escucharnos.
12: Cecilia Tafaté, Momo, platíquenos, ¿dónde los podemos localizar? ¿Redes sociales? ¿Dónde podemos ver los siguientes eventos, conciertos?
14: Todo es en las redes sociales de Cecilia Rivera. Ahí la buscan. Yo ahí la estaré acompañando en los conciertos. Soy el violinista de Cecilia y tengo un enorme gusto de serlo, de acompañarla y de darle vida a sus composiciones.
13: En todas las plataformas estoy como Tafaté, J-T-A-F-A-T-E, que significa voz brillante. Mi mazateco es variante de Huautla de Jiménez, tierra de María Sabina. También tengo algunas canciones publicadas en Spotify, como Tafaté, y en YouTube, en TikTok, en Instagram, pues así me encuentran. Muchas gracias.
12: Qué gusto, y sobre todo el poder tener un granito de arena entre todo este mar para seguir preservando, en este caso, la lengua mazateca. Muchas gracias.
13: Gracias a ti por el espacio.
12: Y gracias a ustedes también por permanecer aquí en La Hora Nacional. No se vayan.
15: Hola, ¿qué tal? Mi nombre es Cecilia Rivera Martínez, Tafaté y Momo García. La siguiente canción que vamos a compartir con ustedes se titula Tu Voz. Estamos en La Hora Nacional.

0: gracias por acompañarnos una vez más aquí en La Hora Nacional. Les deseamos que tengan una excelente semana.
1: Sí, nos escuchamos por aquí el próximo domingo. Que tengan muy bonita noche.
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1: Tienen más de 4,000 años de historia, pero ¿sabes realmente qué contienen las salchichas que pones en tu mesa? Hoy te traemos el estudio de calidad de salchichas. Quédate para conocer todo sobre él.
0: Revista del Consumidor. Las salchichas son un alimento cotidiano en la despensa de muchas personas, debido a su accesibilidad económica y practicidad. Pero, ¿sabes cuál es el origen de este embutido? Este se sitúa en Mesopotamia, en el año 2000 antes de nuestra era.
1: Hoy en día, las salchichas están hechas principalmente de carne y agua. De hecho, el agua puede representar hasta el 70% del producto final. Dependiendo del fabricante, también se les llegan a adicionar harinas, féculas, almidón o soya.
0: En el mercado existe una gran variedad, pero hay un detalle al que debes prestar mucha atención. ¿Sabes cuál es la diferencia entre una salchicha con pavo y una de pavo? Suena casi igual, pero no lo es. Cuando la etiqueta dice con pavo, significa que es una mezcla de pollo y pavo. El fabricante está obligado a declarar qué porcentaje de pavo le añadió. En cambio, si dice de pavo, significa que toda la carne que contiene proviene exclusivamente de esta ave. Eso sí, tome en cuenta que la cantidad total de carne en el producto siempre dependerá de la fórmula de cada marca.
1: El Laboratorio Nacional de Protección al Consumidor revisó diversos productos para verificar sus aportes nutrimentales y el cumplimiento de su regulación. Se analizaron 37 productos, 8 viena o tipo viena, 7 de pavo, 7 con pavo, 1 de pechuga de pavo, 3 para hot dog, 3 de pavo para hot dog, 2 con pavo para hot dog, 4 frankfurt y 2 para desayuno.
0: Se verificó toda su información comercial, la cual se encuentra en las etiquetas de cada producto. Estas tienen que cumplir con los requisitos de la norma oficial mexicana.
1: También se evaluó su calidad sanitaria, verificando la ausencia de agentes patógenos, como las salmonela, ya que son un riesgo para la salud.
0: Asimismo, se determinó la cantidad de nutrientes, como proteína, grasa, carbohidratos y agua. Estos nutrientes son esenciales para el funcionamiento de nuestro organismo, ya que le proporcionan energía.
1: Igualmente, se verificó que su contenido no excediera la cantidad de nitritos permitidos. Estos se utilizan como conservadores para inhibir el crecimiento de bacterias dañinas y mantienen el color rosa de los embutidos.
0: Se determinó la presencia de sodio y se verificó que coincidiera con el contenido declarado en la etiqueta. Finalmente, se calculó el aporte calórico por cada 100 gramos de producto.
1: Los resultados fueron los siguientes. Primero, debes saber que debido a que los embutidos suelen presentar cantidades elevadas de sodio, todos los productos resultaron con exceso de este mineral. Todos pasaron la prueba de calidad sanitaria, además de cumplir con el sodio y contenido neto que declaran.
0: Las salchichas que contienen más nitritos de lo permitido son dos de la marca Buffard, de Viena y Frankfurt, y Parma Savory, de pavo.
1: Los productos que no son veraces en su información comercial y declaran más proteína o grasa de la que contienen son las salchichas Viena de las marcas Buffard y Capistrano Clásica, las de pavo de Bernina, para hot dog de Buffard y para desayuno la marca Obertal.
0: Los productos que destacan tener pavo, pero contienen muy poco, son las marcas Swan Premium y Kir con pavo, aunque destacan el ingrediente, solamente contienen el 4% de este cárnico.
1: Si vas a comprar salchichas, lo mejor es que sigas estas recomendaciones. Lee la etiqueta, revisa la fecha de caducidad y los ingredientes. Asegúrate de elegir el producto que deseas. La salchicha de pavo tiene el 100% de este tipo de carne, mientras que la que dice con pavo tan solo tiene del 4 al 25%.
0: Evita romper la cadena de frío. Deben colocarse hasta el último en tu carrito y ser lo primero en guardarse en el refrigerador al llegar a casa. Verifica los ingredientes. Si tienes alguna alergia, es importante revisarlos antes de la compra.
1: También consulta a tu médica o médico, ya que estos productos tienen cantidades elevadas de sodio y no es conveniente que las personas con hipertensión lo consuman.
0: La recomendación de la OMS para adultos es no rebasar los 2 miligramos diarios, es decir, menos de 5 gramos o una cucharadita de sal. En el caso de niñas, niños y adolescentes entre 2 y 15 años, esta cantidad debe reducirse aún más, ajustándose a su edad y sus necesidades energéticas.
1: Compara precios y calidad. Recuerda que cuidar tu consumo es cuidar tu salud y tu bolsillo.
0: Revista del Consumidor Radio.
1: Gobierno de México.
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0: ¿Sabías que cada vez que un ave vuela puede estar sembrando un bosque entero? Mientras cruza montañas o ríos, lleva consigo semillas pegadas a sus plumas, en sus patas o en su panza. Sin proponérselo, ese vuelo podría ser el inicio de un nuevo ecosistema. Las aves no solo cantan y vuelan, también plantan el futuro. Se llama ornitocoria a la dispersión de semillas realizada por aves. Es tan vital que el 70% de las plantas con flores dependen de estos jardineros con alas para reproducirse. Imagínalo, un árbol que nace en la selva de Chiapas puede crecer en un pastizal de Sonora. Todo gracias a que un ave se comió su fruto. Y no estamos hablando de distancias cortas. Las aves migratorias pueden transportar semillas más de 300 kilómetros, incluso entre continentes. Cruzan océanos con semillas adheridas al plumaje o en su sistema digestivo, colonizando islas remotas que jamás tendrían vegetación sin ellas. Las aves residentes y migratorias trabajan en equipo. Las locales, que viven todo el año en el mismo lugar, mantienen un flujo constante de semillas, regenerando la vegetación cercana. Mientras tanto, las migratorias actúan como mensajeras entre regiones, conectando poblaciones vegetales separadas por cientos de kilómetros. Pero esto no es casualidad. Es una alianza evolutiva de millones de años. Las plantas desarrollaron frutos jugosos y coloridos como pago por el servicio de taxi. Las aves obtienen nutrientes de la pulpa y las semillas viajan gratis en su sistema digestivo, hasta ser excretadas lejos del árbol madre. Pero el cambio climático está rompiendo este pacto milenario. Las aves migratorias están desplazando sus rutas hacia zonas más frías, lo que desconecta los ciclos reproductivos de muchas plantas. El ritmo de migración ya no coincide con la maduración de los frutos, y sin aves, muchos bosques no pueden regenerarse. Sabemos todo esto. Antes se capturaban aves con redes de niebla para analizar sus heces. Pero ahora usamos códigos de barras de ADN. Analizamos pequeños restos genéticos en sus heces y listo. Sabemos exactamente qué semillas transportó cada ave.
1: Ciencia molecular al servicio de la conservación.
0: Entonces, cada ave que ves no es solo un animal bonito que canta. Es arquitecta de bosques, sembradora de carbono, conectora de ecosistemas. Su desaparición implicaría la pérdida de miles de interacciones ecológicas que sostienen la vida en los trópicos. Conservar aves es conservar bosques, es proteger el almacenamiento de carbono,
1: es garantizar que las plantas puedan adaptarse al cambio climático buscando nuevos hábitats.
0: Porque sin aves sembradoras, los árboles no pueden cruzar montañas, ni ríos, ni campos. Se quedan inmóviles, esperando un vuelo que quizás nunca llegue. Con información del portal Una Mirada a la Ciencia. Les saluda Mónica Genis.
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1: 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Son las 7 en punto.
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0: tarde. Ya son las 7:20.
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0: peques, que disfruten de un rico desayuno. Vamos a un corte y regresamos.
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0: estás, tú yo no. 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
1: Tiene influencia en el más allá.
0: Es el eco, caballeros, es algo que tenemos aquí en Luisiana. Un truquito parlanchín, no se asusten. Siéntense a mi mesa, con la mente en paz. 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
2: Son las 8 de la mañana.
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4: De semana, inicio de mes, primero de junio del 2026. Qué gusto que nos permita acompañarle camino a cualquier actividad que usted lleve a cabo en este lunes, y también que inició con la lluvia, oiga, por cierto, en la noche, la madrugada, ¿verdad? Unas lluvias importantes y considerables. Es parte de este temporal en el que ya nos encontramos, así que muchas gracias por su preferencia. Le invitamos a que se quede de 8 a 9 de la mañana para que juntos marquemos la agenda, la tendencia en el ámbito estatal, nacional e internacional. Y bueno, transmitiendo completamente en vivo. Esta mañana nos acompaña nuestra querida Normita Cruz acá en La Más Picuda en 94.9 de FM y transmitiendo también de manera simultánea en Éxtasis Digital 107.7 con nuestro querido Mateo Moreno. Así que a nombre de todo un equipo de profesionales, le agradecemos su preferencia, le invitamos a que se quede, a que maneje con mucho cuidado, porque de repente con esta lluvia, si no llevamos una sana distancia de un vehículo a otro, no queremos que pasen los famosos choques por alcance, todo lo contrario, queremos que llegue con bien a su destino, a su centro de trabajo, a dejar a los pequeños a la escuela, que en algunas escuelas de hecho no hubo clases, nos están reportando por ahí, pero en general tuvo que registrarse bien las actividades escolares habituales en cada una de las instituciones educativas. El día de hoy también se prevén movilizaciones por parte de la Coordinadora Nacional de los Trabajadores de la Educación allá en la Ciudad de México, por eso de repente es que se avecinaba el que no hubiera clases en algún unas escuelas, pero bueno, le vamos a estar actualizando todos estos detalles. Por lo pronto, cuando son las 8 de la mañana ya con 3 minutos, nosotros vamos a arrancar con la información.
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4: En Acapulco, Guerrero, fue detenido el alcalde de Cuautla, Jesús N., por delitos de delincuencia organizada. Mantienen operativos de búsqueda para localizar a estudiante de la UAN, Michelle Itzayana, desaparecida el pasado 24 de mayo. Respalda gobernadora Margarita González Saravia trabajo de la presidenta de México, Claudia Sheinbaum, a 2 años de su triunfo electoral. Y todo un éxito, la fiesta infantil más grande de la radio aquí en el estado de Morelos, El Despertar de los Peques, en su aniversario 26, con una asistencia de más de 6,000 personas. Las 8:04, que no se le haga tarde. A partir de este momento, usted puede ponerse en contacto con nosotros en nuestras vías de comunicación. Es muy sencillo, el teléfono en cabina es el 3-18-52-86 para que nos marque y nos diga lo que sucede en su municipio o en su localidad. Pero también vía WhatsApp nos puede hacer llegar en el 777-429-9071 todo lo que usted quiera. Que si el reporte vial, que si alguna denuncia o algún saludo, algún mensaje, lo que usted quiera ahí en este WhatsApp. Además que también puede seguirnos en nuestro canal de WhatsApp, ahí nos encuentra como Artículo Sexto Morelos. Cada vez somos más seguidores, así que muchísimas gracias de verdad por esta preferencia. Ahí nos puede contactar y que le llegue hasta la comodidad del celular todo lo que hoy está marcando la agenda. Síganos en nuestra cuenta de X y de TikTok como Artículo Sexto, y a mí me puede seguir en todos lados. Ahí estoy como Fabiola García Villafaña, para que vayamos interactuando, para que por supuesto también nos siga y vayamos compartiéndole contenido adicional. Mientras tanto, cuando son ya las 8 de la mañana con 5 minutos, ¿cómo se va a comportar el clima para las próximas horas? Aquí se lo
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4: Nuri Pavón, meteoróloga de la Comisión Nacional del Agua, siempre activa y siempre disponible en este inicio de semana y de mes. ¿Cómo se va a comportar el clima, Nuri? Muy buenos días.
5: Hola, Fabi, muy buenos días. Un gusto saludarte. Buen día también al auditorio, deseándoles un excelente inicio de semana. También, como mencionas, inicio de mes. Y hoy ya de manera oficial empezamos con la temporada de los ciclones tropicales por parte del Océano Atlántico. Y ya ahorita estamos teniendo zonas de baja presión. Estamos en lo que es la zona del Pacífico con una probabilidad del 30% de que un disturbio evolucione a ciclón tropical en los próximos 7 días. Está localizado en lo que es Centroamérica. Se le va a estar dando seguimiento y ya tenemos también otra zona de baja presión que está internada sobre lo que es el Océano Pacífico. No genera ningún problema para algún punto de la República Mexicana, pero tiene una probabilidad del 90% de que evolucione a ciclón tropical en los próximos 7 días y por lo tanto podría ser ya el primer ciclón tropical de la temporada. En lo que es el día de hoy y también para la semana, mucha actividad atmosférica o inestabilidad atmosférica. Estamos teniendo canales de baja presión también. Ya el paso de la onda tropical número 3, estamos esperando 2 ondas tropicales más que ya vienen sobre lo que es la zona sur de Cuba, y este se espera esté internándose en la República Mexicana en los próximos días y por lo tanto nos van a estar generando mucha inestabilidad. Hoy estamos amaneciendo con condiciones de lo que sería cielo medio nublado a mayormente nublado en gran parte de lo que es el estado de Morelos. Estamos teniendo nubosidad principalmente en la zona sur de la entidad. Estamos teniendo aquí nubosidad importante, también incluida lo que es la zona metropolitana de Cuernavaca. Se espera que empiece a disipar en el transcurso de la mañana, llegando a cielo medio despejado. Las temperaturas que van a estar teniendo presente en la zona metropolitana de Cuernavaca, el día de hoy estamos amaneciendo con una temperatura de 14 grados. Vamos a estar esperando máximas de entre 30 y 31 grados. Altos de Morelos, Huitzilac, mínimos de 9, máximas de 23. Zona Oriente, Cuau, la temperatura es de 17, máximas de 32. Y en la zona sur, Jojutla, temperaturas máximas de 38 con mínimas de 20 grados. Condiciones de lluvia en el transcurso de la tarde, a partir de las 3, 4 de la tarde, ya hay probabilidad de precipitaciones, chubascos a lluvias puntualmente fuertes, 25 a 50 milímetros, mucha actividad eléctrica el día de hoy, por lo tanto probabilidad de caída de granizo y viento de rachas 20 a 25 kilómetros por hora. Primeras horas del día de mañana martes, bancos de neblina para que tomen sus precauciones. Esto es todo con respecto a las condiciones meteorológicas, Fabi. Espero que pasen un excelente lunes.
4: Igual para ti, mi querida Nuri Pavón, meteoróloga de la Comisión Nacional del Agua. Gracias, como siempre, por compartirnos información puntual en materia del clima, a tomar precauciones, que entonces se van a presentar estas precipitaciones ya por la tarde. Y mucho cuidado también, a cuidarnos también de estas lluvias y de nuestros grupos vulnerables, los cambios bruscos de temperatura que siempre están a la orden del día. Las 8:09, oiga, por cierto, hubo un accidente muy temprano, nos lo reportaron y queremos agradecer que nos envíen estos datos viales. Fíjese que hubo un accidente en la autopista México-Cuernavaca con dirección a la Ciudad de México a la altura de La Pera. De nueva cuenta en esta zona peligrosa, si no llevamos una velocidad moderada, si vamos a exceso de velocidad, esto es lo que sucede. Y bueno, lamentablemente un vehículo quedó ahí sobre este muro de contención. Nos están diciendo que todavía se están realizando los trabajos, las maniobras por parte de Caminos y Puentes Federales. Por si usted circula por la zona, hay tránsito lento derivado de este accidente que se ha registrado muy temprano, como le digo, allá en la México-Cuernavaca, a la altura de La Pera. y entonces pues ya se presentó este percance. Al parecer todo tiene que ver con eso, con el exceso de velocidad, y nos enviaron la imagen muy temprano, así que muchísimas gracias. También vamos a compartir esta información a nuestros seguidores. Las 8 de la mañana con 10 minutos, vamos, antes de compartirle a usted toda la tendencia y todo lo que sucedió el fin de semana con esta detención del alcalde de Cuautla, Jesús N., que finalmente se cumplimentó la orden de aprehensión, lo que hoy es noticia es agradecerle a usted, querido público, que cada año nos acompaña en la fiesta más grande de la radio, la fiesta infantil más grande de la radio, que se registró este fin de semana en el parque de Chapultepec, que reunió a más de 6,000 personas, entre niños, niñas, que iban acompañadas, por supuesto, de su familia, de los abuelitos, de los papás, de la mamá. Así que de verdad que estamos muy contentos de agradecerles, porque cada año se vuelve mejor, y la verdad es que cada año se suman más personas, más patrocinadores, y para nosotros es un gusto de verdad ser parte de esta gran fiesta. Y a nombre de nuestro director general de Radiorama Morelos, Jorge Mario Pereda, nuestro gerente general Raúl Castro, le agradecemos de manera infinita el que usted se dé cita en estos encuentros, que son para usted, para que los disfrute. Y de hecho, con un lleno total en el Parque Chapultepec, miles de personas estuvieron ahí disfrutando de una gran celebración en el 26 aniversario con nuestra querida Ada Ari, que bailó, que usted va a poder ver los videos a través de nuestras plataformas digitales de Éxtasis Digital, de La Más Picuda, de Estereo Vida. Ahí se estuvo compartiendo todo un contenido espectacular, y además que la Ada Ari no estuvo sola, estuvo muy bien acompañada de invitados especiales, de sorpresa, de música, de juegos, de mucha diversión, de la tradicional partida de pastel. Y bueno, pues no nos queda más que agradecerle a usted, pero vamos a escuchar brevemente lo que decía nuestro director general Jorge Barrio Pereda en este encuentro con las infancias, y anticipándoles todo lo que iba a ser, todo un evento festival que fue de verdad todo un éxito gracias a usted.
6: Muchas gracias a todos ustedes, gracias a nuestro auditorio, gracias a tantas generaciones que nos han estado escuchando, gracias por venir. Y vengan a pasarla un ratito súper agradable aquí con este elenco que vamos a tener. Ya está nuestro amigo Tiritas, nuestro payaso, las K-Pops.
4: Ahí estaba, algunos de los elencos que se hicieron presente, y que bueno, no nos queda más que reiterarle este agradecimiento por haber estado allá en este impresionante parque, el pulmón de Cuernavaca, y desde luego que a nuestros patrocinadores, que fueron más, y que agradecidos estamos por esta confianza. Esto no sería posible sin usted, que cada mañana enciende la radio y hace que todos los contenidos de Radiorama Morelos sean todo un éxito. Así que toda la información y todo lo que se vivió, las fotografías, todo lo que usted fue parte de este evento, lo puede encontrar en nuestras redes sociales, como le decimos, de La Más Picuda, de Éxtasis Digital y de Estereo Vida. Así que ahí síganos para encontrar este contenido. Las 8 de la mañana ya con 13 minutos. Nosotros, mientras tanto, vamos a iniciar con las noticias, con lo que ya le adelantábamos de esta detención del alcalde de Cuautla, Jesús N., y que además pues ya estaba siendo buscado por la autoridad, porque en su momento le dimos a conocer de manera puntual cómo es que se cumplimentaron 6 órdenes de aprehensión que hoy por hoy colocan a 5 funcionarios y exservidores públicos en el penal de Sonora, recluidos y vinculados a proceso por delitos de la delincuencia organizada. El próximo 11 de junio será su próxima audiencia, a la que seguramente también estará el alcalde de Cuautla, detenido en Acapulco, Guerrero, en una zona dorada allá en Costa Azul. Y bueno, derivado de este operativo que se mantuvo fue que se detuvo a este servidor público. Las autoridades confirmaron a través de pues estas cuentas oficiales por parte de la Secretaría de Seguridad y Protección Ciudadana y del propio titular de la seguridad en el país, Omar García Harfuch, de esta detención, que contaba con una orden de aprehensión por delincuencia organizada. Además, sabe que se le encontró un arma. Y realizaron estas vigilancias permanentes en diferentes objetivos, en diferentes operativos, para dar precisamente con el paradero de Jesús N., quien fue localizado, como le decíamos, en la colonia Costa Azul, en el municipio de Acapulco, Guerrero. Los efectivos se aproximaron a Jesús N., corroboraron su identidad y lo detuvieron. Al realizarle la inspección de seguridad, le hallaron el arma de fuego corta, y tras lo anterior le informaron los derechos de ley, junto con lo asegurado, fue puesto a disposición del agente del Ministerio Público correspondiente para determinar su situación jurídica. Así que se confirmó finalmente la detención de quien era buscado, porque a Jesús N. se le buscaba precisamente por haber aparecido en aquellas fechas del 2024-2025 cuando circuló un video y que se había asentado acompañado de otros servidores públicos, en su momento hasta secretarios y oficiales mayores de Cuautla. Se habían sentado aparentemente a negociar con un líder de un grupo delictivo denominado El Barbas. Fue evidenciado y desde ahí comenzó entonces una investigación para que después la Fiscalía General de la República confirmara que una de las líneas de investigación era por eso, porque permitió que la delincuencia organizada se filtrara a las elecciones del 2024 con este dinero, con su participación en una contienda electoral. Así las cosas, ya le estaremos actualizando la información, la declaración de este servidor público, hoy recluido en la FEMDO, allá en la Ciudad de México. 8:16, vámonos a la pausa, pero es breve, ya volvemos con más información.
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8: De la mañana ya con 19 minutos. Gracias por continuar con nosotros, por interactuar a través de todas nuestras vías de comunicación. Mire, ya le estoy respondiendo también en la medida de las posibilidades, pero muchísimas gracias de verdad por estar compartiendo la transmisión que hacemos para que usted nos envíe sus mensajitos y comenta y comparta la transmisión que hace todo un equipo de profesionales. Por acá nos está enviando saludos Sol Oa, que nos dice que tengamos un mes lleno de bendiciones. Enrique González, que también nos envía saludos. Luis Caballero, Cristina Sánchez, Jesús Sánchez también, como cada mañana, al igual que Marisela Flores, y Miguel Espinosa, que nos dice que el calor aún sigue insoportable. Si es que por la tarde, el día de ayer también estaba impresionante las altas temperaturas. Y Pablo Mejía, que también nos está enviando su mensaje en este inicio de mes. Muchísimas gracias por interactuar y, como le decimos, comenta y comparta la transmisión de Artículo Sexto. Así nos encuentra en nuestra página de Facebook. 8:20 a.m. Vamos a seguir con las noticias. Fíjese que aquí le dimos a conocer de manera puntual también la ficha que se emitió por parte de la Fiscalía General del Estado para localizar a Michelle Itzayana, quien es una estudiante de la Universidad Autónoma del Estado de Morelos, 15 años, ella va en la prepa, y desde el 24 de mayo de este año no se sabe nada de ella. Lo que dicen sus familiares es que aparentemente ella sale de la casa por la compra de una cartulina a la papelería, pero ya no regresó. Entonces, de inmediato acudieron a la Fiscalía General del Estado, y la Fiscalía ya no tiene que esperar estas 72 horas, estas 48 horas, sino que tiene el protocolo ALBA, que de inmediato activa la búsqueda para que no pase más tiempo y empiece la búsqueda. Desafortunadamente todavía no la encuentran, y hasta este sábado 30 de mayo podemos confirmarle que se llevaron a cabo diligencias allá en el municipio de Yautepec, precisamente para buscarla. Se iniciaron búsquedas de localización de esta joven de 15 años de edad, de Michelle Itzayana, porque sigue la denuncia por desaparición de Michelle. En esta colaboración, en este apoyo y en este operativo participan la Comisión de Búsqueda de Personas aquí en el Estado de Morelos. También está la Secretaría de Seguridad y Protección Ciudadana aquí en el Estado, pero se ha sumado la Guardia Nacional, Defensa y Marina. Estas corporaciones federales se han sumado a un operativo federal que se ha extendido a nivel regional, incluyendo rastro de indicios también en el municipio de Jiutepec, en otras zonas vecinas. Este operativo no solamente se mantiene en Yautepec, de donde desapareció Michelle Itzayana, sino también en la zona cercana a Yautepec, incluso ya con los límites al Estado de Morelos y el Estado de México y Puebla. Vaya, ha sido ya este operativo desplegado a lo largo y ancho del estado de Morelos y de los estados vecinos para localizar a Michelle Itzayana. Ya está

0: Años de su triunfo electoral. Y aquí en el estado de Morelos hubo un pronunciamiento desde el Poder Ejecutivo. La gobernadora Margarita González Saravia estuvo en la Plaza de Armas General Emiliano Zapata Salazar con un lleno total. Llegó la gente de diferentes municipios a escuchar precisamente este mensaje. Las plazas públicas de diferentes estados, prácticamente de todos los estados de la República, se concentraron en sus plazas públicas, en las capitales, en el caso aquí del municipio de Cuernavaca, en donde se escuchó de manera atenta todos los logros que se han obtenido a lo largo de 2 años de la presidenta de México, la primera mujer presidenta en la historia de nuestro país y la primera gobernadora en la historia del estado de Morelos. Ella dio un mensaje también contundente, la gobernadora Margarita González Saravia, y en esta cobertura especial estuvo Benjamín Avelar para escuchar las voces, las posturas, las declaraciones, todo lo que se dijo en este encuentro, en esta rendición de cuentas, en donde se habló de mejoras, de apoyos sustanciales para grupos vulnerables, también de incrementar el asunto de los médicos, ¿verdad? El que haya nuevos hospitales, de dotarles de mejores herramientas para un derecho universal como es la salud. Así que, Benjamín Avelar, tú nos tienes todos los detalles. ¿Cómo estás? Muy buenos días.
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2: Muy buenos días, feliz inicio de semana.
0: Adelante, Benjamín, con la información. Muy buenos días. En breve, por supuesto, vamos a retomar la comunicación con él porque le decíamos que estuvimos en el lugar de la noticia, viendo cómo llegaba la gente desde muy temprano a esta Plaza General Emiliano Zapata Salazar para escuchar en una pantalla que colocaron grande a la presidenta de México, Claudia Sheinbaum, que habló precisamente de todo esto que se ha impulsado, además de los programas que llegan de manera puntual, de manera bimestral a grupos como los adultos mayores, personas con alguna discapacidad. Pero allí estuviste en esta cobertura. Adelante, Benjamín, muy buenos días. Bueno, vamos a retomar más adelante la comunicación con él. Le comparto que la gobernadora Margarita González Saravia, junto a miles de morelenses en esta plaza, pues siguió con esta transmisión en vivo el mensaje de la presidenta de México, Claudia Sheinbaum, que concretó proyectos estratégicos en materia de seguridad, de infraestructura, de salud, pero también de educación y de bienestar, que contribuyen justo a eso, al desarrollo y a mejorar la calidad de vida de miles de familias. Fíjese que también resaltó que cerca de 400,000 personas en el estado son beneficiarias de los programas para el bienestar, además de reconocer la coordinación entre los distintos órdenes de gobierno para fortalecer la seguridad, pero también para ampliar el derecho y generar mayores oportunidades para la población. Vamos a escuchar un poco de lo que decía la gobernadora Margarita González Saravia en este encuentro, en esta rendición de cuentas, y ratificando también este respaldo a la presidenta de México, Claudia Sheinbaum, un mensaje que dio en este contexto del segundo año de un triunfo electoral a la primera mujer presidenta en la historia de México.
3: Que en las últimas semanas hemos recibido ataques y embates de la derecha y de aquellos que han ido perdiendo los privilegios. Pero estoy acostumbrada a luchar y a resistir porque tengo clara mi convicción de que estoy aquí para servir al pueblo honrada y patrióticamente.
0: Así, con un lleno total, la Plaza de Armas General Emiliano Zapata Salazar dio este mensaje contundente. La jefa del Ejecutivo, Margarita González Saravia, que dijo que a pesar de la oposición que ha dado estos ataques a través incluso de las plataformas digitales, la realidad es que van a continuar con un trabajo coordinado desde el gobierno federal con el gobierno del estado. Y bueno, se ha hecho ya más palpable, más tangible, lo que hoy por hoy coloca incluso a varios servidores y exservidores públicos en la cárcel, tras las rejas por investigaciones que tienen que ver con estos nexos con la delincuencia organizada. y en ese contexto también dio este mensaje de apoyo y de respaldo hacia la mandataria federal, que también ha tenido

0: videos en las fechas recientes hacia su gobierno y hacia todas las políticas públicas que se han implementado, pero que de alguna manera también pues da este respaldo la mandataria estatal a todo el trabajo que sí se ve, que sí se nota y que se dio a conocer el día de ayer en este mensaje en las plazas públicas y también desde allá, desde la Ciudad de México.
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0: Las 8:28, oiga, más adelante en la tendencia nacional, por supuesto, vamos a platicarle y a escuchar de viva voz de la presidenta de México, Claudia Sheinbaum, este mensaje y todo lo que se ha dicho hasta estos momentos en la mañanera del pueblo. Pero por lo pronto déjeme le comparto que también la Secretaría de Seguridad y Protección Ciudadana, la de Auxilio Ciudadano aquí en el municipio de Cuernavaca, en coordinación con autoridades federales y estatales, atendieron un reporte emitido por Ceproban. ¿Qué es Ceproban? Bueno, es una alarma de emergencia que se activa de inmediato para alguna situación de emergencia. Es una alarma silenciosa que se activó en una sucursal bancaria de Banorte ubicada en la colonia Las Palmas, acá en el municipio de Cuernavaca. Y bueno, de acuerdo con esta información, se activó este botón de pánico debido a la presencia sospechosa de un hombre de tez clara, complexión robusta y vestimenta oscura al interior de la institución bancaria. Resulta que se detuvo a esta persona, fue asegurado y se reportó precisamente que estaba sospechoso, se indagó y finalmente pues se logró frustrar de alguna manera un asalto que se pretendía llevar a cabo allá en una sucursal bancaria de Banorte en la colonia Las Palmas, en el municipio de Cuernavaca. De inmediato llegaron las fuerzas de seguridad en el caso específico de Cuernavaca y bueno, se frustró este asalto allá en esta zona, lo que también deja en evidencia que sí está funcionando este botón de pánico. Sí se reporta de manera inmediata y oportuna alguna situación de sospecha. Las 8 de la mañana ya con 30 minutos, tenemos que ir a una pausa, no sin antes dejarle el programa Hoy No Circula. Si usted piensa trasladarse muy cerquita de aquí, de donde se trabaja también muchísimas personas, van diariamente a la Ciudad de México y seguramente esta información le interesa.
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2: Para este lunes, el programa Hoy No Circula aplica para los vehículos con engomado amarillo, terminación de placas 5 y 6, con holograma de verificación 1 y 2, por lo que Hoy No Circula en la zona metropolitana del Valle de México.
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1: Cuando son las 8 de la mañana ya con 34 minutos, yo agradezco que esta mañana nos acompañe como cada lunes en cada inicio de semana. Roberto Salinas de Morelos Rinde Cuentas, que vaya tema que nos traes, Roberto. ¿Cómo estás? Muy buenos días.
2: Hola, Fabiola, buenos días. Saludos a ti y al auditorio. Así es, el día de hoy la columna se titula Confianza Perdida.
1: Bueno, oye, y de verdad que nos traes hasta estadísticas, en quién confiamos, en quién no confiamos, y es esta línea tan delgada de que después de que se pierde la confianza, se pierde todo, ¿no?
2: Sí, así es, yo creo que eso va deteriorando la vida cotidiana en comunidad, y creo que es algo que no debemos de perder. Entonces, pues aquí hay algunas ideas de qué es lo que se puede hacer.
1: Adelante con tu comentario.
2: Gracias. Bueno, pues hoy quiero hablar de algo que no se ve, pero que lo define todo, la confianza. El INEGI publicó la Encuesta Nacional de Calidad e Impacto Gubernamental 2025 y los resultados para Morelos son tan claros como preocupantes. ¿En quién confiamos? En la familia, con un 84.6%. En nuestros compañeros de trabajo, 74.8%. En las escuelas y universidades públicas, 73.4%. Y nuestros vecinos, 67%, entre otros. Es decir, confiamos en lo cercano, en lo cotidiano, en lo que sí funciona. Lo volteamos a ver, por la historia cambia radicalmente. Los partidos políticos apenas alcanzan 23.1% de confianza. Diputados y senadores, 27.6%, las policías 30%, los sindicatos 32.6%, la fiscalía 32.7% y jueces y magistrados apenas 33%. La conclusión es incómoda pero inevitable. La clase política es la peor evaluada por la sociedad morelense y en México. Y esto no es solo un tema de percepción, es un problema estructural. Porque un sistema político en el que la gente no confía es un sistema que no genera certidumbre, y sin certidumbre no hay inversión, y sin inversión no hay crecimiento económico. Así de simple. La desconfianza no solo erosiona la legitimidad del gobierno, también frena el desarrollo. Por eso no basta con discursos, se necesitan cambios de fondo. Primero, hay que cerrar la puerta a la delincuencia en la política, eliminar candidaturas y retirar el registro a partidos que tengan vínculos comprobados con el crimen organizado. No puede haber tolerancia en ese punto. Segundo, profesionalizar la selección de candidaturas. Hoy muchos candidatos llegan por cuotas, por lealtades o por intereses, no por capacidad. Necesitamos perfiles preparados, evaluados, con trayectoria y con ética pública. Y tercero, algo clave para el desarrollo económico, generar certidumbre institucional. Esto implica fortalecer el Estado de Derecho, garantizar que las reglas se cumplan y que quien invierte en Morelos tenga confianza de que habrá justicia, seguridad y estabilidad. La confianza no se decreta, se construye. Y hoy los datos nos dicen que la sociedad ya no le cree a la política. La pregunta es si la política está dispuesta a cambiar o a seguir perdiendo. Hasta aquí mi comentario, muchas gracias y buen día.
1: Muy buenos días, gracias Roberto Salinas de Morelos Rinde Cuentas por estos datos sustanciales en materia de confianza, de que también estemos bien al pendiente de lo que hacen nuestras autoridades, pero desde casa, este núcleo familiar, el que estemos al pendiente de los nuestros y bueno, todo lo que conlleva hablar de un asunto que tiene que ver con eso, con la palabra confianza. 8 de la mañana ya con 38 minutos, seguimos con más noticias, hablando de confianza. Estas denuncias han llegado a la Secretaría de Desarrollo Sustentable gracias a eso, a la confianza que ha tenido la ciudadanía con las autoridades para que se dé seguimiento a varios asuntos que tienen que ver con el maltrato animal. Y fíjese que en ese sentido, el Secretario de Desarrollo Sustentable, Alan Dupré, ha hecho un llamado a municipios para contar con sus reglamentos de bienestar animal. Y es que la semana pasada le dábamos cuenta, por ejemplo, de Tepoztlán, un municipio en donde activistas activistas denunciaron que han incrementado los casos de maltrato animal y que las autoridades municipales, que son el primer respondiente, pues parece ser que no estaban haciendo tanto caso a este tipo de denuncias. Bueno, esto ya llegó a la Secretaría de Desarrollo Sustentable, quien está haciendo eso, un llamado respetuoso a cada uno de los alcaldes y alcaldesas a realizar su trabajo, a que chequen muy bien que haya un reglamento y que además el trabajo de la mano con las animalistas, con las activistas, ha sido sustancial para detectar y hacer un mapeo de en dónde están radicados los casos, sobre todo fíjese que se están presentando en la zona metropolitana, en Cuernavaca, en Jutepec, en Emiliano Zapata, pero también en Cuautla. Cuernavaca y Cuautla, de hecho, son los únicos dos municipios que cuentan con estos reglamentos. Imagínese usted cómo están los demás municipios. Bueno, por eso es que de repente veíamos declaraciones de alcaldes en donde dicen, bueno, es que voy a ver cómo le hago para hacer estas denuncias, para darle seguimiento. Bueno, vamos a escuchar precisamente lo que en ese sentido dice el secretario de Desarrollo Sustentable, Alan Dupré, sobre el trabajo, sí, que tienen que hacer los alcaldes para realizar un reglamento y aplicarlo si alguien está cometiendo un maltrato animal.
3: Sí, todos los animalistas son aliados de este gobierno estatal. Hemos trabajado de la mano de ellos, ayudándonos con ellos, porque ellos pues tienen muchos años dando esta lucha. Invitamos a todos los municipios a que sean congruentes, a que ejerzan sus atribuciones y a que cumplan con sus obligaciones, como lo es tener reglamentos en materia de bienestar animal.
1: Ahí está el llamado a los presidentes y presidentas municipales aquí en el estado de Morelos para que no se echen la bolita, sino para que hagan lo que les toca, este trabajo, y que cumplan con un reglamento de bienestar animal, respaldando, ojo, a las activistas, a las ambientalistas y animalistas que han estado dejando las denuncias y acercándoselas a la Secretaría de Desarrollo Sustentable. 8:41 a.m, vamos a otros asuntos, porque también hay que platicarle a usted de cómo se encuentra el transporte colectivo aquí en el estado de Morelos. Ya estamos a prácticamente un mes de que se implemente la nueva tarifa, la mínima, al transporte colectivo, que va a pasar de 10 pesos a 13 pesos esta tarifa, que habla también de compromisos que adquirieron los concesionarios, para que se hubiera aceptado este incremento a la tarifa mínima. Los concesionarios se comprometieron, entre otras cosas, a mejorar el parque vehicular, a que haya un trato digno, ya que se cumplan los descuentos para grupos vulnerables, como es el caso de adultos mayores, de jóvenes estudiantes de educación media y superior, es decir, a partir de la preparatoria y universidad, los chavos van a tener estos descuentos, además de las personas con alguna discapacidad. Son descuentos o subsidios del 100%, y más adelante vamos a estar actualizándole cómo es que va a implementarse estos subsidios. Pero Virginia Ayala, tuviste la oportunidad de platicar con el coordinador de movilidad y transporte respecto al plan integral, a todo lo que va a conllevar también las capacitaciones para mejorar el servicio en el transporte colectivo. Adelante, muy buenos días.
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4: ¿Qué tal, Juan? Muy buenos días. Así es, el titular de la Coordinación General de Movilidad y Transporte, Jorge Alberto Barrera, destacó justamente que van a mostrar a la ciudadanía próximamente un plan completo orientado a lograr un mejor transporte público. Y es que, bueno, han estado dando mucha atención a las revisiones técnicas, pero también, como tú lo mencionas, pues van a atender las causas mediante, pues, algunas capacitaciones para que mejore el servicio a la ciudadanía. ¿Qué te parece si escuchamos a Jorge Alberto Barrera?
5: Importante darle continuidad a estos ejercicios de diálogo, sobre todo revisiones más bien técnicas, y estamos seguros de que podremos presentarle a la ciudadanía un plan concreto, que es el que demandan, por cuanto al tema de qué pasos se van a dar para poder tener un mejor transporte público. La atención a las causas es muy importante. Todas o gran parte de las denuncias que recibimos en la coordinación tienen que ver con una mala conducción, un maltrato de los operadores, y habremos de dar a conocer en las próximas fechas este esquema que hemos ido anunciando.
4: Y bueno, muy importante que explicó que en los próximos días va a informar detalladamente sobre este esquema de capacitaciones integrales dirigidos a los operadores de las unidades. Vamos a estar al pendiente de cómo van avanzando y pues justamente cómo mejora este servicio de manera general. Hasta aquí mi reporte, que tengan una excelente semana.
1: Excelente semana también igual para ti, querida Virginia Ayala, y vamos a estar muy al pendiente precisamente de lo que ya nos comparte la autoridad para que realmente se cumplan todos los compromisos que ya hicieron los concesionarios a raíz de esta autorización a la tarifa mínima que pasa de 10 a 13 pesos a partir del 1 de julio. 8:44, antes de irnos a la pausa, las cotizaciones, el dólar, las finanzas, ¿cómo amanecieron en este inicio de semana, el comportamiento de todos estos costos? Aquí se lo compartimos.
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1: Hoy el dólar a la compra se encuentra en 16 pesos con 50 centavos y a la venta en 17 pesos con 63 centavos. ¿Cómo amanece el euro? 18 pesos con 45 centavos a la venta y a la compra, más bien a la compra, en 18 pesos con 45 centavos y a la venta en 20 pesos con 75 centavos. La mezcla mexicana de petróleo, la exportación, se encuentra en 92.72 dólares por barril. Esta cotización, que representa una ligera variación negativa del 0.62% en comparación con la jornada anterior, manteniéndose en un rango anual de 51.55 dólares por barril, y en general hoy el tope es de 92 pesos con 72 centavos y en el caso del dólar de la mezcla mexicana de petróleo, 92 con 72 dólares por barril. Las 8:45, vámonos a la pausa, es breve, ya volvemos con más noticias.
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1: Y cuando son ya las 8:49, la tendencia nacional es hablar de lo que pues la presidenta de México ha dicho ya muy temprano, agradeciendo a todas las entidades de la República, incluyendo Morelos, por este apoyo que se tuvo en las plazas públicas de colocar estas pantallas tremendas para que la gente tuviera la oportunidad de acercarse y de escuchar el mensaje de la presidenta de México, Claudia Sheinbaum, a 2 años del triunfo electoral. Que además habló de, como ya le adelantábamos, este refuerzo en la seguridad, mayor presencia policiaca, una cercanía también hacia la ciudadanía, los apoyos que han incrementado para grupos vulnerables como adultos mayores, personas con alguna discapacidad, también para las mujeres. Aquí, por ejemplo, en el estado de Morelos tenemos el programa Corazón de Mujer y a su vez hay programas a nivel federal que han sido implementados desde el gobierno federal. De todo esto se habló en un mensaje que usted encuentra incluso en nuestras redes sociales para que, si tiene la oportunidad, se acerque en el Facebook de Artículo Sexto y pueda checar todo esto que yo le comparto en una cobertura especial y en mensajes contundentes que hablan de este refuerzo en muchísimos rubros a 2 años del triunfo electoral. Y ya en la mañanera del pueblo se ha hablado precisamente de varios asuntos. Vamos a escuchar precisamente a la presidenta de México, que habló de, entre otras cosas, el caso de Donald Trump, que aseguró que mantienen comunicación permanente con el gobierno estadounidense y que además Donald Trump sea quien encabece los recientes señalamientos contra México, pues ha lamentado y ha descartado que incluso el presidente Donald Trump esté detrás de estos señalamientos contra nuestro país. Vamos a escuchar un poco de lo que decía la presidenta.
20: Creo que sea el presidente Trump quien ha encabezado esta ofensiva en distintos temas, no lo creo. ¿Qué hemos hecho? Nosotros lo que queremos es una buena relación con el gobierno de Estados Unidos y con distintas, con todas sus áreas. Vino recientemente el secretario de Seguridad, Roberto, el secretario de Relaciones Exteriores, está en contacto permanente tanto con personas de la Casa Blanca como con el Departamento de Estado de Estados Unidos. El Gabinete de Seguridad tiene mucha relación con sus contrapartes. Por ejemplo, la Defensa, la Marina tienen su contraparte en el Comando Norte, tienen mucha comunicación. De hecho, hay una reunión programada pronto. Hay el secretario de Marina va a una reunión esta misma semana a Estados Unidos con la Marina y la Guardia Costera, si mal no me equivoco. Es decir, hay mucha comunicación. Como lo dije ayer, yo creo que son sectores pues de la ultraderecha de Estados Unidos que quieren que no haya buena relación.
1: Ahí están las declaraciones hace unos instantes, cuestionada la presidenta de México, Claudia Sheinbaum, en torno a estos aparentes ataques del gobierno de los Estados Unidos, una aparente injerencia hacia México que ha descartado en todo momento la mandataria federal y que por el contrario ha mencionado que hay una permanente comunicación. Oiga, y por cierto, hace unos instantes la misma mandataria ha hablado de este paro de labores por parte de la Coordinadora Nacional de los Trabajadores de la Educación, la CENTE, que continúa con esta jornada de protestas el día de hoy allá en la Ciudad de México, lo que va a provocar que efectivamente haya suspensión de clases en diversos estados del país. En Morelos parece que no, porque dentro de las entidades con afectaciones más considerables se encuentran la Ciudad de México, Chiapas, Oaxaca, Guerrero, aparece en la lista también Michoacán, en Veracruz también suspendieron clases, Zacatecas, Yucatán, Baja California e Hidalgo. hay un ausentismo de estudiantes aquí en el estado de Morelos, pero nos dicen que no hubo suspensión en algunas instituciones educativas. Recordemos que la Coordinadora Nacional de los Trabajadores de la Educación tiene una mayor presencia en estas entidades federativas que ya le he mencionado, pero para el caso de lo que ha dicho la presidenta de México hace unos instantes, es que confía en que haya acuerdos con la CENTE antes del Mundial 2026. Usted sabe que se continúan en paro, llegaron ahí a la Ciudad de México para quedarse en estas sedes, una de ellas pues efectivamente ahí en la Ciudad de México, y la mandataria ha señalado que hay avances en las mesas de trabajo que son encabezadas incluso por las secretarías de Gobernación y de Educación Pública. Se ha reiterado que la mayoría de los maestros y maestras del país continúan impartiendo clases en las aulas, pero que sí hubo un ausentismo considerable en estas entidades que ya le he mencionado, derivado de las protestas que hoy amenazaban, advertían y que ya están confirmando los integrantes de la Coordinadora Nacional de los Trabajadores de la Educación. Oiga, y siguiendo en más temas nacionales e internacionales, le comparto rápidamente que la Organización Mundial de la Salud no considera viable restringir viajes procedentes del Congo por ébola. Esto se lo compartimos porque incluso la semana pasada hubo aerolíneas que se pronunciaron por esta restricción mientras dura el mundial, así tal cual unos 65 días incluso. El director general de la Organización Mundial de la Salud, Tedros Adhanom, ha afirmado que restringir esta entrada de viajeros provenientes de la República Democrática del Congo no es una medida efectiva para contener la epidemia del ébola, dado que su contagio es por contacto, vaya, no es como el COVID-19, que de repente por la saliva o por esta cercanía, bueno, pues ya uno se contagiaba, ¿no? Hay ciertas medidas y ciertos protocolos incluso para que se pueda contagiar una persona. Sí hay una gravedad en aquella región de África, específicamente del ébola, pero el encargado de la Organización Mundial de la Salud señaló que estas restricciones podrían más bien retrasar la propagación solo por unos días, mientras que la estrategia más eficaz es reforzar en sí el control del brote en el mismo lugar de origen. Actualmente la epidemia ha dejado más de 240 muertes sospechosas y más de 1,000 casos bajo investigación en territorio del Congo. Así las cosas con el tema nacional e internacional.
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1: Información al momento, cuando son las 8 de la mañana ya con 56 minutos, le podemos confirmar a usted que hace unos instantes el Ayuntamiento de Cuernavaca ha compartido un comunicado de prensa para compartir que se nombró a Rigoberto Hernández Cruz como nuevo director de la Policía Vial de Cuernavaca. Por instrucción del alcalde José Luis Uriostegui Salgado, Rigoberto Hernández Cruz ya ha sido designado como el nuevo encargado de la Policía Vial de Cuernavaca, dependiente de la Secretaría de Protección y Auxilio Ciudadano, la SEPRAC. El titular de la dependencia, Pablo Nibardo Aguilera Casados, destacó la experiencia y trayectoria del nuevo mando, señalando que el nombramiento forma parte de la estrategia para fortalecer las labores de seguridad, de tránsito, pero también de movilidad en la capital morelense. Y bueno, se ha compartido imágenes que ya hacen palpable esta designación, el nuevo nombramiento de un encargado de la Policía Vial de Cuernavaca, que ya llegó desde muy temprano al pase de lista en esta designación. Rigoberto Hernández Cruz es el nuevo director de la Policía Vial de Cuernavaca. Y bueno, también hace unos instantes la gobernadora de Morelos, Margarita González Arabia, ha compartido a través de sus plataformas digitales de este informe que se dio ahí en las plazas públicas de todo el país para celebrar junto a la presidenta de México, Claudia Sheinbaum, los 2 años del triunfo histórico de la primera mujer en dirigir la nación. Y bueno, ha destacado también este video que compartió en sus redes sociales la propia presidenta de México del apoyo que se tuvo de varias entidades federativas, como es el caso del estado de Morelos. ¿Usted quiere saber más sobre este informe? Síganos en nuestras redes sociales de Artículo Sexto Morelos y en nuestro canal de WhatsApp, en donde le hemos compartido de manera puntual todo esto que le hemos platicado a lo largo del día.
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1: Oiga, y por cierto, en nuestra efeméride del día queremos también que la encuentre esta infografía, porque hoy es el Día Nacional de la Marina. Y es primero de junio del 2026, así que ahí encuentra también una radiografía de lo que implica honrar a la Marina Nacional, un reconocimiento a quienes navegan, a quienes protegen y a quienes sostienen a México desde el mar, pero también a quienes ya han hecho una labor de inteligencia en varias entidades federativas, como el caso del estado de Morelos. Y con esta información, nosotros le agradecemos a usted que nos haya acompañado a lo largo de esta hora. Ya está muy bien informado de la tendencia estatal, nacional e internacional, y le invitamos a que se quede en la programación tanto de La Más Picuda como de Éxtasis Digital. Ya viene Mario Villa por acá para que usted también lo sintonice en estas frecuencias correctas, en donde cada vez, por supuesto, tenemos un contenido de manera más profesional, ¿verdad? Y con todo lo que implica estar frente a un micrófono. Muchísimas gracias de verdad por su preferencia. Nosotros nos vamos y nos escuchamos mañana de manera muy puntual a las 8 de la mañana. Que tenga usted un excelente inicio de semana y un excelente inicio de mes.
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21: Ya son las 9 de la mañana.
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Hola, ¿qué tal? Qué gusto saludarles. Soy Mario Villa. Les saludo con enorme entusiasmo. Muy buenos días. Y agradeciendo de antemano a toda la gente que nos sintoniza desde temprano. Toda la banda que sin duda está marcando agenda. Toda la banda que se entera de todo el acontecer político, noticioso, escuchando Artículo Sexto con mi compañera y amiga Fabiola García Villafaña. Y una vez más se demostró, hay que decirlo, el poder de convocatoria de Radiorama Morelos en el evento del Despertar de los Peques. Gracias a toda la gente que nos acompañó. Fueron 6,000 almas, consignamos 6,000 personas. Imagínese usted cuántas más no pudieron ir. Es decir, estamos hablando que pues fue mucha gente a la que le llegó el mensaje. Hoy tengo un excelente invitado, mi querido amigo Carlos Flores. Él viene de Conducef, él es asesor financiero de Conducef, además es vocero de Conducef, tiene muchísimos años de experiencia. Para que nos ayude a entender y para que tenga usted cuidado, ya sabe, aquí abogamos por la cultura de la prevención. ¿Ha escuchado usted, ha oído hablar usted sobre los talladores? Hay que tener mucho cuidado cuando vamos a un cajero automático. Le adelanto algunas cifras. Hay 450 casos consignados de personas que han sido, pues, robadas, que han sido sometidas a un fraude. Ya sabe, la muchacha guapa que se acerca, que dice que le va a ayudar porque se le trabó la máquina, o porque se fue la luz, o por X, Z, Y. El chiste es que le acaban dando montaña rusa. Y ya sabe, la damita en este caso, pues puede hacer uso de sus encantos. De repente baja su manita, usted se vuelve loco, ¿y qué cree? Ya le robaron todos sus datos. Así es que quédese en la frecuencia. Saludo en la Capitanía de Puerto, que se fue sin avisar, pero ya regresó afortunadamente, a Normita, excelente operadora. Quédese en la frecuencia, hacemos pausa, volvemos.

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1: Gracias, gracias por permanecer en sintonía. 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Son como 500 metros del niño artillero, que es un niñetito artillerito, pequeñito, ya sabe, en proporción. 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Pero bueno. 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Mi queridísimo Carlitos Flores, qué gusto tenerte aquí.
2: ¿Cómo estás, Mario? Muchísimas gracias a ti y a todo el público que nos escucha.
1: No, hombre, te agradezco muchísimo, mi querido Charlie. Oye, a ver, poniendo en contexto de nueva cuenta para aquellos que nos acaban de sintonizar, vamos a platicar sobre los llamados talladores. Ahorita nos va a explicar Charlie por qué le llaman talladores a esta red de delincuencia organizada, lo tengo que decir tal cual, que se dedica justamente a robarle a usted su NIP, pero luego de robarle el NIP, pues lo dejan en la calle, ¿no? Acaban con su dinerito, se llevan todo su dinerito, todo dependiendo los montos que su banco permita, ¿no? Que permita que pueda ser sustraído. Que también se puede utilizar, y ahorita nos va a explicar Charlie, también hay quienes se llevan la tarjeta y a lo mejor compran un coche, dan el enganche para un coche, o no sé, cosas ya mayores. Carlitos, bienvenido.
2: Muchísimas gracias, Mario, y bien lo acabas de decir. ¿Qué sucede? Lamentablemente, este tipo de delincuencia organizada, hay que determinarlo tal cual como eso, está operando afuera de los cajeros automáticos de las instituciones bancarias. ¿Esto con qué finalidad? Obviamente, para obtener datos o información de los cuentavientes con los cuales pueda cometer un hecho ilícito. ¿Cuál es el hecho ilícito? Es en este caso la suplantación de identidad, el robo y el fraude. ¿Cómo se lleva a cabo este mecanismo? A través de algo muy fácil que se llama un timador, es decir, una persona, al momento de que ve que un cuentaviente se acerca a un cajero automático, precisamente lo distrae con un simple saludo de hola, ¿te acuerdas de mí? Íbamos juntos a la escuela. Sí. O las típicas, y que seguramente por ahí la gente lo ha de ubicar.
1: Reinitas, ahí en Cuautla.
2: Exacto, de inicio, que a lo mejor y te dicen, oye, no tiene luz el cajero. No tiene dinero.
1: Acabo de ver que no funciona.
2: No funciona, entonces ya con ese tipo de distractores que sucede, precisamente lo hacen y nos están vigilando para que ya tengamos la tarjeta en nuestra mano inmediatamente,
1: o
2: ya
1: sea,
2: dispuesta
1: se van a dar cuenta del NIP
2: para colocarla. Ya que precisamente en este sentido te dicen que no tiene dinero, no da luz, que si te acuerdas de mí, cualquier interrupción en el cajero, precisamente ¿qué hacen? Te dicen que te pases a otro cajero. Y ahí es precisamente donde sucede el timo. ¿Por qué? Porque tú ingresas la tarjeta, llega otra persona, te la tira, porque recordar que es una delincuencia organizada. No es una sola persona que opera.
1: No. Opera entre cuatro o cinco. No es la que se supone se prestó a ayudarle.
2: Exactamente.
1: Sino
2: Hay otro más que precisamente en el cajero contiguo, el que está a un lado, está viendo tu secuencia numérica del NIP. Y como dijimos, como estamos ingresando nuestra tarjeta plástica y llega uno más, que estamos hablando de un tercero, que te tira la tarjeta y cae al suelo, ya al momento de que cae en el suelo, precisamente,
1: él sí sabe
2: exactamente cuál es la tuya, cuál es la que es apócrifa, intercambia la tarjeta y te la da. Hasta se disculpa contigo y dice, perdón, discúlpame, me tropecé, no me fijé, pero haz tu operación. Y al momento de hacer tu operación, precisamente, ¿qué sucede? Otra cuarta persona verifica cuál es tu secuencia numérica. Y por eso esta banda de delincuentes ya te interrumpió, ya obtuvo tu tarjeta plástica y otra persona tiene el NIP, tiene los elementos en este sentido para pasarse a un propio cajero de la misma sucursal financiera
1: y ahí retirar
2: el monto que te permita tu cajero automático.
1: A ver, aquí me brinca algo. La tarjeta apócrifa ingresa, ¿sí entra?
2: No, ni siquiera ingresa, porque precisamente ¿qué sucede? Antes de que nosotros, nuestra verdadera tarjeta ingrese, es donde nos la tiran al suelo y hacen el intercambio. Inclusive hemos tenido asuntos que relata las personas que llegan a la oficina con nosotros, que hay gente que a veces es muy burda y literalmente se la arrebatan, ¿eh? Se la arrebatan de la mano. O sea, este timo de hacerla caer es como al menos no darte cuenta de que te la están intercambiando. Pero hay otros que inmediatamente te la arrebatan y le dicen, así no se mete, se mete así.
1: Ahora,
2: y
1: ¿qué promedio?
2: Ahí es donde lo hacen.
1: Perdona, Charlie, que te interrumpa. ¿Qué promedio es el del... entre qué edad oscilan las personas que están sometidas a un fraude?
2: Sí, la mayor parte en ese sentido son personas de la tercera edad. Eso, digamos, como estándar de este tipo.
1: Porque
2: de
1: ves un joven así, o al menos yo si fuera súper mamado, ¿no? Y de repente se te acerca alguien y volteas a verlo así como, sí. ¿Qué hubo, tú qué?
2: Exacto.
1: Que esos no, ¿verdad?
2: Sí, no, hay que tener cuidado. Pero ¿qué crees también que sucede? Ahora, ante esta circunstancia de que el timador se está dando cuenta de que la persona no tiene o no tenemos precaución de identificar nuestras tarjetas, también se está llevando ahora lo que se denomina el adulto contemporáneo, ¿no? Es decir, personas entre 30 y 55 años de edad que lamentablemente, a lo mejor por el estrés, el trabajo, ya sabemos todos los problemas que traemos en la vida, y que lamentablemente al momento de ir a un cajero automático no tomamos la debida precaución de verificar que no haya gente alrededor.
1: Claro.
2: Y ahí es donde
1: y
2: también
1: sobre todo que en la pantalla se ve con la pantalla.
2: Claro.
1: O sea,
2: ves, bueno,
1: ahí tienes
2: esto
1: que
2: salgo.
1: Yo le hago como cuando, ya sabes, en la escuelita.
2: El meme este.
1: No, en la escuelita, el super aplicado.
2: Sí, sí, sí. Casita.
1: Sí, le hacía casita, ya sabes.

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Saludos a toda la gente del tianguis de Temixco que en este momento nos escucha ahí mismo. 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

0: 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Y estoy hablando con Carlitos Flores, él es asesor de Conducef, y además es vocero de Conducef desde hace muchísimos años, y nos está ayudando a entender todo este tema de los fraudes no solamente en el cajero automático. Estábamos, Carlitos, en otro fraude, ¿no? Ya explicaste, y bueno, en el afán de prevenir a la gente, pues que no haya nadie a su alrededor, ¿no? O sea, tiene que ser mecánico.
1: Sí, sí,
0: tiene
1: sí.
0: Que acercarse a alguien a fuerza.
1: Exactamente.
0: No hay otra forma.
1: No hay manera de.
0: Ahora, ¿no podría el propio cajero tener ahí algo que copiara tus datos, aunque estuviera vacío?
1: ¿Qué crees? Antes sí se podía. Antes hacía precisamente. La delincuencia siempre va buscando mecanismos.
0: Eso,
1: ¿no?
0: Sí se hacía.
1: Eso sí se hacía antes, que eran precisamente el poner. Seguramente la gente lo ubicará, sobre todo en las películas, oye, de VHS.
0: Sí, sí.
1: Que ponían un pequeño dispositivo donde ingresabas la tarjeta. Ya. Este dispositivo skimmer, que era una fotocopiadora pequeñita, por decirlo así, grababa solamente la franja magnética, la cinta magnética de la parte superior de las tarjetas. En su momento, ¿por qué decía que esto se podía? porque recordar que a través de Banco de México, que en este sentido fue en el año 2013 cuando se implementa la tecnología del chip, con este chip ya hace que precisamente ya no exista lo que coloquialmente se denomina clonación, que fue un término que muy noventero,
0: sí, precisamente.
1: Por aquella oveja Dolly que se duplicó,
0: fue el primer animalito
1: clonó, que se clonó. Exactamente. Claro. Y eso fue muy común durante esa década, el hablar de me clonaron la tarjeta.
0: Ahora ya no.
1: No, ya no existe. No, exacto. Ya no es posible una clonación porque con el chip lo hace único. En este caso, diferente, ahora sí que básica cibernética, 0 y 1. O es 1 o es 0, y eso hace que efectivamente ya no te puedan, en este caso, hackear la tarjeta, duplicar la tarjeta o, como dijimos, clonarla. Pero ahora entonces, ¿qué sucede? Llegamos a la parte básica de lo que decíamos hace rato, también se denomina la ingeniería social inversa. Es decir, el delincuente verifica cómo actuamos. Y ante esta circunstancia donde le oficialmente va a tener que llegar a alguien, ¿eh? Sí. O sea, es una interrupción de una persona de carne y hueso en un cajero automático que nos distrae, nos interrumpe, nos intercambia la tarjeta, verifica nuestro NIP, se lo aprende y ya con eso tiene los elementos para disponer de un dinero en un cajero automático. Ahorita que comentaban esto, hay que tener mucho cuidado, sobre todo los días de tianguis. Es muy común que este tipo de personas opere cercano a los cajeros automáticos.
0: Claro.
1: Por ello la recomendación, estar el menor tiempo posible ante un cajero automático. ¿Cómo poderlo hacer? Que en lugar de ir a retirar dinero con la tarjeta, aplicar la tecnología para sacar dinero en cualquier otro lugar.
0: Totalmente de acuerdo.
1: Como puede ser un supermercado, una tienda de conveniencia.
0: Es
1: aplicar,
0: lo más seguro.
1: Exacto. Aplicar también la tecnología en un retiro de efectivo en el cajero automático, pero sin la tarjeta. Este dispositivo también te facilita
0: el
1: que puedas llegar, poner el
0: código,
1: esa
0: posibilidad
1: la clave
0: también.
1: Y estar
0: nada más acercas
1: menor
0: tu cámara.
1: Exactamente. O inclusive, otra recomendación también en ese sentido, es utilizar precisamente este tipo de tarjetas que se denominan wallets, es decir, monederos electrónicos, donde tu cuantía es menor, es decir, no utilizas tu tarjeta de nómina. Recordar que si tenemos una tarjeta de nómina y es nuestra única fuente en donde tenemos el dinero, pueden acceder a todo el nivel de nuestra nómina, pero si es en este caso este tipo de tarjeta y no tenemos un solo peso, vamos a poner ahorita hoy precisamente, primero de junio, me gasté la quincena y el fin de semana, hoy no tengo nada. Pero si voy a un cajero automático y me roban la tarjeta de nómina, el ratero verifica que puedo solicitar un anticipo de nómina, que puede ser de mi pensión igualmente, y con ello hasta más de 10 meses de salario van a caer a la tarjeta. Y ahora el ratero, precisamente, ¿qué sucede? Busca las tarjetas de nómina porque sabe que puede robar el dinero del cliente y además pedir un crédito anticipado por la nómina que se tiene referenciada.
0: Bueno, ya te fuiste a...
1: Sí, no, ya me fui a...
0: No, ya te fuiste
1: a lo horrible, ¿no?
0: A lo más grave, ¿no?
1: Sí, claro, por supuesto.
0: Porque me contabas hace algunos días un caso donde el fulano fue hasta comprar un coche, ¿no?
1: Exactamente. ¿Qué sucede? Ya en la parte de compraventa, muchos de los de las personas, o sobre todo las agencias, ya no permiten utilizar una tarjeta de crédito para comprar un vehículo. Sin embargo, en la parte de las redes sociales, todavía es muy común que te pidan, en este caso,
0: no,
1: la compraventa de vehículos y que pidan un enganche.
0: Se necesita
1: y
0: hacer un
1: que
0: niño,
1: lamentablemente,
0: ¿no?
1: La gente sigue cayendo
0: y, hay quien cae,
1: lamentablemente sigue pagando con ello. Nuevamente la recomendación, y en esto vamos a la parte de redes sociales. Todo lo que llega a través de una red social, de un mercado virtual
0: o
1: en estos marketplaces,
0: es
1: tener muchísimo cuidado,
0: claro,
1: porque lamentablemente son timadores,
0: claro,
1: también, nuevamente.
0: Claro.
1: Son estos timadores que buscan apoderarse de nuestro dinero y que lamentablemente nos van a ver la cara en su momento porque no vamos a saber ni quiénes son. Inclusive tenemos asuntos en los que te dicen, oye, hazme una transferencia vía SPAY. Te dan el nombre supuestamente de la persona, pero lamentablemente es un tercero ratero que lamentablemente es quien se queda con el dinero. Por ello, nuevamente, recomendarles siempre tener mucho cuidado en un cajero automático. Inclusive, desde la parte estadística, aquí en Morelos, en la encuesta de percepción de delincuencia, el peor lugar o donde la gente se siente más inseguro sigue siendo un cajero automático.
0: Y las plazas comerciales.
1: Exactamente. Y esto se da mucho
0: más gente.
1: Precisamente, exacto.
0: O sea, la recomendación es que no haya nadie a tu alrededor.
1: Híjoles, pues parece mentira, no, pero bueno, ¿de a qué hemos llegado,
0: pero,
1: Mario?
0: Pero esa es la realidad.
1: La verdad, sí.
0: O sea, ve usted a dos o tres, el de la cachuchita.
1: El de lentes.
0: La muy guapa, el de lentes y tal. Salga así. Bye. Váyase a un centro comercial, a un súper, y ahí retire usted. Vamos a hacer una pausa, vamos a música, volvemos.

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0: Gracias, gracias por permanecer en sintonía. Para darle contexto, antes de ir con menciones, le invito a que permanezca porque está Carlos Flores. Él es vocero de Condusef, además es asesor también. Todas las problemáticas que tengan que ver, ya sabe, con instituciones financieras, con el banco, aquí está Carlitos. Al Tauto, y ojalá también. Hago siempre menciones, las hago con mucho gusto y agradezco a todos mis patrocinadores. Yo sé que... ahorita lo voy a comentar con Charlie. Estamos viviendo un momento... Hay crisis, ¿eh? No es recesión. Yo con todo mi corazón deseo que a mis clientes, al Tauto, Paella Don Juan, Portenta, Tianguis de Temisco, pues llegue la gente y compre, ¿no? No solamente que llegue el mensaje, ¿no? O sea, ellos creyeron en nosotros. Nosotros creemos en nuestros patrocinadores, por eso los recomendamos, pero también está esta parte, que ahorita la voy a comentar con Charlie. 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Ahorita hice un breviario cultural importante, sobre todo, pues, por lo que estamos viviendo, ¿no? Si bien es cierto, si nos vamos al origen de las causas, pues he aquí el ejemplo vivo. ¿Estás de acuerdo?
1: Exactamente.
0: O sea, estamos no en recesión. Recesión es un receso, ¿no? En tanto se acomodan las piezas geopolíticas, pipipopó, el tema es que hay una crisis.
1: Sí, exactamente. ¿Y qué sucede? Precisamente ante esta crisis de escasez de dinero, sí, y de movimiento económico, sí, obviamente esto es lo que desata precisamente, sí, la delincuencia. Totalmente. Porque hay que encontrar precisamente esta causa raíz, como bien lo comentas. Y lamentablemente esta delincuencia pues busca obtener ingresos, claro, a costa de los, claro, ciudadanos, que de, claro, por sí traemos poco dinero, claro, y ahora ante esta delincuencia, claro, pues mucho menos, claro, ¿no? O nos vemos mucho más afectados. Por eso sí es importante en este caso, platicábamos, hay otro tipo de delitos, decíamos las transferencias electrónicas, igualmente decíamos los cargos no reconocidos en tarjeta de crédito y de débito, pero uno de los que sigue siendo más dolorosos y que es de impacto inmediato es precisamente este tallado de tarjetas, porque es el salario de una persona, es la pensión de la persona, es el dinero que gasta día a día para el consumo, la alimentación, el transporte, los hijos, y que se ve mermado por algo tan simple como dijimos. Es un timo, ¿eh? Hay que recordar esto, porque en ningún momento hay violencia o hay un robo sino que ni te das cuenta que alguien te intercambió la tarjeta. Inclusive hasta luego uno dice, oye, ¿y en qué momento vieron mi NIP, no? Claro, ¿por qué lo vieron? Porque había, oye, todos los que estaban alrededor, exactamente,
0: más de dos personas es delincuencia.
1: Sí, exacto. Y esto decíamos en la parte de distractores. También hemos visto distractores, Mario, aquí en la zona metropolitana de Cuernavaca y en la zona oriente en Cuautla, donde utilizan, imagínate, ya cosas bastante soeces, ¿no? Ejemplo, pueden ser pañales con estiércol, excremento, y llegan y te lo embarran se echan a correr. Y llegan precisamente personas a ayudarte, a limpiarte, y te dicen, no, oiga, no tiene un familiar cercano para hablarle. Te sacan la tarjeta, pero ¿qué crees? Sacan las tuyas e incrustan nuevas que no son tuyas, que están reportadas como robadas, apócrifas, para que tú al menos veas que, porque hasta abren la... Ah, mire, no se llevaron su tarjeta, aquí están.
0: Sí, ya.
1: Y tú visualmente las alcanzas a ver, pero no las revisas. ¿Qué sucede? Que precisamente dice, ah, bueno, no tiene nadie aquí cercano, saque dinero. Inserta la tarjeta, obviamente no reconoce porque no es la de él, pero ya vieron igualmente la secuencia numérica y con ello el verdadero ratero ahora te saca nuevamente el dinero.
0: A ver, Charlie, de regreso, quiero que comentes algo que hemos dejado a un lado. La parte emocional, la parte emotiva.
1: Sí.
0: La parte emotiva que inclusive, bueno, haces la invitación a las personas, porque si es un golpe emocional, ¿no? O sea, hay que decirlo tal cual. De regreso vamos a platicar con Charlie ya para concluir sobre este tema que hemos dejado a un lado. Quiero mandarle saludos a mis amigos, a Oscar Rubí, que nos están escuchando allá en los orientales. No son los... Perdón, Carlitos. Los originales. Le mando saludos a todos ellos. Son buenos amigos de este que habla. Vamos a música. Y volvemos ya para concluir y despedirnos. Gracias.

0: Gracias, pues estamos prácticamente en la recta final. 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Y que va a comprar, y que va al cajero, a ver, Carlitos.
1: Sí, hay que tener mucho cuidado, en este caso decíamos en todos estos cajeros.
0: ¿Cuántos hay allá?
1: Estamos hablando ya más de 450 quejas que hemos recibido en Condusef, pero aquí lo principal, Mario, es, decías hace rato, la parte emocional. Es terrible porque esto le pega directamente al bolsillo del ciudadano y del cuentaviente. ¿Y esto qué sucede? Que lamentablemente es una carga emocional inmensa, porque de inicio el usuario en ningún momento se dio cuenta que fue víctima de un hecho ilícito y nunca lo reporta a la fiscalía. Porque para ellos el malo, por decirlo así, de la película, es cuando ven los cargos en su estado de cuenta del cajero automático o en su aplicación. Sí, claro. Y es por ello que la gente, bajo ver esa óptica de que tenía dinero en un banco y no lo tiene, acude a la Condusef. Por eso es importante en ese sentido sí acudir con nosotros, pero más que poner una queja, en ese sentido es recibir orientación, asesoría, y ahorita tenemos un proyecto precisamente con unos jóvenes de servicio social, precisamente para este acompañamiento.
0: Eso es muy importante.
1: Porque es terrible, en verdad, ver la gente.
0: No, pues imagínate, tienes tu dinerito.
1: Exacto.
0: ¿Cómo sufre? Que tienes que pagar servicios, que tienes que... Para que alguien más te lo robe.
1: Exacto, ¿y para qué alguien más te lo robe?
0: Claro que es un golpe emocional fuerte, ¿no?
1: Y que no te das cuenta que te robaron, porque ahí es
0: para quien tiene mucho dinero, a lo mejor, lo decíamos fuera del aire, pues a lo mejor, pues no me importa, ¿no? Pero para quienes vivimos al día, pues creo que, claro que es un golpe emocional, sí. Claro que te saca de onda, claro que te sientes triste, ¿no?
1: Y frustrado. Por eso, exacto, es un cúmulo de emociones en donde lamentablemente...
0: Bueno, ¿no murió alguien? A ver, Carlos,
1: sí,
0: perdona.
1: Sí, exacto. Hasta recientemente, la semana pasada, recordar que hubo hechos delictivos aquí en la Avenida Plan de Ayala, en un banco muy conocido, en la Glorieta de la Luna, igualmente en la sucursal de Plaza Novum, allá rumbo a CIVAC,
0: sí,
1: y que lamentablemente, exactamente, el mismo día, en un par de horas de diferencia, sí, donde la delincuencia, les digo, ante este desastre que hay en la parte económica, hemos tenido que vigilarnos nosotros, cuidarnos nosotros, y siempre esta frase, nadie va a cuidar nuestro dinero que no seamos nosotros mismos. Por eso, extremar en este caso todas las previsiones, tomarlas en consideración de, en este caso, nunca aceptar ninguna ayuda de nadie, absolutamente de nadie, cuando estemos en un cajero automático. Porque en este caso, de inicio, el dolor por la pérdida económica, pero decíamos la parte emocional, es terrible ver la
0: fallecido. Carlitos, ¿sí? Uno quiere decir, ¿no?
1: Hay personas que han fallecido,
0: pero
1: lamentablemente.
0: Recientemente falleció una persona.
1: Sí, sí, sí.
0: Precisamente por
1: cuando le dices, exacto, cuando le dices que lamentablemente fue víctima de un hecho ilícito y que no es un problema financiero, hay gente que lamentablemente ante el impacto fuerte de la noticia fallece, y eso todavía es mucho peor, ¿no?
0: Te agradezco muchísimo, Carlitos.
1: Gracias.
0: Y gracias a usted también, que estuvo del otro lado haciéndonos el favor de escuchar. Gracias a Normita en el control técnico. Quédese, porque viene Claudia Pérez Torres. Pásela bien, que Dios lo bendiga.
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1: Hola, hola, ¿qué tal? ¿Cómo están? Muy buenos días, bienvenidos a Life is Life. Por supuesto, a través del 107.7, Éxtasis Digital, la casa de los clásicos. Norma Cruz ya llegó, ya está aquí después de unas bien merecidas vacaciones. Viene morenita, viene con nuevos bríos y una sonrisa de oreja a oreja. Se nos fue a Hawái, no saben, y ahorita me está platicando todas las peripecias, pero ya está aquí muy contenta. Yo soy Claudia Pérez Torres, tu amiga de la radio. Quédate con nosotros hasta las 11 de la mañana, un gran equipo aquí contigo, acompañándote con la mejor música. Oigan, y hoy arrancamos, bueno, junio, por supuesto. El mejor mes del año, yo digo. A mí me encanta. Ya estamos a la mitad. Y bueno, pues todos esos proyectos, esos compromisos que hiciste al inicio del año, todos esos sueños, ¿cómo van? Hay que sacar nuestra lista y verificar cuántas palomitas llevamos. Nunca es tarde. Si lo pensabas hacer a partir de enero, febrero y no has hecho nada ahora en junio, empieza. Es buen momento. Y bueno, pues empezamos con Donna Summer, la reina indiscutible de la música disco, y su tema Heaven Knows, pues que en español es El Cielo Lo Sabe. Esta canción salió en diciembre del 78 y lo curioso es que no fue un tema en solitario. Donna lo grabó junto a Brooklyn Dreams con la voz de Joe Espósito. Juvin Espósito. En la versión del sencillo, pues Donna lleva el coro mientras Espósito canta los versos, pero en el disco de Brooklyn Dreams la dinámica se invierte. Él toma la voz principal y Donna hace segundas voces. Incluso existe una versión extendida, imagínense nada más, dura más de 6 minutos, que no salió en su momento y que después apareció como, pues, rareza en reediciones. La crítica de la época destacó la combinación, ¿no? La voz profunda y brillante de Espósito contrastando con la potencia de Donna en los momentos más altos. Y aunque no es tan recordada como, por ejemplo, Hot Stuff o Last Dance, Heaven Knows es de esas canciones que muestran la versatilidad de Donna Summer y su capacidad para convertir cualquier colaboración en un clásico. 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Son las 10:08. Bienvenidos.

Que son las 10 de la mañana con 12 minutos y aquí estoy leyendo todos sus mensajes que hacen llegar al 777-440-1849. Son muchos, me voy a ir por partes, por favor. Saludos para Oscar Trejo. ¿Qué tal, Oscar? Ahora sí pudo estar en el festejo del 26 aniversario del despertar de los peques. Ya en otros años, pues, tenía boleto y todo y a la mera hora por alguna situación ajena, pues no había podido, pero dice, ahora sí fuimos, ahí estuvimos, conocí a la Dar y tenía ganas de conocerla, me manda videos que en un rato más los veo, y bueno, pues yo no pude conocer, bueno, ya lo conozco al señor Oscar, pero me hubiera encantado conocer también a su familia, a sus nietos, a todos los que estuvieron con usted. La verdad anduve un poco pues ahí ausente del escenario porque estábamos haciendo los enlaces con las diferentes estaciones y no estuve muy visible, pero por ahí pude conocer y saludar a algunas otras personas ya al finalizar el evento. Y Oscar me dice por acá, ya supe que regresó nuestra extrañable Normita Cruz, pues sí, ya está por acá. Y sí, me gustaría muchísimo, poder escuchar una canción. Ahora se la mandamos a Lalo Mateos con muchísimo gusto para que nos la programe. Y quiere compartir lo siguiente: nuevas metas, nuevos inicios y nuevos tiempos. La vida no solo es vivir, es disfrutar los momentos en familia, en sociedad, trascender a través de los tiempos, es dejar un legado reconocible a simple vista. Y dice, ya sea a través de los hijos, los nietos o nuestras acciones a través del tiempo, la familia es el núcleo más importante en la sociedad. Cuidemos de ella y de nuestra sociedad para que esta sea benigna a través del tiempo. Muchas gracias por compartirlo, Oscar Trejo. Aquí ya le dimos lectura. Chico Tencatl Manzano, ¿qué tal? ¿Cómo estás? Me dice, feliz inicio de semana, de mes, que a todos nos vaya súper bien. Dice, saludos desde Jonacatepec, Morelos. Ay, no, este mensaje es de Mari desde Cuautla. ¿Qué tal, Mari? ¿Cómo estás? Chico Tencatl Manzano también nos dice, buenos días. David Román, allá en Naucalpan, Pan, Estado de México, dice, presente ya en el programa escuchándote, y me dice, te vi en las publicaciones que subieron del evento, me dice, estabas en una entrevista con uno de los patrocinadores, pues sí, ahí estuvimos al pie del cañón, dice también, a quienes vio, a Pepe, a Baza, y dice, me dio mucho gusto ver en el evento a mi amigo El Baza. Saludos, ahora sigo leyéndolos. Luis Caballero también aquí presente, buenos días. También para Marilú Hernández Castellanos. Ahora los leo, completitos, porque ahora sí que me están mandando fotos y videos. Y es que son de las personas que también estuvieron presentes el sábado en el 26 aniversario del despertar de los peques. Me dice Marilú aquí, escuchándote presente. Y también estuve en el evento, te mando un recuerdo. Ay, gracias, me manda la foto. Muchísimas gracias, Marilú. Héctor Escobar, ¿cómo estás? Buenos días, dice aquí, atentos, escuchando la mejor estación. Saludos a la Herrería Escobar, primer día del mes de junio. Fer Morales, saludos también para ti. Para Tisha, ¿qué tal? ¿Cómo estás? Me dice, ya estamos aquí escuchándolos y nos comparte, la vida tiene muchas opciones. No tienes que escoger siempre la que parezca mejor, sino la que te haga feliz. Totalmente de acuerdo. Son las 10:16. Buenos días.

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10: Ya son las 10 de la mañana con 23 minutos.

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1: Entérate de las buenas noticias de este lunes 1 de junio. Xochitepec brilló con el segundo torneo nacional de robótica 2026. Más de 300 jóvenes mostraron proyectos innovadores en robótica educativa y aplicada. Este evento posiciona a Morelos como referente en ciencia y tecnología juvenil, atrayendo visitantes y fortaleciendo la educación en la región. La UNAM desarrolla vacuna terapéutica contra el cáncer de mama. Investigadores de la Facultad de Química y el Instituto de Investigaciones Biomédicas avanzan en un proyecto pionero que coloca a México a la vanguardia de la oncología en Latinoamérica. En información internacional, Europa bate récord en restauración de ríos. Más de 600 barreras artificiales fueron retiradas, permitiendo que ecosistemas acuáticos se regeneraran y mejoren la biodiversidad. Este esfuerzo es considerado el mayor proyecto de restauración fluvial en la historia del continente. Y en los deportes, Mariela Berlanga Salinas, joven mexicana de 14 años, hace historia en el patinaje sobre hielo. Se convirtió en la primera en ejecutar un backflip sobre hielo en México, consolidándose como una promesa internacional del deporte. Estas fueron las buenas noticias de este lunes, 1 de junio. Ya son las 10 de la mañana con...

29 minutos. Estás en la casa de los clásicos. Aquí está esta canción con Maxine Nightingale. De vuelta donde empezamos. Es un tema del 76, un éxito rotundo. Y lo escuchas en el 107.7.

Fíjense que Maxine era enfermera antes de dedicarse a la música. Y lo curioso es que la canción, esta que acabamos de escuchar, fue grabada casi como un experimento sin grandes expectativas. Y al final, pues se convirtió en una canción de reconciliación y de segundas oportunidades, con ese aire alegre que todavía hoy levanta el ánimo. Díganme si no. Son las 10 de la mañana con 33 minutos. Estás en Life is Life. Norma Cruz en los controles. Yo soy Claudia Pérez Torres, tu amiga de la radio. Y por acá sigo yo contestando todos los mensajes que llegan a través de nuestro WhatsApp. Mario Muñiz, ¿cómo estás? Dice, buenos días, ya estamos presentes en sintonía. Buen inicio de mes y que nos vaya bonito a todos. Así será. Muchas gracias, Mario. Saludos también para Bocho Lora. Bochito, ¿cómo estás? Beto el Fragoso, allá en Cuautla. Jorge Rayo, que le manda saludos a sus hijos, los Rayitos de Luz. Dani Gutiérrez, también aquí presente. Nuevamente aquí David Román, allá en Naucalpan. Me dice que junio es el mes en que cumple años. En unos días estará cumpliendo años. Qué bonito mes, ¿verdad? Por supuesto, ya me dirás qué día para tenerte aquí presente y poderte felicitar ese día. Saludos para Mario Ajeo, ¿cómo estás? Misael Luna, allá en la chula Puebla, qué linda es. Saludos, ahora escucho tu audio. Y también saludos para Héctor Flores, me dice por acá, saludos desde Atizapán de Zaragoza, Estado de México, trabajando muy a gusto con tu compañía a través de Éxtasis Digital. Un abrazo, excelente semana. Muchas gracias, Héctor. Y bueno, pues continuando esta mañana, yo quiero decirles que, fíjense, dicen que el primer sorbo de café no solo despierta, también activa la creatividad. Yo no soy de las que toma café, pero sí tomo tecito y también activa, por supuesto, la creatividad y nuestros sentidos. Pero fíjense que, curiosamente, estudios muestran que el aroma del café por sí solo puede mejorar el ánimo, incluso antes de beberlo. Y yo no lo bebo no porque no me guste, pero me encanta, por ejemplo, sí, oler, por ejemplo, cuando Norma Cruz sale a tomarse su café y me dice, vente, acompáñame. Yo digo, qué rico. Me dice, ¿quieres una tacita de café? No, Normita, no lo tomo, pero me gusta olerlo, ¿no? Entonces el aroma a mí me pone de buenas, el aroma del café. Y a muchos, pues, tomarlo, ¿no? Por sí solo puede mejorar el ánimo, incluso antes de beberlo. Así que si ya tienes tu taza en mano, disfrútala. No es solo bebida, es un ritual que nos conecta con el día. Y lo interesante es que el café tiene más de 1,000 compuestos aromáticos. Por eso, cada taza puede ser distinta. No es casualidad que mucha gente diga que el café huele a hogar. Ese olor nos da la sensación de seguridad y también de pertenencia. Y aunque algunos lo ven como, pues, una simple rutina, ¿no?, de tomarse el café, es también un momento de pausa, un respiro antes de arrancar con todo. Tal vez por eso, más que una bebida, es un símbolo de empezar bien la jornada. 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
9: Ya son las 10:42.

Las mañanas comienzan bien con Éxtasis Digital 107.7. Faltan solamente 15 minutos para que sean las 11 de la mañana. Oigan, dicen que los cambios empiezan en la mente, pero la verdad es que si quieres transformar tu vida, tienes que empezar a actuar como la persona que sueñas ser. No basta con pensarlo, hay que vivirlo. Imagínate, ¿quieres ser alguien más seguro, más alegre, más disciplinado, más disciplinada? Pues empieza a caminar como tal, a hablar como tal, a tomar decisiones como esa versión tuya que ya existe en tu cabeza. Es como ponerte pues un traje nuevo, ¿no? Al principio te vas a sentir raro, rara. A lo mejor te va a apretar un poquito ese traje, te ves al espejo y dices, ¿será que me queda o como que no, este color no va conmigo? Pero ¿sabes qué? Poco a poco se vuelve tu piel y un día ya ni te das cuenta, simplemente eres esa persona. ¿Y sabes qué? Hay que tener cuidado, pero no se trata de fingir, no. Se trata de practicar, porque la seguridad, la alegría, la disciplina no llega de golpe. Se construye con pequeños actos diarios. Y es que luego dicen, es que estás fingiendo, es que dices que estás feliz, pero pues no lo estás. O te haces como que eres muy insegura y la verdad es que no. La verdad es que hay que irlo practicando. Es como aprender a andar en bicicleta al principio, pues tambaleas, te caes, ¿no? Te raspas las rodillas, tienes ahí uno que otro accidente, pero después ya lo haces sin pensar y hasta disfrutas el viento en la cara cuando aprendes a andar en bicicleta o cuando estás también aprendiendo a manejar, ¿no? Sobre todo en estándar. Cuesta trabajo y entonces vas pensando las cosas y después que si la primera y que si el clutch y todo, pero después ya lo haces de manera automática. Es lo mismo pasa con los cambios. Al principio cuesta porque pues tu mente dice, yo no soy así, pero tu cuerpo y tus acciones empiezan a demostrar lo contrario y de pronto un día ya no tienes que convencerte, simplemente lo eres. Eres esa persona segura, eres esa persona entusiasta, eres esa persona divertida. Y aquí viene lo mejor. Cuando empiezas a actuar como esa persona que sueñas ser, la gente alrededor también lo nota. Te dicen, oye, te veo distinto, te veo distinta. Te escuchas muy seguro. Qué buena vibra traes. Y eso te da gasolina para seguir adelante. Así que yo te pregunto, ¿qué versión de ti quieres empezar a practicar hoy? Porque la vida es vida aquí en Life is Life. Y los cambios no llegan con magia, llegan cuando decides vivir como tu mejor versión. Son las 10:48.

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1: No hables de aquello que nunca has entendido ni juzgues caminos que jamás has recorrido. Son las 10:51.

Ya nos vamos, el tiempo se terminó. Qué rápido, casi que yo llegué, ya me voy. Norma Cruz en los controles, yo soy Claudia Pérez Torres, tu amiga de la radio, Lalo Mateos, en el contenido de este programa, en la programación musical y en la dirección de contenido, Raúl Castro. Saludos para Octavio Amaro, también aquí está presente, también para Leti Segura, que dice tarde pero seguro. Gracias por estar aquí. Señor Marco Antonio González nos dice, hermoso lunes, excelente inicio de semana, lleno de bendiciones para usted y todo el equipo. Y también un saludo para Héctor Flores, gracias por tu mensaje. Luis Caballero, gracias. Nos vamos, pero mañana estamos de regreso contigo a las 10 de la mañana. Te dejo con Coffee Time y Perla Castro. Disfruta la música de Éxtasis Digital 107.7.

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1: 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Son las 11 de la mañana.
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5: Son las 11:03.
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1: Hola, ¿cómo están? Buenos días, bienvenidos, bienvenidas. Recuerden que esto es Coffee Time en Éxtasis Digital. Yo con la emoción a todo lo que da del fin de semana, les voy a decir por qué. ¿Por qué mi corazón está ahorita brillante, emocionado y feliz? Bueno, de entrada, pues porque tuvimos la gracia de un evento espectacular de este fin de semana y fue un lleno total. Fue un éxito total, me encantó ver a muchas personas, era increíble que llegaran, oye, nos podemos tomar una foto, en fin. No, hombre, un evento que ya nos dirán pronto las cifras, pero lo único que puedo decir es que éxito absoluto. Todos los artistas, todos los niños, niñas, mamás, papás, abuelitos, vi a mucha gente pues compartir con nosotros una mañana así de bonita. Pero además también decirles que empezamos el mes, eso también me emociona mucho. Además empezamos el lunes, empezamos semana, o sea, todo check, todo bien, todo maravilloso, y eso es también emocionante para mí. Saludarles desde Éxtasis Digital y compartir esta felicidad con ustedes me alegra muchísimo. Y justo suena el 1111, nuestra alarma, para aventar también este deseo al universo, que bueno, pues también lo traduzco en cosas bonitas para todos nosotros. Bueno, y también estoy feliz porque mi querida Norma Cruz está de vuelta con nosotros después de sus vacaciones. Vieran el colorazo que trae, que se fue a la playa, ahorita que me cuenta dónde se fue. Mientras ustedes que están conmigo, espero que también compartan esta mañana. Recuerden el WhatsApp 777-440-1849, 777-440-1849. Es Coffee Time, soy Perla Castro, Coffee Timers del Universo. Bienvenidos, bienvenidas.

Oigan, ya son las 11 de la mañana con 15 minutos. Empezamos con los saludos de una vez. No quiero que nadie se quede sin saludos. Gracias por estar conmigo en esta mañana. Por supuesto, la primera, mira, que llega a pasar tarjeta es Tisha, que dice... Sana primero, el que perdona primero. Dice, ya estamos aquí, amiguita linda, buenos días. Totalmente de acuerdo contigo. A ver, cuando uno no perdona, o sea, no regalas el perdón a alguien, lo que te hayan hecho, ¿qué creen? El veneno nos lo tomamos nosotros, porque a lo mejor la otra persona ni siquiera sabe que estamos enojados. O si sabe, pues no le importa, ni, ¿saben? Entonces me encantó, Tisha, esto que compartes conmigo. Y sí, hoy perdonemos. Incluso hay que perdonarnos a nosotros mismos, porque a veces nos culpamos de las malas decisiones, de cualquier cosa, porque sí nos culpamos, la verdad es que sí. Entonces yo también hoy me quiero regalar el perdón hacia mí y espero que tú también hacia ti, Tisha. Un abrazo y esta canción va dedicada para ti con todo cariño. Recuerden que estamos en Éxtasis Digital, el WhatsApp disponible para ti, ya lo estoy leyendo, 440-1849 con el 777.

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15: Seguimos con saludos en esta ocasión. Mi querido Faustino Mesa, te dedico esta canción. Ahorita leo tu mensaje al aire, pero disfruta Coffee Timer, esto para ti.

¿Qué nos dice Faustino Mesa? Dice, hola, solo me asomé para saber cómo estás y de paso saludarte y desearte muy feliz día. Dice, excelente inicio de mes. Faustino, gracias, espero que hayas disfrutado tu canción. Otro saludo. ¿Quién está con más saluditos en esta mañana? Ah, mira, dice por acá Chico Manzano, dice, feliz inicio de semana, buen inicio de mes, excelente inicio también. Dice, un cafecito, ¿gustas? Uy, ese café, esta mezcla que me acaba de mandar, mira, salivé, mi querido Chico, disfrútalo muchísimo y te mando un abrazo y un beso también con esta canción para que la disfrutes. ¿Cómo va Enzo? Porque bueno, pues obviamente me contaba que ya tuvo un pequeño contratiempo Enzo, digamos pequeño porque le tuvieron que operar, ¿no? Lo tuvieron que operar al pequeño, pero pues bueno, es mejor que andar teniendo pequeños censos por el mundo. Oigan, vamos a seguir con música, son las 11:27. Esto es para ti, Chico, y para que sigamos disfrutando nuestro inicio de semana.

Seguimos con los saludos. ¿Qué dice este mensaje, Abel? Perlita, ya estamos en sintonía. Saludos para todos. Dios los bendiga y buen inicio de semana. Vamos por un gran mes, mi querido Abel. Una semana espectacular. Y lo más importante es la actitud que le pongamos. Puede estarse cayendo el mundo. Puede haber millones de cosas allá afuera que no nos encantan. Pero nosotros, actitud positiva y pa'lante. Te mando un abrazo hasta Alabama y un beso también tronadísimo. Con esta canción te saludo, deseando lo mismo que te acabo de decir a ti y a todos los Coffee Timers del universo. 777-440-1849 es el WhatsApp. Escuchamos música y regresamos contigo.

Oigan, y entonces yo feliz de decirles que seguimos con más éxitos y con más música. Son exactamente las 11 de la mañana con 36 minutos. Y antes de irnos con la siguiente canción, les quiero recordar que este espacio siempre va a ser seguro para nosotros. O sea, es un lugar donde vamos a poder expresar lo que pensamos, lo que sentimos. Todos, incluso los colaboradores que tengo preparados semana a semana, que ahorita les voy a contar cómo va a estar esta semana, pues tienen una percepción de las cosas, una manera de ver la vida. Esto no quiere decir que sea el total absoluto. Cada quien podemos tener una idea diferente de cómo ver la vida y aquí siempre se los presentamos. Ojo, no queremos cambiarles ni siquiera la visión de cómo ven la vida, pero a lo mejor sí sumar y conocimiento. Si ustedes lo quieren o les resuena lo que les decimos, está increíble. Hoy vamos a hablar de problemas auditivos. Justamente viene un invitadazo para platicarnos sobre problemas auditivos. Ahorita les cuento. También mañana viene Eugenio Villaseñor hablándonos de la frecuencia de la realidad. Vive como si ya lo tuvieras. También Ana Salinas tiene un tema con nosotros en miércoles de salud mental. Christopher Torres, abogado, preguntas y respuestas, como ustedes saben, en materia legal. Si tienes alguna duda, pregunta. Este jueves tendremos, obviamente, un abogado que nos va a ayudar a disiparlas. Y Marcial Mariscal viene el viernes, terapeuta físico, y nos viene a hablar de la importancia de la terapia física, oigan bien, después de una operación traumatológica. Todo esto, obviamente, dividido en toda la semana para que ustedes, obviamente, también lo disfruten y estén conmigo en la misma sintonía y aprendamos juntos, porque nunca se deja de aprender. Eso es lo que sin duda alguna yo creo. Todos los días aprendemos una lección nueva. Y entonces hoy viene justamente Ángel Urquieta García a hablarnos de problemas auditivos. Uy, es que el oído es tan mágico. Pero bueno, esto va para todos ustedes que ya están en comunicación conmigo. Gracias, mi querido Bocho Lora. Te dedico esta canción con todo cariño desde Éxtasis Digital. Esto es Coffee Time. Soy Perla Castro. Hay que subir el volumen a todo lo

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1: Solamente 10 minutos nos separan de las 12 del día y vamos a aprovechar antes de irnos con más música, escuchar a mi querido Asael Meléndez. ¿Cómo estás, Asael? Feliz semana, feliz inicio de mes.
2: Así es, mi querida Perlita, feliz inicio de semana para todos los que nos escuchan. Y bueno, pues estamos a nada más y nada menos que a 10 días de que inicie el Mundial. ¿Ya están listos y preparados?
1: Oye, es cierto, 10 días, qué bárbaro. ¿Ustedes en Ciudad de México están listos y preparados? Porque siento que va a ser un caos.
2: Es un caos. La ciudad es un caos. Así que bueno, pero hay muchísimas actividades que van a empezar a haber a lo largo de toda esta jornada mundialista. Conciertos que va a haber, lugares que se están aperturando. Entre uno de ellos, ¿te acuerdas que la ocasión pasada estaba hablando de los museos?
1: Ajá,
2: la
1: claro.
2: Noche de museos y toda esta parte. Bueno, pues déjame decirte que este fin de semana se volvió a abrir el Museo de Dolores Olmedo. Ella fue una de las mejores, ella fue una arquitecta, una empresaria, y fue una de las mejores amigas de Diego Rivera.
1: Okay.
2: Entonces, ella tiene una casa hermosa en Xochimilco, en La Noria, para ser exactos. Entonces, de hecho, está a unos cuantos metros también de lo que es la Casa del Cruz Azul. Y bueno, la cuestión es que ella es la que tiene una de las mejores, la mayor conexión de las obras de Frida Kahlo y de Diego Rivera.
1: Ok, oye, qué padre.
2: Entonces, después de 6 años que permanecía cerrada la casa, porque obviamente tuvieron que someter también las pinturas a curaduría, este mantenimiento que se le da a los cuadros, ¿no?
1: Okay.
2: Y bueno, pues ustedes pueden ya disfrutar de muchísimas piezas de Diego Rivera, sus primeros bocetos de Diego Rivera,
1: wow,
2: las primeras pinturas de Frida Kahlo. Ella fue quien apoyó a Frida Kahlo en esta cuestión de la pintura. Era grandes amigas. Fíjate que se decía que ella había sido amante de Diego Rivera, cosa que no era cierto. Lo que pasa es que esta mujer le encantaba el arte, y bueno, pues también obviamente ella apoyaba todo esto. Y yo les voy a contar un secreto.
1: A ver.
2: Hace muchos años, porque ustedes no están para saber ni yo para contarlo, pues yo me dedico a la medicina.
1: Uh-huh.
2: Entonces, resulta que hace muchos años a mí me tocó conocer a la señora Dolores Olmedo.
1: ¿En serio?
2: A mí me tocó ir a atender a su domicilio. Y es una casa, no hermosa, lo que le sigue, porque tiene unos patios que ustedes, si van, van a poder tener oportunidad de disfrutar, que está llena de pavos reales. Ella también era una fiel admiradora de los perros Xelos Cuincle, que son los perros mestizos mexicanos.
1: Ajá, sí.
2: Y también había muchísimos perros Xelos Cuincle, el jardín impresionante. De verdad, aparte ella tenía una recámara. Yo no sé si permitan entrar a lo que era su casa como tal, pero ella tenía una recámara, la cosa más hermosa que se puedan imaginar, porque todo su cuarto estaba lleno de poro marfil blanco, que ahora ya está prohibido, pero bueno, en el tiempo que ella lo adquirió, yo me imagino que no era prohibido.
1: Claro,
2: y
1: sí.
2: La cabecera de su recámara eran dos cuernos de marfil blanco.
1: Wow.
2: Una cosa hermosa que ustedes, como ustedes, no se pueden imaginar. Pero bueno, la cuestión es que $500 es lo que sale la entrada para ir a ver el Museo de Dolores Olmedo Patiño. Ustedes pueden ahí ver muchísimas pinturas originales, obviamente, de Frida Kahlo y del señor Diego Rivera.
1: Oye, pues me encantó esa recomendación para que la gente la siga y pueda aprovechar, obviamente, el boom del Mundial. Y si van a ir a algún partido, pues también de una vez que conozcan un poquito más de lo que ofrece la Ciudad de México, específicamente con la cultura. Mi querido Asael, te mando un abrazo, gracias por las recomendaciones, y dime por favor, te suplico, cuéntale a la gente las redes sociales y qué más hay que compartir. Te voy a ser muy honesta, amo este tipo de historias que me das, porque nadie más las tendría como las tienes tú. Muchísimas gracias.
2: Mira, estamos para eso, ¿verdad? Para darles un poquito de cosas que a lo mejor no sabían ustedes y que las tenemos a la mano y que aparte, digo, no es un costo tan elevado como ir a un concierto ahora. Claro. Así que dense la oportunidad de venir a visitar estos lugares que tenemos aquí en la Ciudad de México, que créanme, se van a impactar. La próxima plática que vamos a tener, les voy a platicar donde van a encontrar momias originales.
1: ¡Y eso me encanta! Entonces tenemos que hacerlo la próxima semana, que no se te olvide encontrar a las tías de un fulano que conocí.
2: A la tía del amigo, ahí sí, las van a encontrar.
1: Exacto. A ver, cuéntame tú más bien en dónde te encontramos en tus redes sociales.
2: Ya saben que me encuentran en todas, estoy como Rafael Meléndez. 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Entren, por favor, suscríbanse, porque créanme que se la van a pasar genial. Estamos de las 9:30 hasta las 10:30, 11 de la noche.
1: Así es que es un muy buen plan para estar entretenidos y escuchando esta y muchas más historias. Mi querido Asael Meléndez, ya saben, en redes sociales. Gracias de verdad por tu conocimiento y por conectarte conmigo todos los lunes.
2: Gracias, amiguita. Igualmente, pasen un excelente inicio de semana.
1: Vamos con todo y gracias, Asael. Esta canción lleva dedicatoria en esta ocasión. Se va hasta Cuautla, Morelos. Hasta Cuautla, este saludo especialmente para ti, mi querida Berenice, con esta canción.

0: 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Son las 12 de la tarde.
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Ya son las 12 del día con 8 minutos, 12 con 8 minutos, estoy de vuelta con ustedes y seguimos con los saludos. ¿Qué creen? Mi queridísimo Luis López ya está en la producción al aire, listo y preparado para pues conectarnos en este mundo mágico, hermoso que es la música. Gracias Luis, bienvenido. Juan Sandoval dice, hola mi querida Perla, excelente inicio de semana y mes a todos, que nos vaya muy bien. Es que yo así lo creo. Más bien, estoy segura que va a ser un gran mes para todos. Así es que te mando un besote y un abrazo bien apretado, mi querido Juan. ¿Qué crees? Esta canción va dedicada para ti. Y ahorita seguimos con los saludos. Recuerden que estamos en el 107.7, el WhatsApp 777-440-1849.

Vane, ¿qué dice Vane? Vane siempre está con, pues los saludos, dice... Hola Perla y a todos, soy Vane, he estado muy nublado. Sí, Vane, te voy a decir una cosa, no sé si ustedes están conmigo, pero hoy efectivamente ha estado nublado, incluso sentí mucho frío en la mañana. Yo, ya saben, hoy salí con vestidazo, dije cómo no, y todo muy hermoso, pero sentí frío, hoy sí sentí frío después de los calores que hemos estado sintiendo, estos climas tremendos, estas temperaturas elevadas, hoy sí se sintió mucho más fresquecito. Te mando un beso también a ti, Vane. Esta canción que viene a continuación va dedicada para ti, pero antes de irnos con esta canción, leo los mensajes. ¿Quién está en comunicación conmigo? Ah, fíjense que Bocho me acaba de decir, Bocho, que eres de Tlaqui, ¿verdad? Te mando un abrazo. ¿Y qué crees? Yo soy de Tehuixtla, para, si tú no lo sabías, zona sur, conozco perfecto, Jojutla, Tlaquiltenango, Tlaltizapán, Zacatepec, lo que es, bueno, Tequisquitengo, por supuesto, Tlatenchi, Puente de Ixtla, Macusac, Tehuixtla, Tilzapotla, bueno, toda esta zona que amo y que, pues sí, son mi rumbo sin duda alguna, así es que te mando un abrazo con todo cariño para ti y para toda la gente de Tlaqui, besos con cariño. Y también vamos a seguir mandando saludos porque esto no para aquí, tengo más saludos. Chico, ¿qué me dice? Dice, gracias por preguntar por Enzo, ya anda dando guerra, salió muy bien de su cirugía y la recuperación va muy bien. Hoy el pequeño Enzo, lo vieran, este peludito que es divino y que aparte yo sé que lo... pues lo quiere mucho Chico. Y es que cuando uno encuentra a un amigo así de fiel, como son, pues obviamente los perrijos, algunos dicen, o incluso los gatijos, ¿no? Todos los peluditos, sí se vuelven parte de la familia, sin duda alguna. Seguimos con la música y también aprovecho y te dedico esta canción, Eddie Salazar. Te mando un abrazo y espero que también disfrutes esto que está sonando aquí en Éxtasis Digital. Recuerden que la música que invade tus recuerdos suena aquí, con un especial toque, como siempre lo hacemos en Éxtasis Digital. 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

0: Estas son nuestras noticias hasta el momento.
1: Paro de la CENTE suspende clases en al menos 10 estados del país. Agradece presidenta Claudia Sheinbaum apoyo de mexicanos que la acompañaron en su segundo informe. Aprueban iniciativa para permitir home office por lluvias en Ciudad de México. El Congreso busca permitir temporalmente el trabajo por fenómenos naturales que dificulten los traslados de las y los trabajadores. Jesús N., alcalde de Cuautla, fue trasladado a la Fiscalía Especializada en Materia de Delincuencia Organizada en la Ciudad de México para su declaración. Fue detenido en Acapulco, Guerrero, por el delito de vínculos con el crimen organizado y extorsión. Y en los deportes, el técnico de la selección mexicana, Javier Aguirre, compartió en un emotivo video la lista de los seleccionados que participarán en el Mundial 2026. Nuevas caras y jugadores con experiencias complementan el cuadro. Soy Fabiola García Villafaña y te invito a escuchar Artículo Sexto. 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

0: Oigan, qué gusto saludarles a través de Éxtasis Digital. Como les dije, ya está aquí Ángel Urquieta García, que viene a hablarnos justamente de esta área tan hermosa. Bueno, yo puedo decir que es uno de mis órganos más amados, y es justamente el oído. Pero no sé si lo dije bien. Le quiero presentar, por supuesto, a todos los Coffee Timers. A Enrique, ¿cómo estás?
1: Muy bien, muchas gracias. Muy complacido por la invitación. Aquí, pues, yo soy audioprotesista. Me dedico a la adaptación.

0: especialmente la gente que nos está escuchando y que nos hace pues esta compañía y que se vuelve una familia, siempre lo decimos en este programa Coffee Time, pues entramos por ahí, por el oído, justamente por eso es tan importante, porque además de que, como bien lo mencionas, es un sentido, nos hace explorar con todo el cuerpo. De repente les ha pasado que escuchas una canción y vibra tu cuerpo de disfrutarlo, o incluso te lleva algún recuerdo, como lo decimos aquí. Pero bueno, hablando ya del oído en general, hay enfermedades del oído, ¿cierto?
1: Así es.
0: A ver, cuéntanos, por ejemplo, la más común, la que es a nivel mundial, la más común, digamos.
1: Pues la más común, la que pues nos enfrentamos todos los días y la que atendemos principalmente en las clínicas, es la hipoacusia. La hipoacusia es la prácticamente la disminución de la capacidad auditiva. Okay, esto puede ser de manera paulatina. Hay diferentes categorías. Hay veces que es una hipoacusia súbita, es decir, el paciente puede estar perfectamente bien, se va a acostar y al otro día se levanta y ya perdió la audición de un oído, ¿no? Esa es una pérdida súbita.
0: Wow, ¿por qué sucede regularmente?
1: Realmente hay que hacer estudios un poco más profundos. Realmente a veces las cosas no se determinan, puede ser cuestiones pues de presión y demás, pero hay que hacer estudios más profundos para determinar la causa.
0: Puede ser, obviamente eso, la presión,
1: ¿sí?
0: Puede ser, la diabetes también causa...
1: ¿Están relacionados? Sí, están relacionados, una subida muy fuerte de azúcar.
0: Por ejemplo, ¿sabes qué me ha pasado a mí? Y yo creo que a la gente del auditorio, no sé si a ti, pero vas al mar y de repente te da una revolcada la ola y dices, no, pues sí salió todo, pero sientes eso, ¿no? O las subidas y bajadas de nivel, que vas en la carretera y de repente se queda un rato tapado el oído. Puede pasar también en la noche, ¿no? Como que algo pasó o no.
1: Sí, te repito, sí, es muy complejo este tema, porque sí, lo que se recomienda cuando alguien, al público que nos está escuchando, le llega a suceder en una situación de esta magnitud, es inmediatamente acudir con nuestro médico especialista, que es el otorrinolaringólogo, para realizar una intervención y se puede, de cierta manera, como el médico le indique, hacer algún tipo de tratamiento y poder ahí recuperar un poquito de audición, pero sí tiene que actuar de manera inmediata.
0: Sí, por favor. Algo que quiero preguntarte, y eso siempre le he tenido duda, yo de verdad cuido mucho mis oídos, trato de no usar audífonos, ahorita nos hablarás de recomendaciones, pero regularmente tiene, o sea, el oído no se regenera, ¿o sí?
1: Como tal, no, no hay regeneración. Las células ciliadas, que es las células que se encuentran dentro de la cóclea, que es lo que hace a grandes rasgos el procesamiento auditivo, pues no, se van deteriorando estas células con el paso del tiempo y desgraciadamente no hay una manera de regeneración.
0: Entonces, por eso hay que cuidar muchísimo nuestros oídos. Vamos a seguir hablando justamente de este tema. Él es Ángel Enrique Urquieta y está con nosotros como especialista de audición.

0: Vamos con pues muchas dudas resueltas, que también está importantísimo que lo platicamos con el público de Éxtasis Digital. A ver, Ángel, ¿qué onda con la segunda causa de problemas auditivos? O sea, nos decía la primera, que es la pérdida gradual, ¿no? O súbita, dependiendo. ¿Cuál sería la segunda, el segundo problema que es más común y recurrente?
1: Está la hipoacusia también, cuando, como dices, bien mencionaste, la hipoacusia, que ya es de manera paulatina, justamente, y es la más común y es la que más vamos a encontrar en los hogares, de las casas, del público y demás. La presbiacusia, que es prácticamente el envejecimiento del oído.
0: Híjole, es que es inminente. Habrá... personas mayores que escuchan perfecto, las menos, porque sí es muy normal, pero sí yo he escuchado que decían en el pueblo, tiene oído de tísico. ¿Qué es un tísico? ¿Por qué era? ¿Por qué se usa esa expresión? ¿Tú sabes?
1: Se refieren más que nada como que están, que escuchan cualquier detalle, cualquier cosa, casi se cae un palito y lo escuchan.
0: Yo lo escucho
1: demás,
0: aún, ¿no? Afortunadamente. ¿Sí? Escucho un alfiler real caer, sí, digo, ¿qué fue?
1: Sí, hay gente que tiene un, por ejemplo, los músicos y demás, gente que se dedica al ámbito pues musical y demás, tienen un sentido muy desarrollado.
0: Pero, ¿por qué pasa esto? O sea, como cualquier otra parte del cuerpo, pues también el oído envejece, es lo que dices.
1: Claro.
0: ¿Habrá alguna manera en que ayudemos a este... pues este sentido?
1: Como tal, desafortunadamente no existe un tipo de, pues un medicamento, algo para decir, vamos a volver a recobrar, a rehabilitar nuestro oído. Desgraciadamente actualmente no existe, esperemos que con algunos avances médicos en un futuro exista, pero lo que se ofrece en este momento actualmente es la adaptación de los auxiliares auditivos. Obviamente se tiene que hacer una audiometría, que ese es el estudio que utilizamos para detectar la baja auditiva, los valores de cada oído, y con base a esto se les da al paciente la recomendación del auxiliar auditivo más adecuado a su necesidad.
0: Perfecto, eso también es importante. También no nos neguemos, así como cuando ya eres talla 12, 14 y que te quieres poner una anterior, igual lo mismo con el oído. Cuando creamos que necesitamos, hay que atacarlo. ¿Y cuál sería la tercera causa?
1: También está la causa de las bajas auditivas, que son de manera congénita, justamente, que muchas veces lo podemos ver, este tipo de casos, más principalmente pues en los bebés. Bebés que nacen con baja auditiva, se tienen que hacer una serie de estudios de detección temprana para detectar esta baja auditiva y poder actuar a tiempo. Otra cosa será también la parte de la malformación del pabellón auditivo, que se llama microtia, cuando no hay canal auditivo, atresia y demás. Son diferentes tipos de condiciones que se dan al nacer de manera congénita y que también se tienen que atacar y evaluar.
0: Oye, porque sí es cierto, o sea, de repente puede haber... Volvemos a lo mismo, todos somos individuos o somos diferentes. A lo mejor algún bebé que nazca con débil auditivo puede ayudar con alguna operación y tal a poder escuchar, pero algunos puede que sea totalmente inapropiado, o sea, no hay manera, ¿o sí? ¿O todos hoy en día ya?
1: Pues bueno, ahorita ya ha avanzado mucho la parte en el aspecto de se tienen que hacer, hay algo que se llama implantes cocleares también.
0: Wow.
1: Incluso también eso también es una es un dispositivo electrónico donde en la cóclea, que es donde muchas veces viene el daño principalmente que te comentaba, se mete un electrodo directamente en la cóclea y por base de estímulos eléctricos se manda estímulo a la cóclea.
0: Wow.
1: Para que puedan escuchar nuevamente.
0: Wow, casi lloro de la emoción de solamente pensarlo, porque pues como lo decía al principio, el oído es un sentido, tú lo decías también, de los más importantes y para mí uno de mis consentidos, porque amo poder escuchar, ver, sentir y todo lo demás, por supuesto. Entonces, hoy lo único que quiero hacer antes de irnos a este corte comercial, no es música todavía, es que agradezcamos la oportunidad que tenemos de escuchar, porque sí somos muy afortunados cuando tenemos los cinco sentidos perfecto, hasta el sexto como mujer, pero ese sentido del oído es maravilloso. Y qué bendición que tú obviamente trates a muchas personas a no perderlo, a cuidarlo y a tratarlo. Vamos a escuchar una canción, ¿te parece?
1: Claro.
0: Y estaremos de vuelta con ustedes. Les mando un abrazo a mi querida Lupita Román, Ah, y por supuesto, a mi querido Eugenio Villaseñor. Te mando un abrazo, Eugenio. Esta canción va dedicada para ti. Nos vemos mañana aquí. Y recuerden que estamos en Coffee Time.

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1: Faltan solamente 15 minutos para que sea la 1 de la tarde. Archie y Lupita Román y Marco Antonio González, ahorita mando sus saludos. Mientras, les mando un besote y deseando que esta semana sea una de las mejores de su vida y el mejor mes, sin duda alguna. Seguimos hablando sobre, obviamente, los problemas auditivos con Ángel Enrique Urquieta, que ya vamos a cerrar con un tema que me es muy importante compartirlo con todo el auditorio. ¿Qué es lo que no debemos hacer con nuestros hermosos oídos? Yo te preguntaba y te compartía que me encantan los cotonetes. La verdad es que amo, es un mal vicio. Ahorita lo que me decías, los cotonetes sí, los cotonetes no. Cuéntémosle al auditorio.
2: Muy bien, pues sí, esto es algo bastante común y creo que mucha gente a la que nos está escuchando en casa lo hace por un hábito. Pues nos picamos con el pasador, con la llave, con el cotonete y demás. Esto, déjenme decirles que no es nada recomendable. Esto, lejos de ayudarnos, nos puede causar lesiones importantes en el conducto auditivo. Nos puede incluso causar una perforación en la membrana timpánica al picarnos de manera más fuerte. Y en el caso del cotonete, pues lo que hace es un efecto de crear un tapón, porque lo que estamos es empujando únicamente el cerumen, la cerilla que conocemos, la cera del oído.
1: Claro.
2: Y se hace un tapón que pues ya después hay que extraer mediante un lavado.
1: Sí, porque es real esto que podemos decir. A lo mejor hay gente que nos está escuchando en este momento y dice, es que he perdido audición. A lo mejor no es que tengas un problema propio del oído completo, sino que son estos tapones que ya van, pues obviamente tapando justamente este conducto, y obviamente pues reduce la audición 100%. Entonces es importantísimo. O sea, lo primero, cotonetes, evitarlos lo más posible. ¿Cuál sería otra recomendación para cuidar nuestro sentido?
2: Pues como tal también evitar la exposición prolongada con el uso de audífonos a un volumen muy alto.
1: Claro.
2: Eso es un tema muy muy muy delicado, porque pues lo sabemos, ¿no? Los jóvenes ahorita principalmente andan en la calle, andan con sus audífonos y uno se encuentra a 1 o 2 metros y prácticamente escucha lo que está escuchando la otra persona.
1: Sí, qué horror. Eso está muy tremendo, porque además de todo vas aumentando el nivel. O sea, si tienes 10 minutos le subes y aunque al mismo nivel, como que se va acostumbrando tu oído, y qué horror. Pero además yo he notado, por ejemplo, yo que tengo adolescentes, que cada vez entre más usen audífonos, más se crea la cerilla, que seguro tiene este poder de cuidar el oído, ¿no? Por eso se genera, para cuidar. Entonces es un círculo vicioso. Usas más audífonos, sale más cerilla, te limpias más y entonces volvemos a lo mismo. ¿Estoy en lo correcto?
2: Sí, exactamente. Efectivamente, la función de la cerilla o el cerumen no es algo malo. Al contrario, es como dices tú, es un mecanismo de protección del oído donde pues ahí se pueden atrapar bichos, bacterias y demás cosas, ¿no? Para que obviamente no puedan ingresar a nuestro oído, ¿no? Entonces, pero cuando ya es en exceso, que se vuelve el tapón, pues sí, hay que acudir a retirarlo con el especialista para evitar problemas más serios, porque puede haber infecciones y una serie de problemas que se pueden...
1: Uf, sí. A ver, y otra cosa importantísima. ¿Qué más le podemos recomendar a la gente que no con su oído?
2: Ok, pues estar expuesto, como te decía, a los sonidos fuertes, también a los audífonos y también a sonidos muy fuertes. Hay gente principalmente que trabaja, pues mucha gente que a lo mejor trabaja en fábricas, en lugares con mucho ruido, donde hay motores, donde hay, pues deben de usar protección auditiva, ¿no? Unos tapones, deben de utilizar este tipo de protección, porque sí, el oído tiene un cierto tiempo donde nos protege de ciertos ruidos, para no haya, pero ya pasa ese tiempo y entonces es donde empieza a haber un desgaste. El oído, como es tanto tiempo y tantos años, está este desgaste.
1: Por ejemplo, cuando vayamos a un concierto, ya ves que luego sale uno sordo, ¿no? Que
2: claro,
1: dices, ay, como que los decibeles fueron mayúsculos a los que nosotros podíamos aguantar. Personalmente digo, igual, volvemos a lo mismo, cada individuo y cada ser humano es diferente, pero también hay alguna recomendación para estos cambios tan bruscos de volumen.
2: Pues quizá en este caso, si no es tan seguido no hay tanto problema, pero si el paciente siente una sensibilidad fuerte a estos sonidos y le causa molestia, pues puede colocarse tal vez un poco de papel para amortiguar un poco, en este caso, el sonido y que no llegue a un impacto de manera tan fuerte, ¿no? En este caso.
1: Pues ya escucharon, estas son las recomendaciones, por supuesto, de un experto, 12 años en lo que hace, seguramente has visto muchísimos casos. Me encantaría que otro día regresaras y nos platicaras de casos y que la gente empezara a entender lo importante de cuidar, obviamente, el oído, que como lo decías al principio, es un sentido que además de todo, es uno de los más importantes de cada ser humano. Muchísimas gracias.
2: Muchísimas gracias a ti, gracias por la invitación. Espero que le haya servido esto al público en general y pues esperemos vernos pronto y ayudarlos en New York.
1: Es que, a ver, y vuelvo a repetir, gracias por tu tiempo y tu generosidad con tu conocimiento, pero por favor agradezcamos que tenemos la oportunidad de poder escuchar y poder ver y poder sentir y poder oler y poder degustar, que son obviamente los sentidos que tenemos como seres humanos. Hay que agradecerlos, porque hay personas que no lo tienen, uno, otro, o ya va disminuyendo. Entonces, hoy que incluso nuestro cuerpo puede sentir el agua caliente, o puedes escuchar a el chamaquito que está haciendo un mal, qué bendición y qué felicidad. Muchas gracias.
2: Muchas gracias a ti, gracias por la invitación, y pues estamos muy contentos de ayudar a la gente y agradecidos.
1: Él es Ángel Enrique Urquieta, que vino a hablarnos obviamente de pues del oído y de todas las funciones y de todo lo que podemos evitar. Vamos a escuchar más música y ahora sí, Archie querido, esta canción va dedicado para ti con esta buena vibra que siempre nos das, que así sea de exitoso también este mes de junio para ti con esta canción.

Oigan, ya son las 12 del día con 54 minutos y Lupita Román dice: hola, hola, Perlita hermosa, que tengas lindo atardecer y un mes llenito de bendiciones. Dios te acompañe y te cuide hoy y siempre. Igualmente para ti, Lupita Román, te mandamos un abrazo y así va a ser. Me encantó verte el fin de semana, qué maravilla. Te mando un beso y de verdad qué felicidad. Nomás me agarraste corriendo, amiga, porque ya no pude platicar más contigo, pero bueno, pues aquí diario estamos en sintonía como si estuviéramos juntitas todos los días. También hay otro mensaje que nos dice Marco Antonio González: hola, señorita Perla, que tenga un hermoso lunes y excelente inicio de semana, lleno de bendiciones para usted y el equipo de trabajo y la audiencia. Gracias por ser el día alegre. Un abrazo virtual, de vuelta ese abrazo virtual, y obviamente también el agradecimiento para ti, mi querido Marco Antonio. Con esto nos vamos a quedar, dedicado para ti y para todos los Coffee Timers que están en comunicación conmigo. Dice, porque Juan Antonio nos platicaba que pues él también tiene un trabajo donde usa muchísimo el oído. Que todo salga bien siempre, Juan Antonio, y qué bueno que cuidas ese sentido tan importante. Ivane también nos preguntaba que cuál es el... pues obviamente este estudio es la audiometría, nos está diciendo obviamente el doctor Ángel, y bueno, platicamos sobre eso y mucho más. Ya nos vamos, como Luis, bueno, llegó el momento de despedirnos. Tenemos una cita el día de mañana, 11 de la mañana, aquí en el 107.7 Éxtasis Digital. Esto fue Coffee Time, y como escucharon, Luis López en la producción al aire. Soy Perla Castro y disfruten su mes, su día y su vida en general.

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0: Estas son nuestras noticias hasta el momento.
1: Paro de la CENTE suspende clases en al menos 10 estados del país. Agradece presidenta Claudia Sheinbaum apoyo de mexicanos que la acompañaron en su segundo informe. Aprueban iniciativa para permitir home office por lluvias en Ciudad de México. El Congreso busca permitir temporalmente el trabajo por fenómenos naturales que dificulten los traslados de las y los trabajadores. Jesús N., alcalde de Cuautla, fue trasladado a la Fiscalía Especializada en Materia de Delincuencia Organizada en la Ciudad de México para su declaración. Fue detenido en Acapulco, Guerrero, por el delito de vínculos con el crimen organizado y extorsión. Y en los deportes, el técnico de la selección mexicana, Javier Aguirre, compartió en un emotivo video la lista de los seleccionados que participarán en el Mundial 2026. Nuevas caras y jugadores con experiencias complementan el cuadro. Soy Fabiola García Villafaña y te invito a escuchar Artículo Sexto. 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
1: Trasladan al alcalde de Cuautla, Jesús N., a la Fiscalía Especializada en Materia de Delincuencia Organizada en México. Detienen a 4 probables responsables de homicidio y asalto a cuentavientes, operaban en la capital del estado. Confirma presidente de Cuernavaca, José Luis Uriostegui, cambios en dirección de vialidad. Rigoberto Hernández, nuevo encargado del área. 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
2: Minutos. Bienvenidas, bienvenidos a su espacio informativo. Usted nos está escuchando en Nuestras Noticias Morelos a través de las estaciones de Grupo Radiorama, la más picuda 94.9 y también Éxtasis Digital 107.7 de su FM. Gracias, gracias por unirse a esta transmisión a través de la radio, de su Alexa, incluso de nuestra página en internet www.radioramamorelos.com.mx. Ahí usted va a poder también hacer esta sintonía para que desde otro lado, si es que no está en el estado de Morelos y se va, sale de vacaciones, pueda seguir informándose de todo lo que ha acontecido en estas últimas horas. Y vaya que sí, han pasado muchos sucesos. Ya pudo usted escuchar parte de lo que sucedió durante el fin de semana y a lo largo de esta mañana. Además, le quiero platicar que usted nos puede ver en nuestra transmisión en vivo en Facebook. Transmitimos en Nuestras Noticias Morelos. Esa es nuestra página y ahí le estaremos compartiendo las imágenes, los videos de toda la información que le vamos a compartir a lo largo de esta hora. Recuérdelo, de las 2 hasta las 3 de la tarde es que usted va a poder sintonizarnos. Por supuesto, síganos en las plataformas digitales, Facebook, Instagram, TikTok. Ahí nos va a encontrar como @NNMorelos, @NuestrasNoticiasMorelos. También le recomiendo, nos agregue en WhatsApp. Nos puede agregar también este número en donde se va a comunicar de manera directa con nosotros, que es el 777-429-9071. Pero también tenemos un canal de difusión y ahí le compartimos el minuto a minuto. Prácticamente no tendrá que salir de su WhatsApp. Ahí automáticamente en el canal va a estar recibiendo toda la información relevante para que también usted conozca lo que está sucediendo al instante y por supuesto que tenga la confianza de enviarnos lo que ocurre en su colonia, en su municipio, a través también de nuestro número que ya le compartía. O si quiere marcarnos, es bien sencillo, el 777-318-5286, y de esa manera nos estaremos informando. Le agradezco al equipo de producción que hace este espacio posible.
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2: Soy Mariana Estrada y a partir de este momento le presento la información más importante de lo que ha sucedido en el estado de Morelos. Vamos a platicar de muchas cosas y primero que nada agradecerle. Agradecerle por haber sido parte del despertar de los peques. Es un agradecimiento de toda la familia Radiorama, quienes conformamos también esta estación de Éxtasis Digital y de todas las estaciones de este grupo tan importante en Morelos. Sí, gracias a ustedes es que logramos esta asistencia de más de 6.500 asistentes estuvieron presentes viendo prácticamente desde las gradas, desde varios puntos del Parque Barranca Chapultepec, cómo es que se llevaba a cabo este gran festival. Es la fiesta más grande, sin duda, de la radio en Morelos. Gracias a los pequeños que confiaron también en nuestras emisoras para ir a disfrutar un rato en familia, por supuesto. Consideré que este evento no hubiese sido posible sin la ayuda de ustedes y de nuestros amigos que se fueron uniendo a lo largo del trayecto y que además pudieron disfrutar de grandes shows, por ejemplo, el payaso Tiritas y los Desastrosos. Hablamos también de, por ejemplo, el Adari con su cuento, que ahí se presentó, todos estos nuevos elementos, también el nuevo vestuario. Hablamos también de las K-Pop Hunters, que estuvieron presentes en el despertar de los peques, los Haya Boys. Y bueno, ahí tiene usted todos los shows que se vivieron ahí en el despertar de los peques, más de 6,000 asistentes para que usted pudiese disfrutar y, por supuesto, de todo lo que nuestros amigos tuvieron para todos, prácticamente las dinámicas, los regalos, los obsequios, todo para hacer posible este gran evento.
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2: Vámonos con la información más relevante. Voy a platicar de un tema al que le estuvimos dando seguimiento en últimos días. Y le hablo del alcalde de Cuautla, bueno, ya, exalcalde de Cuautla, Jesús N. Bien, recuerda que le platicábamos del tema del operativo Enjambre, le mencionábamos también cómo se habían llevado a cabo las detenciones sobre el estado de Morelos, aquellos presuntos implicados o vinculados, por así decirle, con el crimen organizado, todo presunto, recuérdelo usted, hasta que no se compruebe lo contrario y no salgan las sentencias, pero sí fueron detenidos alcaldes, exalcaldes, funcionarios en activo, otros más que ya no estaban, pues sí, prácticamente al cargo, pero habían fungido, por ejemplo, en el caso de Cuautla, en algunos puestos relevantes, y otros más que habían sido vinculados de alguna manera porque eran representantes públicos. Bueno, ese operativo Enjambre derivó en varias detenciones y en búsquedas, porque no eran los únicos. No eran los únicos los que estarían ahí prácticamente siendo detenidos, sino también se habló, por ejemplo, del alcalde de Cuautla, Jesús, ahora Jesús N., quien estaba siendo buscado desde ese primer día que se llevó a cabo el operativo Enjambre. De hecho, el secretario de Seguridad, Omar García Harfuch, había dicho en esta misma publicación, tras ser detenidas estas personas, que ya estaban en su búsqueda y que, bueno, pues estarían esclareciendo los hechos. Llegaron al municipio de Cuautla, hicieron la búsqueda correspondiente, catearon algunos inmuebles y no estaba Jesús N. Entonces continuaron con la búsqueda, hablando en temas de seguridad. Incluso vino la presidenta Claudia Sheinbaum a Morelos en el transcurso de esos días. Y ahora nos dan la noticia durante el fin de semana que ya detuvieron al exalcalde de Cuautla, Jesús N., en el estado de Guerrero, el estado vecino, hasta Acapulco fue a dar el exalcalde de este municipio. Las autoridades federales lo detuvieron, quien había sido el presidente municipal de Cuautla. Bien, es cierto que desde hace meses se había, pues sí, viralizado. De hecho, era un video en donde aparecía no solo el alcalde, otros funcionarios más, con alias, presuntamente con alias El Barbas, quien es el líder de este grupo criminal en el estado de Morelos, en la región oriente. Bueno, pues tras ello ya se había hablado y especulado, pero no se tenían las pruebas contundentes hasta ahora que se gira ya esta orden de aprehensión. Y como parte de este operativo Enjambre y de esta estrategia nacional contra la extorsión, se llevó a cabo la captura por elementos de la Fiscalía General de la República y la Secretaría de Seguridad y Protección Ciudadana. Salieron estas imágenes y mucha gente decía, no es, no se parece. Bueno, recordemos que el alcalde estaba prófugo, o el exalcalde estaba prófugo, lo estaban buscando prácticamente en todo el país, dieron con su paradero en Acapulco, Guerrero, y evidentemente pues no lo iban a sacar arreglado o de la mejor manera, porque iban a llegar en el momento en donde pudiesen encontrar la ubicación. Esos fueron los hechos, de acuerdo con las autoridades. El edil ya contaba con la orden de aprehensión, que estaba vigente, de hecho, por el delito de delincuencia organizada, investigaciones que están relacionadas con presuntas actividades de extorsión que habrían afectado a los comerciantes, transportistas, a familias y a sectores productivos en el estado. Esto bien lo aclaran también en el escrito que comparten las autoridades de seguridad. Y tras labores de inteligencia y, por supuesto, vigilancia, que eso fue muy importante, fue localizado en la colonia Costa Azul del municipio de Acapulco el exalcalde de Cuautla, y así lo detuvieron, ocurriendo esta detención en medio de investigaciones federales que han derivado en la captura, como le decía, de varios funcionarios y también exfuncionarios de esta región oriente de Morelos. Para que usted ya sepa, le actualizamos, ya se detuvo al alcalde de Cuautla. Lo que sigue ahora, pues, es continuar con las investigaciones y ver de qué manera está vinculado. Evidentemente, pues, habrá el proceso legal correspondiente en todos los términos, en investigaciones, en la parte de fiscalía. Sabemos que, por ejemplo, los 5 vinculados ya en este delito, en el tema de la operación Enjambre, ahora ya están siendo trasladados a Hermosillo. Entonces ya veremos qué va a pasar con el alcalde de Cuautla. Lo que se sabe es que estaría pasando a manos de la fiscalía en materia con delitos del crimen organizado, eso sí se sabe, y ahora estaremos a la espera de alguna sentencia o pronunciamiento, que será muy importante, recordándole evidentemente que se presume de inocente pues hasta que se dé la sentencia, se comprueben o no las investigaciones.
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2: y aprenden a tres hombres y a una mujer por probables ser responsables probablemente del homicidio y asalto a cuentavientes en Cuernavaca. Esta información sí es importante porque es un delito que en días recientes el titular de la SEPRAC había dicho era común en la capital morelense que sucediera, y qué lástima fuese así, pero de hecho de las colonias que tenían mayor auge era el centro de Cuernavaca. Ahora bien, las autoridades complementaron órdenes de aprehensión en contra de tres hombres y una mujer que cree por una presunta participación en un asalto que derivó en el homicidio de una pareja en Cuernavaca. Días recientes le compartimos esta información. Ahora los detenidos fueron identificados como Héctor Daniel N., Jesús Francisco N., Dalia Eneida N. y Enrique N. Son investigados por los delitos de homicidio calificado y robo calificado. Ya se confirmó la detención por parte del fiscal general Fernando Blumenkron, y este operativo fue desarrollado por varios elementos. Entonces ahí la parte de la colaboración interinstitucional, de acuerdo con las investigaciones, este fue el hecho del por qué fueron detenidas estas personas tras haber asaltado una pareja y posteriormente haber cometido este acto de homicidio. Pues ahí tiene la actualización de Cuernavaca. Oiga, y aprovechando que estamos hablando de la capital, ¿qué le parece si le compartimos el reporte vial de Cuernavaca?
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2: La eterna primavera, y hoy me enlazo y le doy la bienvenida al comandante Luis Alberto Campo Barajas. Él es el encargado de la Dirección Operativa de la Policía y hoy nos responde este llamado, comandante, para platicarnos cómo está la circulación en las calles de Cuernavaca. Bienvenido, muy buenas tardes.
4: Hola, muy buenas tardes. Pues para comentarles, Sofía, esta avenida Morelos Sur, tenemos carga vehicular a la altura de la secundaria 4 y eso todavía se nos ve reflejado hasta Morelos Cancún. Lo que es Glorieta del Niño Artillero está fluyendo bastante bien, además lo que retiene el semáforo del área. Lo que es avenida Morelos Centro, ya empezamos a tener un poco de carga y eso se nos ve afectado desde Abasolo hasta Morelos de Golledo, y parte de lo que es Calvario todavía tenemos carga vehicular. Avenida Zapata está fluyendo bastante bien. Nada más tenemos complicaciones lo que desciende de Buenavista a Glorieta Tlaltenango y lo que sale de Calzada Los Reyes y Compositores. Heroico Colegio Militar está fluyendo bastante bien. Tenemos un ligero retraso enfrente de Cedesol y lo que ingresa de Carretera Federal. Lo que es Avenida Universidad, no tenemos retraso alguno, así como Domingo 10 y Vicente Guerrero, nada más lo que retiene los semáforos del área. Primer cuadro de la ciudad, ya empezamos a tener un poquito de carga, lo que es Matamoros y Calle de Guerrero. Lo que es el circuito Adolfo López Mateos, lo que es entrada de andenes, está fluyendo bastante bien. Lo que es salida, tenemos toda carga vehicular y eso se nos ve afectado hasta Glorieta Caballos y Vergel. Avenida Plan de Ayala, tenemos ya carga vehicular en ambos sentidos y eso se nos ve reflejado desde Coronel Ahumada, Juan Dubernal, Glorieta La Luna, así como el Seguro Social. Avenida Cuauhnáhuac está fluyendo sin novedad, nada más lo que retienen los semáforos del área. Y donde ya empezamos a presentar carga vehicular es en Río Mayo y Diana, en ambos sentidos. Y Avenida Palmira está fluyendo bastante bien, donde tenemos un poquito de carga vehicular es en Boulevard Juárez, en ambos sentidos. Ese sería mi reporte el día de hoy.
2: Muchas gracias, comandante, por compartirnos esta información. Qué importante es, escuchó usted al comandante Luis Alberto Campo Barajas, para los micrófonos de Nuestras Noticias Morelos. Nos compartió un poco de cómo está la ciudad durante este lunes y vaya que sí hay movimiento, así que salga con precaución, con anticipación, que es lo más importante de todo, para que llegue a tiempo hacia donde se dirija. Ya escuchamos que hay carga vehicular en varios puntos, no solamente la parte del centro, entonces ahí lo tiene para que sepa por dónde sí y por dónde no circular hoy. Ya son las 2:15, es momento de nuestra primera pausa comercial. Regresamos con más.
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1: 2:18, estamos de vuelta en nuestras Noticias Morelos, como siempre, compartiéndole y trayéndole la información más relevante, y dentro de ello será importante saber cómo es que se encuentra la circulación en Jutepec.
2: Nos enlazamos con el reporte vial del municipio de Jutepec.
1: Comandante Arturo Castañeda, iniciamos el mes y también la semana y seguramente hay movilización en el municipio de Jutepec para que nos comparta cómo se encuentran sus calles. Muy buenas tardes.
3: Hola, ¿qué tal? Muy buenas tardes, gusto saludarle a usted, a su auditorio, excelente inicio de mes. Esta tarde el bulevar Cuauhnahua se encuentra con afluencia vehicular en el sentido que nos conecta al municipio de Cuernavaca sobre puentes nivel de Tejalpa hasta llegar al crucero de bomberos. Ya en adelante, pasando al crucero de Tizoc, se comienza a despejar con mayor rapidez en dirección a Cuernavaca. En cuanto con dirección a Cuautla, está fluyendo continuamente, tenemos únicamente lo que retienen los semáforos y presentamos carga a la entrada con eje norte-sur en dirección a Cuautla y a la altura Pedregal de las Fuentes. Sobre el primer cuadro, centro de Jutepec, hasta este momento tenemos carga vehicular sobre la calle Carlos Pacheco, 20 de noviembre, y Ampulla del Valle, en dirección a Insurgentes, y de igual forma Insurgentes, tenemos carga vehicular esquina con crucero de la Cerillera. Avenida Benito Juárez, esta otra avenida principal del centro de Jutepec, tenemos carga a lo que retiene el semáforo de esta zona, que es con esquina calle Emiliano Zapata. La zona industrial de Cibac, ingresando por Centenario, hasta el momento está fluyendo con continuidad, 21 de 50 metros hasta la Glorita de los Bancos, aún no tenemos problemas para la circulación. Avenida Eje Norte Sur, tenemos carga vehicular a lo que retiene este semáforo de este crucero. Sobre Avenida Prolongación 5 de Mayo de la colonia Tlahuapan, se nos comienza a generar tráfico en el sentido que conecta al centro de Jutepec. Par vial de Atlacomulco, se genera retraso vehicular únicamente en el sentido que conecta al municipio de Cuernavaca, desde lo que refiere el bachiller plantel número 2 y la bajada o avenida Chapultepec. Pasando el zócalo de esta zona, de esta colonia Atlacomulco, comienza a despejarse con mayor rapidez. Por último, el par vial de la Calera Chica, que nos conecta con el municipio de Emiliano Zapata, se encuentra fluyendo con continuidad, no hay nada relevante, así las condiciones en cuanto a vialidad aquí en el municipio de Jutepec. Muy buenas tardes.
1: Muchas gracias, comandante, por esta información que nos comparte. Ya escuchó usted que sí, no solamente es Cuernavaca, sino también Jutepec, los municipios que se encuentran con bastante movimiento en términos vehiculares, para que si se dirige ya sea a alguno de estos, pues sí, municipios, lo tenga en cuenta. Estas ciudades que en este día, iniciando el mes y la semana, también tienen congestionamiento vehicular, y así de esa manera pueda salir, como siempre le digo, con tiempo de casa.
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1: En más información, le voy a compartir algo muy importante y es de un caso que ha estado sonando en estos últimos días, y le hablo de Michelle Itzayana, esta joven que aún la siguen buscando. La Fiscalía General del Estado tiene un pronunciamiento y es que aseguró mantiene la comunicación permanente con la familia de Michelle Itzayana Fuentes Calderón para avanzar en su búsqueda, en su localización. Esto lo informó el fiscal general Fernando Blumenkron, quien señaló que desde el inicio de las investigaciones se ha mantenido contacto constante con la madre de la joven para poder informarle los avances de este caso, específicamente dónde está Michelle. Destacó que la fiscalía, ellos tienen como fundamental el mantener una comunicación cercana con los familiares en todo el proceso. Y a lo que indicó es que la prioridad de las autoridades, y esto sin duda es el clamor también de la familia, de los amigos, de los conocidos, y es que se encuentre Michelle con vida. Eso es lo que se está pidiendo y también la fiscalía es lo que está buscando, lo que está intentando lograr. Ahora, para ello afirmó que se han realizado diversas acciones en cuanto a la búsqueda. Por ejemplo, los operativos en varios puntos del estado donde se han desarrollado investigaciones que están relacionadas, por ejemplo, con telefonía y otras diligencias ministeriales. Fíjese que el caso, por ejemplo, de los dispositivos celulares en este tipo de investigaciones o los vínculos afectuosos, hablamos de amistades, tal vez algún noviazgo o el tema familiar, son elementales en estas búsquedas y por ello es que se está intentando agotar los medios posibles, como le decía, el tema de la telefonía, incluso el rastrear el dispositivo, para que de esa manera puedan dar con el paradero y saber qué pasó previamente a la desaparición de Michelle. Ahora, destacó que todas las acciones se están realizando con acompañamiento, y también esto es muy importante que se haga en todas las búsquedas, no solamente la de Michelle, sino que los familiares estén siempre presentes y que sepan lo que se está realizando en las indagatorias. Pero ¿qué le parece si lo escuchamos de la voz del fiscal?
4: La desaparición de Michelle y Sayana, la Fiscalía Especializada en Desaparición de Personas estableció el protocolo de búsqueda e investigación. Se han realizado ya varias búsquedas en el territorio, diferentes puntos de municipios del estado, también algunas acciones de telefonía, de cateos importantes, siempre acompañadas de la familia, sobre todo de la mamá de Michelle Itzayana, a quienes en todo momento se le ha explicado, se le ha dado la información.
1: Ahí escuchamos lo que mencionaba el fiscal Fernando Blumenkron Escobar sobre este caso de Michelle, que sí, pues ya sabemos, se llevó a cabo esta manifestación pacífica. En días recientes le dimos a conocer el viernes, le platicamos, incluso la hermana de Michelle se pronunciaba y pedía evidentemente que se encontrara con vida, pero además pedía que también todos aquellos, y es el llamado que se hace como siempre de estos micrófonos en Atención Ciudadana, que si usted sabe algo del paradero de esta joven, de Michelle Itzayana, lo haga saber, ya sea a las autoridades o a la familia, incluso en medios, en las diversas redes sociales, se han pronunciado a través de sus propios perfiles la familia de Michelle. Hágalo, de esta información que será importante para encontrarla con vida, para llegar a, pues sí, al concretar de manera positiva esta búsqueda. Mientras tanto, nosotros lo que vamos a hacer es seguirle informando y actualizando lo que pasa en torno a este caso.
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1: Y en más información, durante este fin de semana, si bien usted pudo ver a través de nuestras redes sociales, que siempre le estamos compartiendo lo que sucede gracias a todo un equipo de colaboradores que tenemos en nuestras noticias y Radiorama Morelos, que tiene usted la información al instante. Y por ejemplo, lo que pasó es que ya son de hecho dos años de que ganó la presidenta Claudia Sheinbaum las elecciones, que tomó esta protesta y que ya se cumplen dos informes de gobierno. En este segundo año, la presidenta tuvo a bien hacer el informe desde Ciudad de México, pero transmitirlo en varios estados. Y Morelos no fue la excepción. De hecho, la gobernadora del estado, Margarita González Arabia, estuvo presente en la Plaza General Emiliano Zapata para que ahí pudieran ver esta transmisión junto con toda la sociedad morelense. Y mi compañero Benjamín Avelar, ¿qué cree? Como siempre, presente en el lugar donde nacen nuestras noticias.

0: este marco, refrendó el compromiso de Morelos con el segundo piso de la Cuarta Transformación y con los principios de bienestar, justicia social y prosperidad compartida. La mandataria estatal destacó que la entidad ha contado con el respaldo permanente del Gobierno de México para concretar proyectos estratégicos en materia de infraestructura, salud, educación y bienestar que contribuyen al desarrollo y a mejorar la calidad de vida de las familias morelenses. Pero si te parece, escuchemos lo que comentaba la mandataria estatal.
1: Que en las últimas semanas hemos recibido ataques y embates de la derecha y de aquellos que han ido perdiendo los privilegios, pero estoy acostumbrada a luchar y a resistir porque tengo clara mi convicción de que estoy aquí para servir al pueblo honrada y patrióticamente.
0: Asimismo, la gobernadora resaltó que cerca de las 400.000 personas en el estado son beneficiarias de los programas del bienestar, además de reconocer la coordinación entre los distintos órdenes de gobierno para fortalecer la seguridad, ampliar derechos y generar mayores oportunidades para la población. Finalmente, Margarita González Arabia reafirmó que su administración continuará trabajando desde el territorio con honestidad, cercanía a la gente y en pleno compromiso de las causas del pueblo, esto en congruencia con los principios que dan sustento al movimiento de transformación nacional. Esta es la información, Mariana. Muy buenas tardes.
2: Buenas tardes y muchas gracias también por esta información. Mi compañero Benjamín Velar es quien nos compartió este reporte de lo que sucedió este fin de semana. Él estuvo presente, de hecho, en este predio que hablamos de la Plaza General Emiliano Zapata, en donde se pronunció, además, evidentemente, del mensaje de la presidenta Claudia Sheinbaum, la gobernadora Margarita González Arabia, que pudimos escuchar ya un poco de lo que ocurría y la cantidad de personas que llegó a este recinto para también escuchar qué se había hecho en este segundo año de la llamada Cuarta Transformación, quien la encabeza la presidenta Claudia Sheinbaum. Pues ahí tiene esa actualización desde el estado de Morelos, cómo es que se vivió. Ya son las 2:29 de la tarde, es momento de una pausa comercial. Pero antes, si usted ha considerado a lo largo del día cargar gasolina, aquí le actualizamos los precios.
3: ¿Consideras cargar gasolina hoy? Este es el precio del combustible.
4: La gasolina Magna está a la venta en 23 pesos con 72 el litro. Premium 28 pesos con 16 centavos por litro. Y el diésel 27 pesos el litro a la venta.
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1: La temperatura mínima fue de 12 grados y la máxima de 30 grados. De acuerdo a la Conagua, hoy se prevén lluvias de fuertes a torrenciales por la tarde con cielo parcialmente nublado, con probabilidades del 70%, intensificándose en la tarde-noche. Son las 2:34, estamos de vuelta en Nuestras Noticias Morelos y como siempre le tenemos información importante y también exclusiva desde este espacio y aquí le presentamos nuestra entrevista.
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1: Hoy en Nuestra Entrevista llega a los micrófonos de Nuestras Noticias Morelos la arquitecta Liliana Lanís Espinosa, ella presidenta del DIF Jutepec, quien sabemos ha estado trabajando mucho y arduamente también. Le agradecemos se haya tomado el espacio para responder este llamado. ¿Cómo está, presidenta? Muy buenas tardes.
2: Hola, Mariana. Buenas tardes.
1: Un gusto saludarla, también poder escucharla en estos micrófonos y que nos haya respondido. Sabemos que tiene bastantes actividades que hacer a lo largo de estos días y de eso justamente queremos platicar porque nos enteramos de este programa Mujer Contigo y quisiera que nos platicara, porque ya arrancó, pero ¿de qué manera es que esta iniciativa apoya a las jefas de familia? ¿Nos puede compartir el objetivo de este programa?
2: Sí, claro que sí, la verdad es que estamos muy contentos con la respuesta de todas las jefas de familia de Jutepec porque han mostrado mucho interés y es un programa que veníamos ya trabajando desde el año pasado y no habíamos podido lanzar. Entonces el programa consiste en una tarjeta que ofrece descuentos en salud, educación, alimentos, servicios. La verdad es que es un apoyo para todas las jefas de familia, donde nosotros, gracias al vínculo que nos permitió realizar la Secretaría de Desarrollo Económico del municipio con varios empresarios y comerciantes locales, pues logramos firmar convenio con más de 29 empresas. Y la verdad es que estamos muy contentos. Arrancamos entregando 300 tarjetas, pero ya tenemos abierta la siguiente convocatoria y pues nuestra meta es poder entregar mínimo 300 tarjetas cada mes. Es un programa que es para todas las jefas de familia que tengan más de 18 años y que obviamente pues tengan necesidad de este apoyo, ¿no?
1: Presidenta, mencionaba este apoyo. Es importante también que nos escuchan, quienes nos están sintonizando, sepan de qué manera es que está haciendo esta aportación, por ejemplo, en el caso de DIF Jutepec, que sabemos varios elementos importantes han salido de esta presidencia también que usted lleva a cabo. Preguntarle, ya nos explicó que son 300 tarjetas aproximadamente, ¿cuál es el monto, cuál es el apoyo que se les da y de qué manera, por ejemplo, las jefas de familia que nos están sintonizando pueden acercarse para ser parte de este programa?
2: A ver, lo que hay que dejar claro es que no es una tarjeta donde se les deposita dinero, porque existe como esa confusión. Es una tarjeta que es personalizada y donde en la parte de atrás trae un código QR que las beneficiarias pueden escanear con su celular y ahí accesan a todo el catálogo de descuentos. Y también incluye cuotas preferenciales en servicios que oferta el DIF, que ofrece el ayuntamiento. En algunos casos, algunos aliados les han dado revisiones y consultas médicas totalmente gratis, pero no se les deposita dinero.
1: Eso que menciona y que nos aclara es muy conveniente para todas las personas que nos sintonizan de Jutepec. No es una tarjeta como tal en donde vayan a recibir cada cierto tiempo dinero, sino es mejor aún porque van a tener descuentos de servicios importantes, como bien lo mencionaba, presidenta. Por ejemplo, el caso de las consultas, sabemos que las jefas de familia, bueno, terminan organizando y llevando la casa, entonces estos descuentos serán importantes. Y por ejemplo, las que ya fueron entregadas, faltan también más personas seguramente que quieran iniciarse al programa. ¿De qué manera podrían inscribirse para recibir esa tarjeta de descuentos?
2: Así es, ya tenemos abierta nuestra siguiente convocatoria. Pueden acudir directamente a las oficinas del DIF. Tienen que traer su INE, su comprobante de domicilio, y se les hace un estudio socioeconómico por parte de Trabajo Social del DIF. Y una vez que ya están inscritas al programa, se les entrega la tarjeta. Y obviamente son descuentos permanentes que ellos pueden, incluso en el momento en que tengan la tarjeta, con esa la presentan y pueden hacer uso. O sea, es como ya permanente el beneficio, y los descuentos son ilimitados, ¿no? En el caso, por ejemplo, de Polab, quien ofrece una tarifa preferencial incluso por debajo de otros convenios que ellos tienen, por tratarse de un convenio que firmó con el DIF para las jefas de familia, no está limitado a ciertos estudios, sino a todo el catálogo. Entonces, eso nosotros se los explicamos cuando ya vienen y se inscriben, ¿no? Para que no tengan como esta duda o esta confusión. Y pues finalmente la intención es poder apoyarla.
1: Poder apoyar a las jefas de familia. Estamos platicando con la presidenta del DIF Jutepec, la arquitecta Liliana Lanís, de este programa tan importante que se ha impulsado desde este municipio, Mujer Contigo. Pero no es lo único, presidenta, también hay otras partes importantes que ha hecho el DIF, que quisiera que nos platicara un poco. Por ejemplo, la entrega que se hizo de los aparatos funcionales. ¿Qué tipo de aparatos? ¿Cuántos fueron? ¿Nos puede platicar un poco de esta entrega?
2: Sí, la verdad es que es la tercera entrega que hace el DIF, además de las rutas de entrega que hemos tenido. Y en esta ocasión entregamos 84 aparatos funcionales o dispositivos de asistencia. La verdad es que estuvimos muy contentos porque entregamos dos sillas PCI. Por ejemplo, en el caso de Mati, el niño que salió beneficiado, llevaba esperando la silla ya desde hace años. La mamá lo tenía en una carriola que ya lo había adaptado. Entonces entregamos sillas de ruedas, bastones, andaderas y unas muletas también. Entonces, pues la intención de esta entrega es poder ayudar a todos aquellos que lo necesitan y que tampoco cuentan con el recurso para poder adquirirlo, ¿no? Porque eso es siempre como que se los dejamos muy claro, que tienen que traer su solicitud, pero también se les hace el estudio socioeconómico. Y aparte, al momento de que se les entrega, la mayoría de veces les damos un acompañamiento por parte de la UVR en cuanto a terapia física y rehabilitación. Entonces, la verdad es que ha sido como muy bueno, porque no solo les damos la silla de ruedas, ¿no? Sino que también se les da un programa para que ellos pues no pierdan la movilidad, dependiendo del caso en particular que tengan, ¿no?
1: Eso que mencionaba, presidenta, muy importante, porque el impacto entonces es positivo en cuanto a su salud también, no solamente la entrega de aparatos funcionales. Nos mencionaba, es la tercera, es decir, habrá una cuarta, ya la tienen programada, las personas podrán acudir igual a las instalaciones a llevar los papeles. ¿Cómo será la dinámica?
2: Sí, así es. Nosotros aquí tenemos permanente como la recepción de documentos y pueden venir, dejar la solicitud, se les hace la valoración. Como muchas veces vienen y dicen, ay, es que a mí me van a operar, entonces ahí, por ejemplo, también tenemos el servicio por parte de la UVR de préstamo, que les dan como dato cuando terminan de ocupar, por ejemplo, la silla de ruedas, pues vienen y la devuelven. Entonces también eso nos ha permitido ayudar a más familias. En los casos estos en particular, por ejemplo, como en esta entrega, pues todo se les dio para que ellos lo tengan ya de forma permanente, pero sí se les hace una valoración y se les da un seguimiento.
1: Pues ahí, quien ya nos está sintonizando y tiene la intención de también pedir este apoyo a DIF Jutepec, ya escuchó la información, se hace una valoración también, así que será importante, acudan a las inmediaciones de DIF Jutepec. Oiga, presidenta, también sabemos, y quisiera que lo platicáramos, porque se llevó a cabo una conferencia de civismo digital. el mensaje principal que nos quisiera compartir de esta misma y también el impacto que tuvo tal vez en los asistentes, si nos da más información, por favor.
2: Sí, la realizamos el jueves pasado y la

0: mentales, a los hijos, el poder supervisar el tiempo que pasan en la pantalla, por cómo afecta en el desarrollo cognitivo el uso de pantallas en niños menores. Y pues la verdad es que estuvo muy interesante. Estamos ya cerrando números para poder entregar la donación al CAM, porque esta conferencia la realizó el patronato. Y pues yo haría la invitación a tu auditorio a que siga nuestras redes sociales, BIF Municipal Chiltepec, para que se enteren de todo lo que estamos haciendo y puedan sumarse.
1: Perfecto, presidenta. Pues yo también le quiero hacer una invitación a que en el momento en que tenga también la oportunidad acuda aquí a los micrófonos de nuestras noticias, que la tengamos por aquí en el estudio para platicar más a fondo de todos los temas de lo que se está haciendo en DIF Jutepec, que sabemos es un sinfín y podríamos hablar prácticamente toda una hora de esto porque ya habíamos platicado en ocasiones anteriores y han realizado bastantes acciones. Por eso es que le quiero agradecer haya tomado esta llamada y gracias también por compartirnos un poco de lo mucho que se hace desde Jutepec.
0: Muchas gracias a ti, Mariana. Te mando un abrazo y espero que nos podamos ver pronto. Muchas gracias.
1: Igualmente, presidenta, le agradezco como siempre haya tomado este llamado. Tuvimos en los micrófonos de nuestras noticias Morelos a la arquitecta Liliana Lanís Espinosa. Ella es presidenta del DIF Jutepec para compartirnos los programas. Este programa tan importante, fíjese, de la tarjeta de descuentos para las jefas de familia. Si usted nos escucha de Jutepec, ahí tiene usted ya toda la información. Ya son las 2:45, es nuestra última pausa comercial, pero antes, aquí le dejamos lo que sucedió. Un día como hoy.
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3: Esta fecha reconoce la labor de marinos, pescadores, trabajadores portuarios y de todas las personas vinculadas al sector marítimo. La celebración tiene su origen en 1917, cuando zarpó el primer buque mercante mexicano tripulado exclusivamente por ciudadanos mexicanos, un hecho que marcó la soberanía marítima del país.
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8: ¿Sabías que la NASA está desarrollando un avión capaz de volar más rápido que el sonido sin producir el estruendoso boom sónico? Se trata del X-59, una aeronave experimental diseñada para convertir ese fuerte estampido en un sonido mucho más suave. Si las pruebas son exitosas, podría marcar el regreso de los vuelos comerciales supersónicos y reducir considerablemente los tiempos de viaje entre ciudades y continentes.
9: Noticias Morelos, para seguirle compartiendo qué es lo que ha pasado a lo largo de este día, toda la información importante. Y tenemos el ¿sabías qué? Sobre la NASA que pudimos escuchar, esta nave que podría tener vuelos espaciales comerciales supersónicos. Nos recuerda mucho también a estas series de nuestra infancia que lo veíamos lejos que sucediera, pero ahora ya es una realidad. Y yo les sigo informando, ¿qué le parece si le compartimos qué ha pasado en los municipios morelenses?
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9: Empezamos con la capital. En Cuernavaca, ¿qué está pasando? Hicieron un cambio en la dirección de la policía vial y de hecho mi compañera Virginia Ayala nos trae esta entrevista para explicarnos qué es lo que está pasando, por qué es que se hizo ese cambio. Así que vamos a escucharte. Muy buenas tardes.
10: Nos enlazamos con nuestro equipo de corresponsales Morelos, desde el lugar donde se generan nuestras noticias.
11: Hola Mariana, muy buenas tardes. Así es, el presidente municipal de Cuernavaca, José Luis Urio Celis, confirmó justamente pues el relevo en la dirección de la Policía Vial de la Secretaría de Protección y Auxilio Ciudadano, designando así a Rigoberto Hernández Cruz como el nuevo titular de la corporación. El alcalde destacó que el nuevo titular pues cumple con el perfil requerido para este puesto y bueno, también señaló que buscan que la corporación se enfoque prioritariamente en solucionar pues estos nuevos viales que hay en las principales avenidas y por supuesto mejorar la circulación. ¿Qué te parece si escuchamos al alcalde de Cuernavaca?
12: Y lograr que los elementos de policía vial se dediquen más a mejorar el tráfico que a estar buscando la manera de infraccionar a conductores.
11: Y bueno, comentarles también que mencionó que el anterior titular, Javier Antonio Tenque, pues fue separado del puesto, ya que señaló tiene un fuerte desgaste operativo tras casi 4 años en funciones. Y bueno, dio a conocer que continuará él en colaboración dentro de la administración municipal, pero en distinto cargo. Y bueno, muy importante que destacó pues la importancia de que le van a dar más fluidez al tránsito por encima de aplicación de infracciones a los automovilistas. Entonces, vamos a seguir la pista de este cambio de titular y qué sucede con el tráfico también en Cuernavaca. Hasta aquí mi reporte y que tengan una excelente semana.
9: Muchas gracias a mi compañera Virginia Ayala con este reporte tan importante. Saber también estos cambios de mandos policiales en temas viales, que también sería importante, porque evidentemente pues cada uno de los encargados trae nuevas dinámicas, nuevas formas de trabajo, incluso para nosotros como sociedad aquí en Cuernavaca. Usted tómelo en cuenta, nosotros le estaremos actualizando si hay algún cambio más, si se va a efectuar alguna norma también tras esta situación. Eso es el pronunciamiento que ha tenido el alcalde. Y aprovechando que estamos en la capital, le quiero compartir también que Cuernavaca fue la sede de la sesión ordinaria de la Asociación de Ciudades Capitales de México. Esta es la número 16 ya, de hecho, donde alcaldes y representantes analizaron temas, por ejemplo, movilidad, desarrollo urbano, sostenibilidad y planeación territorial. Y usted se preguntará por qué es tan importante esta, pues sí, esta sesión ordinaria de Ciudades Capitales. Bueno, esta coordinación que se tiene con las capitales tal cual del país es primordial para poder avanzar en proyectos, ya sea estrategias turísticas, temas, por ejemplo, de infraestructura, hasta vial, también es importante, porque así se comparten qué es lo que ha funcionado en sus capitales justamente y que pueden aportar a las demás, y de esa manera Cuernavaca, por ejemplo, podría retomar algunos proyectos de otras ciudades capitales, y lo mismo, las otras también pueden hacerlo de Cuernavaca. Ahora bien, José Luis Uriostegui, el alcalde municipal, destacó que se permite también compartir experiencias, pero sobre todo fortalecer eficiencia de gobiernos municipales. También estuvieron presentes, alcaldes de otros municipios, de otras, como lo mismo lo dice esta sesión, de otras capitales, de Saltillo, por ejemplo. Anunció también la creación del Observatorio de Experiencias Exitosas para documentar y replicar políticas públicas que son exitosas en estas distintas ciudades. Ahora, la alcaldesa de Mexicali, Norma Alicia Bustamante, reconoció también la hospitalidad de Cuernavaca y resaltó importancia del trabajo que se ha coordinado en estos municipios. Vamos a escuchar algo de lo que platicaban en esta sesión tan importante.
6: En 4 años tuvo, este sí que era un sueño, cómo unir a ciudades capitales, 32, pero de diferentes colores y partidos políticos. Nadie nos daba 3 meses de vida y ya tenemos más de 4 años, porque privilegiamos todo, la institucionalidad, el amor a nuestro país, a nuestro municipio, lo que queremos realmente hacer, y la política la hacemos a un lado. Yo también quiero felicitar, por supuesto, agradecer y felicitar a Cuernavaca, al municipio, a esta acogida, a esta anfitrionía y generosidad que por segunda vez nos ofrece el presidente municipal José Luis.
9: Ahí escuchamos parte del mensaje que se daba, porque sí, van eligiendo prácticamente pues la ciudad en donde va a ser sede en la siguiente sesión, y en este caso fue Cuernavaca la elegida. Y en los trabajos también participaron, por ejemplo, José Alfonso Iracheta, subsecretario de Ordenamiento Territorial y Vivienda del Gobierno Federal, y Angélica Vesga, también representante de la Asociación Mexicana de Autoridades de Movilidad. Ahora, también hubo este pronunciamiento que sería importante usted escuche, porque detalla un poco más a fondo de por qué es la importancia de que exista Ciudades Capital. Vamos a escucharlo.
13: Busca con esta asociación, lo mencionó muy bien Norma, aquí es, nos olvidamos de partidos políticos, como alcaldes y con la responsabilidad que tenemos desde gobernar los municipios de las capitales del país, cómo vamos a impactar para que México pueda seguir creciendo y pueda seguir teniendo mejor calidad de vida en los habitantes de nuestros municipios.
9: Ahí está, esa es la importancia del por qué se hizo, por qué se hace año con año. Y bueno, pues ahí lo tiene usted, parte de lo que sucedía en los municipios morelenses. Ya son las 2:57, ¿qué le parece? Seguramente usted se esperó a este punto del día para compartirle cómo es que se están cotizando en esta jornada las finanzas.
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9: Vamos a hablar de cómo está el dólar, el euro a la compra. Hoy el dólar lo va a encontrar en 16 pesos con 50 centavos, y a la venta en 17 con 63, mientras que el euro a la compra está en 18 con 48 y a su venta en 20 con 79. En noticias relacionadas, la economía mexicana sigue todavía en proceso de crecimiento, aún no se ha logrado salir del estancamiento que habían ya previsto incluso autoridades de finanzas, autoridades también de la economía, quienes decían que aún se muestran señales de debilidad, que aún no representa un repunte importante, pero que sí están a la espera de ver qué va a suceder. Esto salió en un reporte del Instituto Mexicano de Ejecutivos de Finanzas. El organismo señaló que durante mayo, tanto la actividad industrial como el sector en servicios permanecieron en la zona de contracción. Eso refleja que el dinamismo económico, que es prácticamente lo que mueve a la bolsa de valores o al tema de la banca, pues sigue todavía ahí, esperando, sigue bajo, pero estaremos nosotros también, evidentemente, como la parte económica, a la espera de que pueda repuntar. Igual les reitero, los temas internacionales sí afectan a la economía del país y evidentemente se tendrán que tomar decisiones financieras y todo ello para pues sí, ir en pro de que sigamos y que podamos seguir cotizando y pagando el dólar a un precio tan alto, por ejemplo, que también repercutiría en los bolsillos de todos los mexicanos y la canasta básica. Entonces ya les estaré yo platicando más adelante en días que vienen qué pasa con la economía mexicana. Y antes de despedirnos, le quiero compartir brevemente nuestras destacadas nacionales e internacionales. Le doy a conocer que este día se llevó a cabo la manifestación de la CENTE. Eso sucedió en la Ciudad de México. Hubieron, pues sí, un poco de este tema de vandalismo. Vimos imágenes y videos, le estamos compartiendo también en nuestras redes sociales para que se dé usted una idea de cómo es que se vivió esta concentración, esta marcha de la CENTE en la capital del país. Sí, un hecho lamentable que llegue hasta ese punto de los destrozos, pero la contraparte es lo que están pidiendo pues los integrantes de esta coordinadora nacional, recordando que es la CENTE y el CENTE, son dos vertientes distintas. En este caso se pronuncia la CENTE y ya la presidenta Claudia Sheinbaum lo que dijo fue que esperaba hablar, llegar al diálogo de manera correcta antes del mundial, evidentemente para salvaguardar también la seguridad del país y de los turistas que llegue a albergar, porque sí será importante saber todas las peticiones que tienen. Algo que sí mencionó y que le quiero compartir es que a lo mejor no podrá solucionar todas, pero sí algunas a manera de cómo esté el presupuesto en este año. Ya son las 3 de la tarde y a este punto del día usted ya se enteró de lo más relevante que ha sucedido en Morelos, en México y en el mundo. Le agradezco al equipo de producción y a usted, como todos los días, por esta sintonía que nos da a través de los micrófonos de nuestras Noticias Morelos. Soy Mariana Estrada. Que tenga buen inicio de semana.
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1: Son las 3:01.
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1: Ucrania y Estados Unidos negocian pacto estratégico de drones mientras continúan los ataques con Rusia. Entran en vigor nuevos aranceles de Estados Unidos a productos de México, Canadá y China. Cambios en la policía vial de Cuernavaca. Por instrucción del alcalde José Luis Uriostegui, Rigoberto Hernández Cruz fue designado como el nuevo director de la policía vial de la SEPRAC. Jóvenes emprendedores de Morelos recibieron orientación y acompañamiento para formalizar sus negocios ante el SAT como parte del programa Emprende Joven. La iniciativa, impulsada por la Secretaría de Desarrollo Económico y del Trabajo, busca facilitar trámites fiscales. En noticias de ciencia, la NASA continúa con las pruebas del X-59, una aeronave diseñada para superar la velocidad del sonido. El proyecto busca hacer posible los vuelos comerciales supersónicos de forma más silenciosa y eficiente. Soy Mariana Estrada y te invito a mantenerte informado en nuestras noticias. Naturalmente, en Radiorama Morelos.
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1: Son las 4 de la tarde.
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1: Hola, ¿qué tal? Buenas tardes. Desde hace 16 horas comenzó el nuevo mes, el mes de junio. Aquí a través de Éxtasis Digital 107.7 estamos iniciando de nuevo The Classics, como todos los días, de lunes a viernes de 4 a 6 de la tarde. Ahí están los controles técnicos, Mateo Moreno, mi nombre es Pepe Ansuri, soy The Classic Man, y vamos a comenzar con una buena cantidad de música, recordando que tenemos el WhatsApp en el 777-440-1849 y el teléfono en cabina 777-312-4674. Muy agradecidos de lo que sucedió el pasado fin de semana, el sábado anterior, con la celebración del 26 aniversario del Despertar de los Peques. Más de 6.500 personas se dieron cita y aparte lo hicieron muy en orden. De verdad, se les agradece, se les valora, se les reconoce. Eso es importante, que hayan disfrutado del evento. Depende también en una buena parte no solamente de la organización, sino del orden que vigile los asistentes. ¿Sabes qué? Por acá no pases, por acá sí, tal, tal, tal. Y además en un lugar tan especial como lo es el Parque Barranca Chapultepec, que tiene una serie de lineamientos específicos con el fin de cuidar la naturaleza. Estaremos platicando un poco de eso y, por supuesto, también del anecdotario de todas las canciones que forman parte de nuestra memoria colectiva y que hoy estaremos recordando con algunos hechos relevantes referentes a esta fecha, primero de junio, aquí a través de Éxtasis Digital. Vamos a comenzar con el señor John Cougar Mellencamp, el señor John Mellencamp, conocido como el Jaguar. Hurt So Good se llama esta canción, está aquí a través de Éxtasis Digital 107.7 Golden Hits.

Hurt So Good de John Cougar Mellencamp. El 1 de junio de 1972, los Eagles lanzaron su álbum debut, producido por Glyn Johns. Ellos llegaron rápidamente a primer lugar porque tenían muy buenas canciones y aparte muy buen sonido. Uno de sus primeros éxitos fue el Take It Easy, también estuvo ahí en esa producción, el Peaceful Easy Feeling, el Witchy Woman. Alcanzaron los primeros lugares allá en Estados Unidos rápidamente. El álbum, un título fundamental en el panorama de la, podríamos decir, escena folk o el country rock, como era conocido también, llegó rápidamente al top 20 y recibió una cálida acogida por parte de la crítica. Desde entonces es uno de los discos que se ha consolidado como de lo más importante a lo largo de la historia del rock, de los 500 mejores álbumes de todos los tiempos según la revista Rolling Stone, que fue publicada a finales de la primera parte de la década de los 2000. Ahí estuvo bien reconocido. Los Eagles, con Dan Henley, que estaba en la batería y que aparte después se convirtió en un excelente vocalista solista, estaban listos para llevarle al mundo una buena cantidad de música. Después, tú lo sabes, ellos fueron conocidos por una de las canciones más icónicas y uno de los himnos del rock más importantes que seguramente conoces, el Hotel California, pero antes ya habían hecho esto que se llama Take It Easy. Aquí están los Eagles, de su álbum debut que se dio a conocer el día 1 de junio de 1972, un día como hoy, aquí a través de Éxtasis Digital, lo recordamos. Vámonos pues con el Take It Easy. Aquí están los Eagles en Éxtasis Digital 107.7 Golden Hits.

Es el Take It Easy de los Eagles. Y ahora vamos a escuchar algo que fuera el segundo sencillo de un disco emblemático por parte del grupo The Culture Club, aquel grupo británico comandado por Boy George, un hombre que se maquillaba como mujer al principio de su carrera. Después se dejó el bigote, pero se siguió maquillando de la misma manera, con su sombrerito y toda la cosa. Esta canción que se llama Time, Clock of the Heart, esto surgió allá en 1982 en su país natal, y hasta el año siguiente llegó al continente americano. Esta canción se lanzó como sencillo independiente en la mayor parte del mundo, como segundo sencillo después de que fuera un éxito aquello que se llamaba Teasing to be Clever, el álbum debut precisamente. Como sencillo sucesor de su éxito mundial, Do You Really Want to Hurt Me, también llegó a los primeros lugares, pero no trascendió tanto acá en Latinoamérica. A fin de cuentas, no le fue mal, pero obviamente todo el mundo se quedó con el recuerdo de aquella que seguramente tú también recuerdas, Do You Really Want to Hurt Me. Vamos a escuchar el Time, Clock of the Heart. Aquí está Culture Club, a través de Éxtasis Digital 107.7 Golden Hits.

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1: Ucrania y Estados Unidos negocian pacto estratégico de drones mientras continúan los ataques con Rusia. Entran en vigor nuevos aranceles de Estados Unidos a productos de México, Canadá y China. Cambios en la policía vial de Cuernavaca. Por instrucción del alcalde José Luis Uriostegui, Rigoberto Hernández Cruz fue designado como el nuevo director de la policía vial de la SEPRAC. Jóvenes emprendedores de Morelos recibieron orientación y acompañamiento para formalizar sus negocios ante el SAT como parte del programa Emprende Joven. La iniciativa, impulsada por la Secretaría de Desarrollo Económico y del Trabajo, busca facilitar trámites fiscales. En noticias de ciencia, la NASA continúa con las pruebas del X-59, una aeronave diseñada para superar la velocidad del sonido. El proyecto busca hacer posible los vuelos comerciales supersónicos de forma más silenciosa y eficiente. Soy Mariana Estrada y te invito a mantenerte informado en nuestras noticias. Naturalmente, en Radiorama Morelos. 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
1: Son las 4:23.

I got a stream, says Billy Joel, aquí en Éxtasis Digital 107.7 Golden Hits. Y vamos a recordar algo que pasó en 1977 y que si de verdad se pudiera prever algunas cuestiones de salud sería magnífico, pero desafortunadamente no siempre sucede. Estamos hablando de que el día 1 de junio de 1977, Bob Marley y los Wailers, su grupo, iniciaron una serie de 6 conciertos en el Rainbow Theatre de Londres. Sin embargo, las últimas 2 fechas se tuvieron que cancelar porque Bob Marley le gustaba muchísimo el fútbol, el soccer, ¿no? Y jugaba constantemente.

puede ser peligroso. Lastimarte un dedo del pie puede ser peligroso. Y esto fue lo que le sucedió al señor Bob Marley. Resulta que jugando se lesiona el pie y 4 años después fallece víctima de un cáncer de piel que se genera precisamente debajo de la uña de ese dedo gordo. Algo que los médicos dijeron, pues, ¿cómo es posible? Se le pudo haber manifestado a ese melanoma en cualquier otra parte del cuerpo, pero fue acelerado precisamente por esa cuestión. Dicen que fue simple y sencillamente algo fortuito, pero desafortunadamente el cáncer no avisa muchas veces, y menos el cáncer de piel. Y más en un lugar en donde, pues, supuestamente andas cubierto. A él le gustaba andar descalzo, a él le gustaba utilizar, pues, lo que nosotros llamamos como huaraches o sandalias. Hay que recordar que este personaje de origen jamaicano era una de las voces más importantes del movimiento Rastafari, que aparte de todo estaba en pro, absolutamente en pro, de la no injerencia del gobierno británico en su natal Jamaica. Vamos a recordarlo. Esta legendaria serie de conciertos se mostró al grupo The Regain en su mejor momento, puso fin a la gira Exodus de la banda, y hoy vamos a escuchar algo de ellos. Es el grupo de los Wailers, al lado de Bob Marley, la voz musical más importante de la historia de Jamaica, esa isla en el Mar Caribe, en las Antillas, que ha dado mucho de qué hablar a nivel musical, a nivel deportivo. ¿Quién nos recuerda, por ejemplo, a los grandes velocistas de Jamaica como el señor Usain Bolt? Y que aparte de todo, hablando de fútbol precisamente con ese país, pues le han dado ya varios sustos a los supuestos gigantes de la CONCACAF, ¿no? ¿Cuántas veces no han, y tal vez lo vuelvan a hacer el próximo jueves, 11 de junio, cuántas veces no han hecho el ridículo vestidos de verde, unos cuates que en el mundo alterno en el que vivimos trataron de vencer a Jamaica y no pudieron? ¿Te acordarás? Claro que sí. Could you be loved, Bob Marley, aquí a través de Éxtasis Digital 107.7 Golden Hits.

Could You Be Loved, es Bob Marley, aquí a través de Éxtasis Digital 107.7 Golden Hits. Y ahora vamos a escuchar una canción que fue compuesta en honor de la ciudad de San Francisco, California. The Animals con Eric Borden. Hicieron esto que se llama San Franciscan Night, son las noches de San Francisco. Y no refiriéndose precisamente al hombre que fue el fundador de aquella orden mendicante, que fue la primera en llegar al continente americano por orden del entonces rey Carlos de la corona de Habsburgo, que poco a poco empezó a extender su dominio sobre nuestro territorio hace ya 500 años, de lo cual ya ni muchas personas ni de qué se acuerdan, ¿verdad? Lógicamente. San Francisco Nights, The Animals, aquí a través de Éxtasis Digital 107.7 Golden Hits.

llama The San Franciscan Nights on Los Animals. Y llega The Cure con su Love Song. Ya son las 4 de la tarde con 37 minutos. 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
1: Son las 4:43.

The Unforgettable Fire de U2, la inconfundible voz de Bono, Sir Houston, Bono Box, su nombre artístico, un activista, cantante, compositor, un personajazo, sin duda, del siglo XX, trascendiendo al siglo XXI. U2, uno de los mejores grupos de rock de todos los tiempos, que siguen manteniendo vivo ese ritmo, ese género musical que para muchos ya había quedado en el olvido, y siguen allí. Después de que estuvieron trabajando con Brian Eno, un hombre, un productor vanguardista, les hizo tener un nuevo sonido muy ad hoc a los últimos años, y no pasan de moda, siguen haciendo cosas buenas. El día 1 de junio de 1968, Simon y Garfunkel alcanzaron el número uno en el Billboard con una canción que era parte del soundtrack de la película El Graduado, en donde Dustin Hoffman se encarga del papel principal de una película muy polémica en su momento, porque era un jovenazo que estaba saliendo de la prepa y se enamoraba, o lo enamoraba, una señorona ya de cierta edad. Una película locochona, pero buena. A fin de cuentas, Dustin Hoffman ahí demostró que era un excelente actor, y hasta la fecha lo sigue siendo. Un hombre ya mayor, pero que siempre tuvo la capacidad de hacer comedia, de hacer drama, de hacer ciencia ficción, en fin, un verdadero camaleón en cuanto a la actuación se refiere, el señor Dustin Hoffman. La canción, que como te digo, apareció en esa película El Graduado, les dio el premio Grammy al año siguiente a mejor canción para una película. Simon y Garfunkel, Paul Simon y Art Garfunkel, un dueto que durante muchos años hizo cosas muy buenas a nivel musical. Los sonidos de Silencio seguramente los recuerdas. El Bridge Over Troubled Water, que también es otra de sus grandes éxitos. Y después cada uno siguió por su camino. Le fue mejor a Paul Simon, que a Garfunkel, pero quedaron contentos después de lo que hicieron durante la década de los 60 y principios de los 70. Aquí está Mrs. Robinson, Simon y Garfunkel, a través de Éxtasis Digital 107.7 Golden Hits.

es Alice Cooper. Su verdadero nombre es Vincent Damon Fournier. Tomó el grupo o el nombre de su grupo y se quedó con él. Vamos ahora con algo de Question Mark y los Mysterians a través de Éxtasis Digital.

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2: Son las 5 de la tarde.
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Son las 5:03.

son los Strangers in Town de Tato, aquí a través de Éxtasis Digital 107.7 Golden Hits. Estamos iniciando la segunda hora del programa, ya lo sabes, como todos los días de lunes a viernes de 4 a 6 de la tarde. Mi nombre es Pepe Ansúrez, soy de Classic Man, y ahí siguen los controles técnicos Mateo Moreno. Decíamos al principio, hace rato, más de 6.500 personas el fin de semana, el sábado, ahí en el Parque Barranca Chapultepec, en un éxito total, con unas excelentes presentaciones. Estuvo bien, la gente muy contenta, muy ordenada, el clima muy benigno, un poquito soleado, a pesar de que estaba techado, estaba con una malla sombra para que la gente estuviera un poquito más confortable, pero a pesar de ello, muchas personas que les tocó, así que en la zona de sol, como sucedía en las plazas de toros o en los estadios de fútbol, pues aguantando el calorcito, pero divirtiéndose, apoyando fuertemente a los espectáculos. Agradecemos, lógico, a todos los que formaron parte del elenco de este evento y a todo el personal de Radiorama Morelos que estuvo ahí apoyando y trabajando fuertemente para que esto saliera perfectamente. De verdad, gracias. Fue algo muy grato poder formar parte de ese evento y les agradecemos. Pronto tendremos más oportunidad de tener contacto con ustedes, con el público que hace posible que esto se transmita todos los días, ¿no? Aquí en Éxtasis Digital y en las otras tres emisoras del grupo Radiorama Morelos. Que, por cierto, ya te diste cuenta, si fuiste ahí, tienes un producto o tienes un servicio, bueno, pues ya viste de qué es capaz Radiorama a través de la convocatoria tan intensa. Entonces, si te gustaría anunciarte en alguno de los eventos o simplemente anunciarte también, por supuesto, en los diferentes programas en vivo con entrevistas, con menciones al aire, con spoteo, con entrevistas, en fin, con todo, lo único que puedes hacer o lo que debes hacer es enviar un WhatsApp al 777-429-973 y formar parte de los patrocinadores oficiales para el evento. Hubo 18 patrocinadores y eso habla bien de el poder de penetración de las emisoras de nuestro grupo radiofónico, ¿no es cierto? Claro que sí. Hoy estamos recordando, cambiando un poquito de tema, el aniversario de nacimiento de un hombre que todavía toca la guitarra de una manera extraordinaria y que forma parte del grupo, o uno de los grupos más longevos del rock de todos los tiempos, el señor Ronnie Wood, guitarrista, compositor, aparte pintor, pinta muy bien. Tiene programas de radio, ha hecho programas de radio a lo largo de su vida, es locutor. Originalmente fue miembro de la banda The Birds. Trabajó por primera vez junto a Rod Stewart en el Jeff Beck Group. Luego se unió a tres miembros de The Small Faces para formar precisamente The Faces, en donde estaba Rod como vocalista. Su colaboración como compositor con Rod Stewart se extendió a los primeros álbumes en solitario de este gran personaje. Y después, en 1975, con la salida de Mick Taylor, Ronnie Wood fue unido al grupo de los Rolling Stones, que ya tenía, pues, muchos años haciendo muy buenas cosas, muy buenos discos. Se ha convertido en uno de los mejores amigos de Keith Richards y de Mick Jagger, que fueron los fundadores, junto con Charlie Watts en la batería, de aquel grupo legendario de los Rolling Stones, que, por cierto, están a punto de sacar nuevo material, aunque no lo creas. Imagínate nomás. Llevan ya más de 60 años juntos dándole durísimo al rock and roll. Y aquí está una de las mejores canciones, en donde, por cierto, también ya aparece la agrupación completa. Aquí está Emotional Rescue. Son los Rolling Stones a través de Éxtasis Digital 107.7 Golden Hits.

Ocean of Rescue. Rolling Stones aquí a través de Éxtasis Digital. Vamos a cambiarle el ritmo, vamos a cambiarle el género y vamos a cambiarle un poquito la velocidad al asunto. Aquí está The London Beat. Esto que se llama I've Been Thinking About You. Ya son las 5 de la tarde con 14 minutos. 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
1: Ucrania y Estados Unidos negocian pacto estratégico de drones mientras continúan los ataques con Rusia. Entran en vigor nuevos aranceles de Estados Unidos a productos de México, Canadá y China. Cambios en la policía vial de Cuernavaca. Por instrucción del alcalde José Luis Uriostegui, Rigoberto Hernández Cruz fue designado como el nuevo director de la policía vial de la SEPRAC. Jóvenes emprendedores de Morelos recibieron orientación y acompañamiento para formalizar sus negocios ante el SAT como parte del programa Emprende Joven. La iniciativa, impulsada por la Secretaría de Desarrollo Económico y del Trabajo, busca facilitar trámites fiscales. En noticias de ciencia, la NASA continúa con las pruebas del X-59, una aeronave diseñada para superar la velocidad del sonido. El proyecto busca hacer posible los vuelos comerciales supersónicos de forma más silenciosa y eficiente. Soy Mariana Estrada y te invito a mantenerte informado en nuestras noticias. Naturalmente, en Radiorama Morelos.
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12: Son las 5:22.

The Sister Golden Herd, el grupo América, que el grupo que se formó allá en Europa. O sea, ¿cómo? A ver, ¿cómo que si el grupo se llama América fue formado en Europa? Lo que pasa es que estos cuates eran hijos de militares estadounidenses encuadrados en las bases militares de ese país en Europa. Entonces dijeron, vamos a ponerle América al grupo, pues en honor a pues nuestras raíces y a nuestra ascendencia norteamericana. Ellos tenían, al haber nacido en una base militar, el derecho de ser ciudadanos de aquel país. Entonces, por eso, ese grupo que se formó en Europa, que se llamaba América, fue precisamente por eso. De cualquier manera, vamos a recordar ahora a otro hombre importante dentro de la historia de la música. 60 años tiene ya. Bueno, 50 y tantos en realidad, 50 y tantos años cantando con uno de los grupos más emblemáticos de todos los tiempos, el grupo australiano de Air Supply, que recientemente, en este mismo año, en este 2026, estuvieron presentándose en varias ciudades de la República Mexicana, porque tienen todavía muchísimos seguidores. Air Supply, como tú lo sabes, está formado por Graham Russell y Russell Hitchcock. Hoy es cumpleaños de Graham, guitarrista, vocalista de la banda de Air Supply, que consiguió el sencillo más importante a lo largo de su carrera en 1980 con All Out of Love. También The One That You Love y, por supuesto, esta que vamos a escuchar, que se llama Lost in Love. Mucho amor, mucha fresa, mucha mermelada de arándano y todo tipo de situaciones altas en glucosa. ¿Sí? Mucha fresez. Ahí está. Pero bueno, a la gente le gusta y claro, por supuesto, es uno de los éxitos absolutos dentro de la creación de Air Supply, recordando hoy al hombre que nació el día 1 de junio de 1950 y de nombre Graham Russell, que junto con Russell Hitchcock, Graham es el alto. Son dos, uno es alto y uno es chaparrín. Bueno, pues resulta que ellos han estado juntos cantando y también conviviendo durante muchos años como pareja artística. Y al parecer un poco más allá. Lost in Love, Air Supply, a través de Éxtasis Digital 107.7 Golden Hits.

Ahí está Lost in Love de Air Supply, recordando a Graham Russell el día de hoy en su cumpleaños. Nació en 1950 y todavía canta. Todavía sigue ahí al lado de Russell Hitchcock, haciendo buena música y llenando escenarios en diferentes regiones del planeta. Un grupo de origen australiano, conocido como el grupo de soft rock más importante de aquella gran isla, que es país continente al mismo tiempo y toda la cosa, ¿no? Bueno, también hay parte, Nueva Zelanda también forma parte de Oceanía, pero pues la parte más grande de aquel continente, allá, perdido en el océano, es precisamente Australia. Ride Like the Wind es Christopher Cross. Son las 5 de la tarde con 32 minutos. 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

Like the Wind, Christopher Cross. En Éxtasis Digital 107.7 Golden Hits llega Kenny Loggins, Danger Zone. Suénala.

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5: Son las 5:43.

5 de la tarde con 46 minutos. Love Will Find a Way. Aquí a través de Éxtasis Digital 107.7. Seguimos en vivo. El grupo Yes. En 1959 nació Alan Wilder, que es el tecladista y vocalista, miembro de aquel grupo británico de Depeche Mode. Un grupo que ha logrado colocar 50 éxitos en las listas de sencillos, no solamente en su país, sino también en otras partes del planeta. Es un grupo bastante querido, muy vanguardista y que sigue vigente. Dentro de sus ventas se pueden hablar de más de 100 millones de discos en todo el mundo, más de 100 millones de copias. Estamos hablando de que hoy es cumpleaños de tres personajes importantes que todavía siguen entre nosotros. Como ya lo platicábamos, Ronnie Good, que nació en 1947 y que es guitarrista, pintor, compositor de los Rolling Stones. Graham Russell, el guitarrista y también compositor y líder de la banda, junto con Russell Hitchcock de Air Supply. Y uno más, Alan Wilder, tecladista y vocalista de Depeche Mode, que nació él en 1959, 1 de junio. Tres grandes de la música que están cumpliendo años el día de hoy y todavía están vigentes. Vamos a escuchar algo de Depeche, esto que se llama Just Can't Get Enough. Ya son las 5:48, escuchas Éxtasis Digital 107.7 Golden Hits.

Get Enough de Depeche Mode, recordando a uno de sus miembros, el señor Alan Wilder, tecladista y vocalista de este miembro de Depeche Mode, que hoy está cumpliendo años, nació en 1959, el día primero de junio. Just Can't Get Enough. Y ahora vamos a escuchar una canción de Elton John que se llama Mama Can't Buy You Love, que tiene una, pues, referencia y una evocación de una de las canciones de los Beatles, pero que no tiene absolutamente nada que ver, porque la de los Beatles es Can't Buy Me Love y esta se llama Mama Can't Buy You Love. Es Elton John aquí a través de Éxtasis Digital, una canción que se grabó en 1979 y que, bueno, se grabó en el 77, pero dos años después salió a la venta, de algo dentro de la producción del señor Elton John, a través de Éxtasis Digital 107.7 Golden Hits.

Eso se llama Mama Can't Buy You Love, ¿eh? Es Elton John aquí a través de Éxtasis Digital. Vamos a dejar con un poquito más de música antes de decirte gracias por estar escuchando nuestra emisora. Recuerda que hoy llegará a tus oídos On The Road con Oscar Valles, que lo conduce a partir de las 7 de la tarde, de 7 a 8, todo lo que tiene que ver con autos, motos, saludos y todo lo demás. Ahí a través de Éxtasis Digital 107.7 Golden Hits. Le decimos gracias a Mateo Moreno por estar en los controles técnicos, pero sobre todo gracias a ti. Si todo se conjuga, el día de mañana de nuevo, de 4 a 6 aquí en The Classics. Mi nombre es Pepe Ansúrez, soy The Classic Man. Gracias, pásala bien, buena tarde.

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1: 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Son las 6 de la tarde.
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